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Amigos y amigas, muy buenas tardes. ¿Cómo están? ¿Cómo están? Es un gusto saludarlos en esta hora de la tarde. Una tarde de hoy, lunes 8 de junio. Primeramente agradeciendo a Dios Todopoderoso, gracias por permitirnos llegar hasta sus amables hogares y así poderles acompañarles con una programación más a través de su emisora amiga Radio Chortilla FM Tierra. Vamos a acompañarles con cantos para llevarle la transmisión de la Santa Misa desde el Santuario Santiago Apóstol de este municipio de Jocotán. Gracias, gracias por estar en sintonía. Una feliz tarde para cada uno de ustedes, amable audiencia. Gracias por acompañarnos en esta hora de la tarde.

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0: a las siguientes intenciones.
1: Acción de gracias al Patrón Santiago por haber cumplido 2 años de vida el niño Aiden Adriel Ramírez Mendoza el 18 de mayo y también por Arnulfo Barahona Ramírez, pidiendo salud y protección, pedida por Julián Ramírez.
0: En rogación al Padre Celestial, a la Virgen María y a los arcángeles, por la salud y protección de Norberto Pérez, pedida por su familia.
1: Rogación a Dios, al Patrón Santiago, San Judas Tadeo, a San Miguel Arcángel, por la salud, trabajo y protección de Melo y Nestardo Nubio Pan, quien y Alejandro Nubio Pan, quienes se encuentran en Estados Unidos, para que no les falte su trabajo y se han retirado todo mal y peligro. Pea por sus papás, César Nugio Pérez, de Mineral Camotán.
0: En rogación a Dios y a la Virgen María, a San Pedro, por el eterno descanso del niño Fredby Pérez Pérez, que cumple 9 días de fallecido el 8 de junio del 2026, para que Dios lo tenga gozando en su regazo. Pedida por su padre, Vicente García Pérez.
1: Acción de gracias al Patrón Santiago por la salud y protección de los niños Frandel Ismael Ramos García, Ilser Anael Ramos García, Peapo Nidia García.
0: En rogación a Dios y a la Virgen María, a San Pedro, por el eterno descanso del niño Freddy Díaz Pérez, que cumplió 8 días de fallecido, rogando a Dios lo tenga gozando en su regazo junto al coro de ángeles y santos, pedida por la abuela.
1: Rogación a San Antonio, al Patrón Santiago, a la Virgen de Guadalupe por la salud, trabajo y protección y por cumplir 30 años de vida el día 13 de junio, Antonio Núñez Espino, pidiendo a Dios lo colme de bendiciones y lo proteja de todo mal, pida por su mamá.
0: En rogación a Dios, a San Pedro y a San Pablo por la salud, trabajo y protección de la familia Amador Aldana, para que sean protegidos de todo mal y peligro, pida por la familia Amador Aldana de Lela Chancó.
1: Rogación a Dios y al Patrón Santiago, a San Antonio, por el trabajo de Freddy Carranza García, para que sea protegido de todo mal y peligro. Pea por la familia Carranza García de Xupa.
0: En rogación al Padre Eterno por la siembra de maíz y frijol y por la crianza de animales y por toda la familia para que sea siempre bendecido. Pedida por Jerónimo García de Buyurco, Camotán.
1: Rogación al Cristo de Ánimas y a la Virgen de Fátima por todas las almas del Santo Purgatorio, por las almas para que Dios les conceda el descanso eterno y brille para ellos la luz perpetua. Pea por Glenda Amador.
0: En rogación a Dios y a San Antonio por la crianza de animales y por la salud de la familia Amador Aldana, para que sea siempre protegido de todo mal y peligro. Pedida por la familia Amador Aldana de Lela Chancó.
1: Rogación a Dios y al Patrón Santiago, al Señor de Esquipulas, por la siembra de maíz, frijol y café, y por la crianza de aves de corral, por la salud de toda la familia. Pea por Pedro Ramírez de Sauce Chiquimula.
0: En rogación al Cristo Milagroso, por el trabajo, salud y protección de Leonardo Jerónimo Esquivel, para que sea protegido de todo mal y peligro. Pedía por Pedro Jerónimo García de Muyurco.
1: Rogación a Dios, al Patrón Santiago, a San Judas Tadeo, a la Virgen de Fátima por la salud, trabajo y protección de la familia Solís Amador, familia Cordón Solís y familia Aldana Solís, para que sea retirado de todo mal y peligro y reine la paz y el amor, pedida por Carolina Solís.
0: En rogación al Cristo de Ánimas por el eterno descanso de Antonio Vázquez por cumplir 5 años de fallecido el día de hoy, 8 de junio. Pedida por su familia de Marimba.
1: Rogación a San Antonio de Padua, al Señor de Esquipulas y al Patrón Santiago por la crianza de aves de patio y por la salud de Elvira Marco. Pedida por Milda Amabel de Sauce Chiquimula.
0: En acción de gracias al Señor de Esquipulas y a la Sagrada Familia y a los 3 arcángeles por el nacimiento de un niño para que sea alejado todo mal y peligro. Pedida por José Maximiliano Ramírez.
1: Acción de gracias a Dios, al Patrón Santiago por la salud y el trabajo de Abel Castillo y Elder Méndez, que se encuentran en Estados Unidos, pidiendo a Dios los cuide y proteja de todo mal y peligro y puedan regresar sin ninguna novedad. Pedía por Dominga García.
0: En rogación al Cristo de Ánimas por el eterno descanso de Lucía Chanchat Kawai por cumplir 36 años de fallecido el día de hoy, 8 de junio. Pedida por Abraham Kawai.
1: Rogación al Señor de Esquipulas, a San Antonio y al Patrón Santiago por la crianza de aves de patio y por la salud de María Lemus. Pida por María Floridalma de Sauce Chiquimula.
0: En rogación a Dios y a la Virgen María y a los tres arcángeles, por el trabajo, salud y protección de Erlin Roberto Pérez, Zulma Lisbeth Pérez, Wilder Saudiel Pérez y quienes se encuentran en los Estados Unidos. Pida por sus papás de Limón Camotán.
1: Acción de gracias a Dios y al patrón Santiago por la salud y protección de Dominga García, Elsa Méndez, Dina Méndez, Ronald Méndez, Cristian López, Milton Canaán, Flor de Mejía, Daylin Méndez, Josué López y familia García Méndez, pidiendo sea protegido de todo mal y peligro, pedida por la familia.
0: En rogación a Dios y a los tres arcángeles y al patrón Santiago por la crianza de chumpipes y pollo para que el Señor lo proteja y lo libre de todo mal, pedida por Olivia López Ramos.
1: Rogación de Cristo de Arimas por el eterno descanso de Miguel Ángel Nufio Nubio, quien ayer cumplió 6 años de fallecido, rogando a Dios le perdone sus pecados y goce de la gloria eterna. Pida por su hija de la Lima Camotán.
0: En rogación del Cristo de Ánimas por el eterno descanso de Kevin Ronaldo Cuyuch Baten, Alberto Pedro Baten, Juana Argueta Giataz, Santo Rodrigo Cuyuch, María Argueta Cuyuch, rogando a Dios les perdone sus pecados y goce de la gloria eterna. Pida por la familia Cuyuch Baten de Jocotán.
1: Rogación a Dios, al patrón Santiago, a San Miguel, San Antonio, San Judas Tadeo por la salud y trabajo de José María García y Álvaro Antonio García que están en Estados Unidos, para que nunca les falte el trabajo. Sean bendecidos con mucha salud y abundancia de bienes. Pida por su hermana Lorenza García.
0: Y es una gracias al Señor de Esquipulas y a nuestra Madre Santísima y a San Miguel Arcángel por la salud, trabajo y protección de Wilder Alexander Esquivel Nufio, que se encuentra en los Estados Unidos, pedida por su mamá de la Lima Gamotán.
1: Rogación a Dios y a San Antonio, al Cristo de Esquipulas y al patrón Santiago por la siembra de maíz y frijol y café y por la crianza de animales para que sea retirado de toda plaga y sean en abundancia. Pea por Ricardo Ramírez de Gior Gamotán.
0: En rogación al Señor de Esquipulas y al patrón Santiago, a la Virgen de Guadalupe y a San Miguel Arcángel por el joven Santo Saverino Aldana Gutiérrez, que se encuentra en los Estados Unidos, pidiendo que sea protegido en su trabajo y lo libre de todo peligro y de toda enfermedad donde él se encuentra, pedida por su familia.
1: Rogación al Padre Eterno y al Espíritu Santo por el trabajo, salud y protección de Tránsito García, José García, Marcelino García. Ellos se encuentran en Estados Unidos para que sean alejados de todo peligro, pedida por Catalino García de Morola Camotán.
0: En rogación a Dios Padre, por el alma de Juan García, por cumplirse 6 meses desde el lunes 8 de junio de haber partido a la vida eterna, para que nuestro Señor Jesucristo le perdone sus pecados y un día pueda gozar en su presencia, pidiendo también por la intercesión de nuestra Madre Santísima, su Hijo Jesús, en favor de su alma, pedida por la familia Suchite García de Matasano Centro. En rogación a Dios Padre, por el alma de Juan García y todas las almas que partieron a la vida eterna el pasado 8 de diciembre de un accidente por llegar a los 6 meses este lunes 8 de junio, para que nuestro Señor Jesucristo le perdone sus pecados. También pidiendo la intercesión de nuestra Madre Santísima, su Hijo Jesús, en favor de las almas, especialmente por las almas que nadie reza por ellas. Pida por la familia Suchite García de Matasano Centro.

0: En el nombre del Padre, del Hijo y del Espíritu Santo.
1: Amén.
0: El Señor esté con ustedes.
1: Y con el Espíritu.
0: Queridos hermanos, ofrezco la Santa Misa por la buena noticia que el día de hoy hemos recibido sobre la elección del administrador diocesano que guiará nuestra diócesis en el tiempo en que esperaremos al nuevo obispo. Pedimos a Dios que bendiga al padre Elder, párroco de esta comunidad cristiana, para que el Espíritu Santo siga iluminando para dirigir a este pueblo santo. Y también pedimos por toda la diócesis, porque todos también luchamos, actuamos en unión con nuestro administrador diocesano. Y para celebrar dignamente los sagrados misterios, comencemos por reconocer con humildad nuestros pecados. Yo confieso ante Dios Todopoderoso y ante ustedes, hermanos, que he pecado mucho de pensamientos, palabras, obras y omisiones. Por mi culpa, por mi culpa, por mi gran culpa. Por eso ruego a Santa María, siempre Virgen, a los ángeles y a los santos, y a ustedes, hermanos, que intercedan por mí ante Dios nuestro Señor. Dios Todopoderoso tenga misericordia de nosotros, perdone nuestros pecados y nos lleve a la vida eterna.
1: Amén.

0: Oremos. Oh Dios, fuente de todo bien, escucha a los que te invocamos para que, inspirados por ti, consideremos lo que es justo y lo cumplamos según tu voluntad, por nuestro Señor Jesucristo, tu Hijo, que vive y reina contigo en la unidad del Espíritu Santo y es Dios por los siglos de los siglos.
1: Amén.
0: Podemos sentar, hermanos, y escuchemos la palabra.
1: Del primer libro de los Reyes. Por aquel tiempo, el profeta Elías, del pueblo de Tisibé, en Galaad, le dijo al rey Ahab: juro por Dios, el Señor de Israel, a quien yo sirvo, que en estos años no habrá rocío ni lluvia si yo no lo mando. Luego el Señor le dijo a Elías: vete de aquí, dirígete hacia el oriente y escóndete en el torrente de Querit, que queda al este del Jordán. Bebe del torrente y yo les encargaré a los cuervos que te lleven de comer. Elías hizo lo que le mandó el Señor y se fue a vivir en el torrente de Querit, que queda al este del Jordán. Los cuervos le llevaban carne por la mañana y por la tarde, y bebía del torrente. Palabra de Dios. Siempre me cuidará el Señor. Siempre me cuidará el Señor. La mirada dirijo hacia la altura de donde ha de venir todo auxilio. El auxilio me viene del Señor, que hizo el cielo y la tierra. Siempre me cuidará el Señor. No dejará que des un paso en falso, pues es tu guardián y nunca duerme. No, jamás se dormirá o descuidará el guardián de Israel. Siempre me cuidará el Señor. El Señor te protege y te da sombra. Está siempre a tu lado. No te hará daño el sol durante el día ni la luna de noche. Siempre me cuidará el Señor. Te guardará el Señor en los peligros y cuidará tu vida. Protegerá tus ires y venires ahora y para siempre. Siempre me cuidará el Señor.

0: El Señor esté con ustedes.
1: Y con tu espíritu.
0: Del Santo Evangelio según San Mateo.
1: Gloria a ti, Señor.
0: En aquel tiempo, cuando Jesús vio a la muchedumbre, subió al monte y se sentó. Entonces se le acercaron sus discípulos. Enseguida comenzó a enseñarles y les dijo: dichosos los pobres de espíritu, porque de ellos es el reino de los cielos. Dichosos los que lloran, porque serán consolados. Dichosos los sufridos, porque heredarán la tierra. Dichosos los que tienen hambre y sed de justicia, porque serán saciados. Dichosos los misericordiosos, porque obtendrán misericordia. Dichosos los limpios de corazón, porque verán a Dios. Dichosos los que trabajan por la paz, porque se les llamará Hijo de Dios. Dichosos los perseguidos por causa de la justicia, porque de ellos es el reino de los cielos. Dichosos serán ustedes cuando los injurien, los persigan y digan cosas falsas de ustedes por causa mía. Alégrense y salten de contento, porque su premio será grande en los cielos, puesto que de la misma manera persiguieron a los profetas que vivieron antes que ustedes. Palabra del Señor.
1: Gloria a ti, Señor Jesús.
0: Queridos hermanos, en el libro de los Reyes, este libro se llama Los Reyes, pero es más la... Se resalta también la vida de los profetas que sufrieron también con los reyes, que al final eran elegidos por Dios, pero que en muchos momentos de su vida fueron alejando su corazón de Dios. Y los profetas eran los hombres que, como les hacían ver a los reyes que no obraban según Dios, y los trataba y les trataban de detenerlos en el camino. Y uno de estos reyes, el rey Ahab, que escuchamos en tiempos del profeta Elías, que era dirigido más por su esposa, era una reina pagana que casi no le gustaba el adorar al único Dios, porque ella era de un pueblo de comunidades donde pues les gustaba adorar varios dioses. E insistía a su esposo a que se alejara de adorar al Dios único y que construyera mejor otros templos, otros dioses, y porque me imagino le fastidiaba al profeta también. O sea que el rey pues no hacía la voluntad de Dios a través de la influencia de su esposa. Y pues el profeta Elías le hace ver que no era correcto, que Dios no quería que se apartara su corazón de Dios, y al mismo tiempo le hizo recordar al rey Ahab que no era dueño del pueblo de Dios, que Dios era el dueño del pueblo y no que el rey era, porque el rey en cierto sentido se quería apoderar también del pueblo y hacía con el pueblo lo que él quería. Entonces el profeta Elías le hizo ver también y le hizo ver a través de lo que dijo Dios al profeta. Vete, cuando el mismo profeta le hace ver que va a dejar como de llover, no va a haber un tiempo de lluvia. Y pues escuchamos esto, como el mismo Dios, como se le hace ver ahí, que así como la lluvia se derrama sobre la tierra, así es la bondad de Dios con su pueblo, y defiende siempre su pueblo. Por eso nosotros también estamos invitados a pensar un poco también en nuestra vida. También es posible que, aunque no seamos reyes, pero somos reyes de nuestra propia vida. Cuando somos bautizados, se nos dice que somos reyes, sacerdotes y profetas. ¿Cómo gobierno yo esa vida que Dios me ha dado? ¿Lo gobierno según Dios o según mis deseos? ¿O según lo que yo pienso? Y podría hacerme ver el profeta que no, que Dios es el dueño de tu vida, de mi vida, y que si nosotros muchas veces decimos, yo quiero hacer con mi vida lo que quiero, que aunque no lo digamos expresivamente, pero es posible que interiormente muchas veces intentamos, cuando a veces nos aburre tal vez el Señor, nos aburre rezar, nos aburre estudiar un poco más sobre la fe, nos aburre tal vez hacer nuestras tareas según Dios, y comenzamos a poner tareas no según Dios, ponemos nuestras ideas no según Dios. Entonces veamos un poco en ese sentido cómo vamos tratando el reinado de Dios también en nuestra vida. O somos, puede que seamos influenciados por otros también, así como la esposa del rey, que intentaba inducirle no en lo correcto, sino estaba tratando de meterle otras ideas en la mente del rey. Es posible que también, ahora que hay estas cosas de los medios de comunicación, es posible que escuchemos más la voz de tanta gente que dice cosas en el teléfono. Es posible que escuche más la voz de un amigo que me dice cosas contrarias a lo que Dios me puede decir o me ha dicho y me sigue diciendo. También esto tenemos que ver. Y el profeta Elías sale en defensa ciertamente de este pueblo. Entonces le pedimos al Señor que si nosotros hacemos su voluntad, lo demás siempre hará Dios. Así como el Salmo, siempre me cuidará el Señor. Y Jesús mismo decía esto. Cuando Él estaba en vida, y todo lo demás se les dará de añadidura. Si nosotros cuidamos esa presencia de Dios, siempre nos cuidará el Señor, y siempre nos cuidará en las cosas que tal vez nosotros pensamos que no están, tal vez en mis estudios, en mi trabajo, en mis proyectos de vida. Pero Él siempre cuidará de todo eso. Por eso nos pide la confianza en ese Dios bueno. Y este Dios bueno que está actuando en el Nuevo Testamento, que ya no es con tablas de ley, sino Jesús mismo, el Dios bueno que está con nosotros, nos invita también a este modelo de vida que Él nos presenta. Este es, dicen muchos que estudian la palabra de Dios, ese es el rostro de Jesús en las bienaventuranzas, el rostro de Jesús y la vida de Jesús. Esta es la vida de Jesús. Él fue pobre. Él lloró mucho. Lloró sobre Jerusalén, ya lloró por nuestros pecados. Él fue un hombre sufrido. No, su vida, Jesús no tuvo una vida tranquila. Si ustedes escucharon las lecturas anteriores, era perseguido, cada rato lo interrogaban, le trataban de hacer la vida difícil. Y él era el rostro de Jesús, era el sufrido. Jesús, ¿cuántas veces pasó hambre y tenía sed de nuestra vida, de la justicia, de santidad sobre nosotros? Jesús, el rostro de Jesús era eso. La vida de Jesús era esto, era el hombre que padecía hambre y sed por nosotros. Jesús era misericordioso. Jesús era el hombre limpio de corazón, que ninguno de nosotros le llegamos. Como decía un padre, si me dijeran a mí quién es mejor, Jesús o vos, yo diría soy chueco. Yo sí soy chueco, decía él. Y nos reímos un poco en ese sentido. Jesús siempre es eso que dice ese hombre de limpio corazón, que tal vez en su interioridad era limpio realmente. Ese es el rostro que quiere Dios de nosotros. Dichosos los que trabajan por la paz. Jesús es el hombre que trabajó siempre por la paz. Jesús siempre fue el perseguido por causa de la justicia. Entonces lo que quiere Jesús de nosotros es esto: tomen como el rostro. Este es mi rostro. Y yo quisiera que ustedes también tuvieran ese rostro. Yo quisiera también que ustedes fueran, hicieran camino como yo hice camino, teniendo este rostro. Y es lo que cuesta un poco, porque el rostro que queremos nosotros siempre es el poder, siempre es la fuerza, el tener. Y en cambio esto es distinto a lo del mundo. Entonces por eso pedimos a Dios que nos ayude, todos los cristianos, a que nosotros tengamos ese rostro que nos presenta hoy el Señor. Y estos son los estilos de vida que nos presenta. Un estilo de vida. No son los estilos de vida del mundo. Parece que es el estilo de vida de, como a veces lo vemos en la vida, como de bajeza, sin importancia. Pero para Jesús esto es importante. Porque imagínense que el que da la vida, el que es sufrido, el que sufre en esta tierra por otros, dice él, heredará la tierra. O sea, Jesús también está como recompensando. Al mismo tiempo, todo lo que hacemos es recompensado por Dios. Entonces le agradecemos pues a Jesús por venir y darnos esta oportunidad de tener este camino también. Y si vemos hoy cómo Jesús sube al monte, como sube Moisés al monte a recibir la ley, y Jesús da la nueva ley del amor, y cómo Jesús se sienta y alrededor sus discípulos, cuando Moisés subía al monte y los ancianos también, y el pueblo que no podía subir con Moisés, pero aquí el pueblo está con Jesús. Jesús está cercano a ese pueblo, cercano a sus discípulos. Es como decir, Jesús está cercano con todos y nos habla a todos, a discípulos, a los más cercanos y a todo el pueblo santo. En cambio, con Moisés solo era él el que subía al monte, Dios le hablaba. Pero aquí es, Dios nos habla a todos, a discípulos y propiamente y a todo el pueblo santo. Por eso este es camino para todos. No es solamente camino para los obispos, para los sacerdotes, sino es camino de todos, de todo el cristiano, el que está en las comunidades, el cristiano que está en el pueblo, el cristiano que está en la ciudad, el cristiano que es pobre, el cristiano que es medio pobre, el cristiano que tiene un poco más, es rico. Para todos es este camino de vida. O sea, el Señor no excluye a nadie. Están invitados todos los que quieran seguir este camino del Señor. Por eso luchemos nosotros, ahora que escuchamos la palabra de Dios, intentemos luchar también por nosotros, y no solo por nosotros, sino intentemos ofrecer a otros esta vida también, porque es la que intentamos vivir y es la que intentamos que otros vivan, para que el mundo sea de verdad un mundo de Dios, no un mundo de sí mismo, del hombre que cree que es su mundo y quiere hacer con su mundo lo que quiere, y a veces destruye, y destruye tristemente a su mismo hermano. Que Dios nos ayude y nos fortalezca.

0: Oremos a Dios Padre, que de todos se compadece porque son suyos.
1: Para que la Iglesia acoja a todos los hermanos separados, los judíos, los hombres de todas las religiones, los ateos, los mal vistos, y nadie sufre escándalo por ello, roguemos al Señor. Para que la sociedad no caiga en la tentación de la intransigencia, de las mutuas condenas, y todos seamos respetuosos y comprensivos, roguemos al Señor. Para que nos convenzamos de nuestra situación de pecadores y no nos creamos mejores que los demás, roguemos al Señor. Para que no nos engañemos a nosotros mismos, aprendamos qué significa quiero misericordia y no sacrificio, y nos convirtamos sinceramente, roguemos al Señor.
0: Pidamos a Dios por nuestro nuevo administrador diocesano, Padre Elder, para que el Espíritu Santo lo asista, que Jesús siempre sea su guía en este tiempo de gracia que le da el Señor para dirigir su pueblo santo. Roguemos al Señor. Pidamos también por toda la diócesis de Zacapa para que siga rezando para esperar al nuevo pastor, para que nos envíe un pastor según su corazón, roguemos al Señor. Guíanos, Señor, por el buen camino, para que veamos tu salvación por Jesucristo nuestro Señor.

Oren, hermanos y hermanas, para que este sacrificio mío y de ustedes sea agradable a Dios Padre Todopoderoso. El Señor reciba de tus manos este sacrificio para la alabanza y gloria de su nombre, para nuestro bien y el de

Es justo y necesario, es nuestro deber y salvación darte gracias, Padre Santo, siempre y en todo lugar, por Jesucristo tu Hijo amado, por Él que es tu palabra, hiciste todas las cosas. Tú nos la enviaste para que, hecho hombre por obra del Espíritu Santo y nacido de María la Virgen, fuera nuestro Salvador y Redentor, el incumplimiento de tu voluntad, para destruir la muerte y manifestar la resurrección, extendió sus brazos en la cruz y así adquirió para ti un pueblo santo. Por eso con los ángeles y los santos proclamamos tu gloria diciendo:

santidad. Por eso te pedimos que santifiques estos dones con la infusión de tu Espíritu, de manera que se conviertan para nosotros en el cuerpo y en la sangre de Jesucristo nuestro Señor, el cual cuando iba a ser entregado a su pasión, voluntariamente aceptada, tomó pan y dando gracias lo partió y lo dio a sus discípulos diciendo: tomen y coman todos de él, porque esto es mi cuerpo que será entregado por ustedes.

tomó el cáliz y dándote gracias de nuevo, lo pasó a sus discípulos diciendo: tomen y beban todos de él, porque este es el cáliz de mi sangre, sangre de la alianza nueva y eterna, que será derramado por ustedes y por muchos para el perdón de los pecados. Hagan esto en conmemoración mía.

0: Sacramento de nuestra fe.
1: Anunciamos tu muerte, proclamamos tu resurrección. Ven, Señor Jesús.
0: Así pues, Padre, al celebrar ahora el memorial de la muerte y resurrección de tu Hijo, te ofrecemos el pan de vida y el cáliz de salvación, y te damos gracias porque nos haces dignos de servirte en tu presencia. Te pedimos humildemente que el Espíritu Santo congregue en la unidad a cuantos participamos del cuerpo y sangre de Cristo. Acuérdate, Señor, de tu Iglesia extendida por toda la tierra, y con el Papa León y todos los pastores que cuidan de tu pueblo, llévala a su perfección por la caridad. Acuérdate también de nuestros hermanos que se durmieron en la esperanza de la resurrección, y de todos los que han muerto en tu misericordia, admite

0: Permítelos a contemplar la luz de tu rostro. Ten misericordia de todos nosotros. Y así con María la Virgen Madre de Dios, su esposo San José, los apóstoles y cuantos vivieron en tu amistad a través de los tiempos, merezcamos por tu Hijo Jesucristo compartir la vida eterna y cantar tus alabanzas. Por Cristo, con Él y en Él, a ti Dios Padre omnipotente, en la unidad del Espíritu Santo, todo honor y toda gloria por los siglos de los siglos. Llenos de alegría porque somos hijos de Dios, digamos la oración que Jesucristo nos enseñó. Padre nuestro, estás en el cielo, santificado sea tu nombre. Venga a nosotros tu reino. Hágase tu voluntad en la tierra como en el cielo. Danos hoy nuestro pan de cada día. Perdona nuestras ofensas como también nosotros perdonamos a los que nos ofenden. Y no nos dejes caer en tentación y líbranos del mal. Líbranos de todos los males, Señor, y concédenos la paz en nuestros días, para que, ayudados por tu misericordia, vivamos siempre libres de pecado y protegidos de toda perturbación, mientras esperamos la gloriosa venida de nuestro Salvador Jesucristo.
1: Tuyo es el reino, tuyo el poder y la gloria por siempre, Señor.
0: Señor Jesucristo, que dijiste a tus apóstoles: la paz les dejo, mi paz les doy, no tengas en cuenta nuestros pecados, sino la fe de tu iglesia, y conforme a tu palabra, concédele la paz y la unidad. Tú que vives y reinas por los siglos de los siglos.
1: Amén.
0: La paz del Señor esté siempre con ustedes.
1: Y con tu espíritu.
0: Hermanos y hermanas, dense fraternalmente la paz.

0: Este es Jesús, el Cordero de Dios, el que quita el pecado del mundo. Dichosos los invitados a la cena del Señor.
1: Señor, no soy digno de que entres en mi casa, pero una palabra tuya bastará para sanarme.
0: El cuerpo y la sangre de nuestro Señor Jesucristo nos guarde para la vida eterna.
1: Amén.

0: Oremos. Que tu acción medicinal, Señor, nos libre misericordiosamente de nuestra maldad y nos conduzca hacia lo que es justo, por Jesucristo nuestro Señor.
1: Amén.
0: Antes de darles la bendición, vamos a unirnos a toda la diócesis por esta alegría que nos ha dado al nuevo administrador. Y más alegría, doble alegría, para no triple, pero doble para nosotros, porque aquí en la parroquia sale el administrador diocesano, el padre Elder. Nos unimos como pueblo santo en las oraciones por él, especialmente la parroquia tendrá que rezar porque tiene esta otra misión dentro de la diócesis. Por eso encomendamos la vida del padre Elder a la Virgen, nuestra patrona, para que sea el que también esté con él en todo momento. Dios te salve María, llena eres de gracia, el Señor es contigo. Bendita tú eres entre todas las mujeres y bendito es el fruto de tu vientre, Jesús. Santa María, Madre de Dios, ruega por nosotros pecadores, ahora y en la hora de nuestra muerte. Amén. El Señor esté con ustedes. Y la bendición de Dios Todopoderoso, Padre, Hijo, Espíritu Santo, descienda sobre ustedes. Den gloria con sus vidas, pueden ir en paz, hermanos.
1: Gracias.
0: Feliz noche para todos.

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Amigos y amigas, muy buenas noches, ¿cómo están? ¿Cómo están mis amigos y mis amigas? Un gusto saludarlos en esta noche, una noche de hoy lunes 8 de junio del año 2026, primeramente agradeciendo a Dios Todopoderoso. Gracias por permitirnos llegar hasta sus amables hogares y así poderles acompañarles con una programación más a través de su emisora amiga Radio Chortí FM Tierra. Gracias, gracias por amplificarnos. Una feliz noche, amigos y amigas de su emisora amiga Radio Chortí FM Tierra. Por acá vamos a acompañarles con su programa de Alegría Ranchera. Vamos a acompañarles hasta eso, las 22 horas 10 de la noche. Agradecemos a cada uno de ustedes, amigos y amigas que nos sintonizan. Gracias, gracias por amplificar la 95.9. Un gusto, un placer enorme poderles acompañarles en esta noche. Vamos a agradecer a cada uno de ustedes, amigos y amigas, para quienes están en sintonía. Muchísimas gracias, un gusto, un placer enorme poderles acompañarles. Gracias también por dejarnos entrar hasta la intimidad de sus amables hogares. Agradecemos también para quienes nos sintonizan a través de la aplicación de su emisora amiga Radio Chortí FM Tierra. El saludo muy cordial también para su amigo Marco Tulio Díaz y también para Mari. Gracias también por su sintonía. Una feliz noche. Hoy lunes, inicio de semana. Algunos pues ya en la hora del descanso, algunos todavía en el trabajo. Donde quiera que nos sintonicen, gracias también por estar pendiente en la programación que Radio Chortí les lleva hasta sus amables hogares. Damos inicio con este primer tema musical, Aborrezco el amor que tanto amaba. Buenas noches. Esta es música del dueto Frontera.

amigos, con este tema musical estamos dando inicio a su programa Alegría Ranchera. Estamos en las 19 horas 7 de la noche, 43 minutos 17 y puntualizamos las 20 horas 8 de la noche en su programa de Alegría Ranchera. Gracias, mis amigos. Nos vamos con Josefa.

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continuamos, gracias, 7 minutos y puntualizamos las 20:08 p.m. en su programa Alegría Ranchera, mis amigos por acá complaciendo, muchísimas gracias a toda la amable audiencia, amigos que nos sintonizan, gracias por estar en sintonía, vamos con Juanita.

Amigos y amigas del tiempo, estamos a un minuto y puntualizamos las 20 horas, 8 de la noche, en su programa Alegría Ranchera. Gracias por estar en sintonía. El saludo muy cordial también para Sabina Reyes, allá en Quequesque, San Juan Ermita, ahí sintonizándonos, para el niño Emerson Reyes, también para su parecito Esteban Reyes, allá, y toda su familia en plena sintonía, para Berilda, para Lidia Magalí, bueno, y a todos, su familia en sintonía, donde quiera que nos sintonice. Muchísimas gracias, Sabina Reyes, en plena sintonía. Bueno, gracias también por reportarse, muchísimas gracias por amplificarnos en esta hora de la noche, allá en Quequesque, San Juan Ermita. Gracias por su sintonía. Buenas noches.

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amigos y amigas, continuamos en esta noche. Estamos en las 20 horas, 8 de la noche con 13 minutos. 20 horas, 8 de la noche con 13 minutos en su programa Alegría Ranchera. Un agradecimiento para todos y cada uno de ustedes, amable audiencia. Vamos a agradecer a mis amigos y amigas colaboradores. Tenemos por acá, agradecemos a nuestros amigos colaboradores. Gracias a la colaboración de nuestro amigo Adelmo Pérez Uchite de Las Flores. Gracias, mi amigo. Gracias por formar parte de los colaboradores. Hermelinda Esquivel desde Zarzal. A Roseli Uchite en el barrio El Cementerio. A Wendy Judith Vázquez en Plan del Direyal. Así también agradecemos la colaboración de Lili Vázquez en Limar, Lela Chancó. Y también para Nancy García de Tierra Blanca. Gracias también a la colaboración de Zenaida Jerónima Cumbre Larada y también para Santos García de Muyurco. Muchísimas gracias, mis amigos. Gracias para agradecer a cada uno de ustedes, a mis amigos y amigas colaboradores para este su programa. Recuerden que su colaboración le da vida a este programa y este programa pues sigue llegando hasta sus amables hogares. Gracias, mis amigos. Una feliz noche. Vamos complaciendo más y mejor música y el tema musical. Para continuar en esta noche, vamos a ver qué tenemos por acá de Armando y René. Y el tema musical, No Volverás a Herirme. Buenas noches, gracias por estar en sintonía.

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Seguimos, continuamos. Estamos en las 20 horas, 8 de la noche con 23 minutos. 20 horas, 8 de la noche, 23. Mis amigos, saludos muy cordial para Elsa Pérez, allá en Toma de Agua, La Libertad, nos sintoniza. Gracias por estar en sintonía. Romelia Ramírez de Zarzal Chupá, saluda a su hijita María Antonia, porque el día 3 estará de cumpleaños y le desea felicidades. Gracias por su sintonía. Agradeciendo la sintonía también para los amigos Marco Tulio Díaz, allá en Atlanta, Georgia, Estados Unidos. Saludos también para Mari, sintonizando a través de la aplicación. Muchísimas gracias por amplificarnos en esta noche. Una noche de lunes, inicio de semana, mis amigos, gracias por amplificarnos. Vamos complaciendo el tema musical, La Enorme Distancia. Así que agradecemos a cada uno de ustedes, a mis amigos y amigas que nos amplifican en diferentes partes de nuestra región Chortí, y también para quienes nos sintonizan a través de la aplicación. Les deseamos una feliz noche. Vamos complaciendo este tema musical. Saludo para su amigo Marco Tulio Díaz, La Enorme Distancia. Saludo también para toda su familia, Tico Pote, en especial a su esposa Sofía García, a sus hijitos y a toda su familia en plena sintonía. Buenas noches. Complaciendo también a Elsa Pérez. Gracias, buenas noches.

mis amigos, una feliz noche. Continuamos complaciendo, mis amigos. Gracias por amplificarnos en esta noche. Un gusto, un placer enorme poderles acompañarles en esta noche, llevándole música ranchera en esta noche de lunes. Gracias por estar en sintonía. Continuamos. ¿A quién quieres engañar?

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amigos y amigas, llega el momento para felicitar a los cumpleaños y cumpleañeras en esta noche. Para quienes hoy amanecieron de cumpleaños, bendiciones, felicidades en el día de su santo, un aniversario más en su dichosa existencia. Reiteramos el saludo para Sabina Reyes, en que es que nos sintonice. Gracias por estar en sintonía. Una feliz noche. Saludo muy cordial también para Alba en esta hora de la noche. También para saludo para su hijo, dice José Meralto Nájera, porque hoy amaneció de cumpleaños. Le desea bendiciones, felicidades, gracias por su sintonía. Una feliz noche. Gracias también a así que Sabina Reyes, saluda para su hermana y cumpleaños el día de mañana, mañana 9 de junio. Así que Sabina Reyes, felicidades a su hermana, llegando a otro año más. Bendiciones. Así que Berilda Reyes está cumpliendo años. Berilda, felicidades en el día de su santo. Muchísimas gracias. Saludos para don Esteban Reyes, también ahí sintonizándonos. Ramírez de Zarzal, Chupá, saludando a su hijita María Antonia, porque el día de 3 estará de cumpleaños. Les sea felicidades, gracias por su cita. Vamos a agradecer, tenemos cartita que llega de Nancy García de Tierra Blanca para saludar a su mamá María Berilda Ramírez, que el día 29 de junio estará de cumpleaños. Felicidades, gracias por su sintonía. Muchísimas gracias por amplificarnos. Para Tairito de Jesús, que el día 3 de julio estará de cumpleaños. Felicidades, Tairito, llegando otro año más, y a los cumpleañeros en mes de julio, desde ya les deseamos muchas bendiciones. Felicidades a todos los que hoy están celebrando este día muy especial, día de su santo, un aniversario más en su dichosa existencia. Que Dios nuestro Señor nos bendiga y que sigan cumpliendo muchísimos años más. Así que Nancy García de Tierra Blanca saluda a su mamá Berilda Ramírez, que el día de 29 estará llegando otro año más. Muchísimas bendiciones. Vamos a llevarle música, juguetes para todos los cumpleaños y cumpleañeras, para usted, niño, niña, joven, jovencito, abuelo, abuelita, llegando a otro año más. Que Dios nuestro Señor me lo bendiga. Felicidades.

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amigos y amigas, continuamos en esta noche. Gracias, gracias por su sintonía. Una feliz noche para usted, amigo y amiga, usted que nos sintoniza. Gracias. 8 minutos y puntualizaron las 21 horas, 9 de la noche. 8 y puntualizaron las 21 horas, 9 de la noche en su programa Alegría Ranchera.

amigos, continuamos 8 minutos y puntualizamos las 21 horas, 9 de la noche. Saludos para Francisco Suchite, allá sintonizándonos en Guaraquiche. Gracias, mi amigo, una feliz noche. Por acá vamos complaciendo.

que vamos complaciendo para complacer en esta noche a Francisco Suchita, el tema musical Los Mandados. Oh, para Hugo también en sintonía, buenas noches.

Estamos en las 20 horas, 8 de la noche, 56 minutos, 4 y puntualizamos las 21 horas de la noche. Saludos para Emma Ninet Arias, en plan del Zapote, nos sintoniza. Gracias, saludos también para María Lucrecia, Ana Rutilia, a Udelia y a todas sus amigas sintonizándonos en esta noche. Gracias, gracias por amplificarnos. Nosotros por acá continuamos complaciendo porque tenemos más música para complacer. Saludo muy cordial también para... Agradecemos en esta hora del... La noche.

vamos a complacer el tema musical Ojitos Color del Cielo, pero también agradecemos la sintonía en Maninet, el tema musical Tan Solo Un Juguete. Vamos complaciendo.

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Amigos y amigas, continuamos en esta noche. Gracias, gracias por estar en sintonía. Una feliz noche. Gracias a Mari por su sintonía ya en la hora del descanso, ya en casita. Muchísimas gracias por amplificarnos. Por acá, pues vamos a complacer su música que le gusta escuchar, aunque tenga otros amores. Gracias también por estar pendiente en la programación de su emisora amiga Radio Chortí FM Tierra en la 95.9. Ojitos Agüita de Mar.

amigos, continuamos. Estamos en las 21 horas, 9 de la noche con 13 minutos, mis amigos. Un saludo también para la prima Irma en el barrio del cementerio de Tercelía, Roseli. Gracias por invitarnos en esta hora de la noche. Y a todos les deseamos una feliz noche en diferentes partes de nuestra región Chortí.

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pues el tiempo, estamos en las 21 horas, 24 minutos en su programa Alegría Ranchera. Gracias, gracias por estar en sintonía. Una feliz noche, mis amigos, para quienes nos sintonizan en esta noche. Gracias por acompañarnos en esta noche de hoy, lunes, inicio de semana. Vamos complaciendo más música y el tema musical, Mamá Solita.

amigos y amigas, continuamos 21 horas, 28 minutos. Gracias por estar en sintonía en esta noche. Saludo para Mari, gracias por su sintonía. Una feliz noche, amable audiencia de su emisora amiga Radio Chortí FM Tierra. Cuidadito.

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Amigos y amigas, continuamos. Gracias, gracias por su sintonía. Una feliz noche cuando ya solamente 23 y puntualizamos las 22 horas 10 de la noche. El tiempo se nos va rapidito, Gracias también por estar pendiente de la programación de su emisora amiga Radio Chortí, transmitiendo en el oriente del país de Guatemala. Gracias, gracias por su sintonía. Bendiciones.

Amigos y amigas, el tiempo, estamos a solamente 17 y puntualizamos las 22 horas 10 de la noche, ya acercándonos a la parte final, mis amigos. Gracias por estar en sintonía. Recuerden que llegamos hasta el rinconcito más lejano de nuestra región Chortilla, acompañándoles con música en esta noche. 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

tenemos agenda de actividades de fiesta patronal. Tenemos actividades de fiesta patronal en honor a allá en de la comunidad de Niarar Cumbre. Así que agenda fiesta patronal en honor a patrono San Antonio de Padua. Vamos a darles a conocer cuáles son las actividades que se realizan en estos días. Tenemos actividades para el día de mañana 9 de junio, actividades 18 horas, canto de animación, finalización de la celebración de la palabra dirigida por la comunidad de Dos Quebradas. Así también para el día martes 10 de... para el día miércoles 10 de junio, 18 horas, canto de animación, finalizando con la celebración de la palabra de Dios por el coro Nuestra Señora de Guadalupe de la comunidad de Cruce Petentá. Jueves 11 de 18 horas, canto de animación y celebración de la palabra de Dios con un momento de oración a Jesús sacramentado dirigido por el Ministerio de Alabanza Obrero de Jesús de la comunidad de Talco Ticipe, refacción por la familia Méndez en casa de Enrique Méndez. Viernes 12 de junio, 16 horas, posada por la imagen de San Antonio en casa de Ismael Espino, 18 horas, canto de animación, finalización, celebración de la palabra dirigida por el Ministerio de Poder del Espíritu Santo desde Cajón del Río. Así también sábado, para el día sábado 13, 4 de la mañana, alegre serenata en honor al santo, a San Antonio de Padua, dirigida por el Ministerio de Alabanza de Nueva Nuestra Señora de Fátima de la comunidad de Limar Lela Chancón. Así también tenemos actividades para 9 de la mañana, 12 del mediodía, solemne procesión con la imagen de San Antonio de Padua, acompañado con la imagen de Santa Lucía saliendo de, dice por acá, acompañada por los hermanos del mineral, así también saliendo en casa de Ismael Espino, en el caserío Las Cruces, recorriendo las calles de la comunidad hacia nuestra iglesia. Así también 12 del medio refrigerio para todos los presentes, 17 horas, Santa Eucaristía celebrada por nuestro sacerdote Cristian Nufio. Así a las 18 horas, cerrando con broche de oro el concierto de alabanza Juventud Misionera de Escobillal, Jocotán, patrocinado por Joel González, que se encuentra allá en Estados Unidos. Y palabra de agradecimiento por el consejo de la comunidad, no falten, te esperamos, están cordialmente invitados a participar atentamente al consejo pastoral de Niarar Cumbre. Gracias por estar en sintonía. Nosotros continuamos complaciendo. Son habladas.

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amigos, estamos a escasos minutos, a 8 minutos y puntualizamos las 22 horas de la noche, ya acercándonos a la parte final, mis amigos. Gracias por su sintonía.

Amigos y amigas, llegamos a la recta final, de nuestra participación. Vamos a agradecer a cada uno de ustedes, amigos y amigas, a mis amigos y amigas colaboradores para este su programa. Estamos agradeciendo a nuestro amigo Adelmo Pérez Uchite de Las Flores. También agradecemos a Hermelinda Esquivel desde Zarzal, también para Roseli Uchite en el barrio El Cementerio, a Wendy Judith del Plan del Guineyal. Así también estamos agradeciendo la colaboración de, dice Lili Vázquez en Limar, Lela Chancó, y también para Nancy García de Tierra Blanca. Gracias también a la colaboración de Zenaida Jerónima Cumbre Larada y también para Santos García de Muyurco. Muchísimas gracias, mis amigos. Gracias por formar parte de los colaboradores para este su programa de Alegría Ranchera. Por hoy tenemos que ponerle punto final, agradeciendo primeramente a Dios nuestro Señor, porque gracias a nuestro papito Dios nos permite llegar hasta sus amables hogares y así llevarles y acompañarles con su programa de Alegría Ranchera. Vamos a finalizar nuestra participación con la invitación muy cordial para que nos sintonice en otra próxima oportunidad. Si Dios así nos lo permite, estaremos nuevamente con ustedes en esta misma estación de radio y su programa de Alegría Ranchera. Finalizamos con dos temas musicales, y el tema musical que le pone punto final, Una Sombra, de Dueto del Sur. Bueno, cuatro caminos hay en la vida y Una Sombra, Dueto del Sur. Gracias también por su sintonía. Una feliz noche. Con permiso.

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Señor Jesús, ¿tú has querido que la familia sea un lugar de comunión y de paz? Que al estar tú siempre presente en medio de ella, las cargas, dificultades, conflictos, incomprensiones, las rupturas y las divisiones les sean llevaderas. Haz que quienes integran el hogar vivan siempre en paz consigo mismo y con los otros. Bendícela, Señor, como testigo de su amor en las penas y en las alegrías. Bendice sus fatigas, su salud y su bienestar. Acompáñala siempre en el duro camino de la vida y abre sus puertas a todos los que quieren compartir con ella tu mismo amor. Escucha esta súplica que te presentamos por intercesión de tu Santísima Madre, Reina de la Familia, Reina de la Paz. Amén.

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Nos vamos a seguir trabajando para llevarle amenidad el día de mañana. Y por hoy, muchas gracias por ser parte de su hogar y porque juntos rendimos homenaje a nuestra Madre Tierra. Dios les bendiga en el transcurso de su descanso, deseándoles un mañana mejor, lleno de prosperidad y nuevas ilusiones.

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Padre Todopoderoso. Dame paciencia, humildad, sabiduría, prudencia, fortaleza, voluntad, inteligencia, entendimiento para ser sensato y justo, valor para soportar la vergüenza ante el mundo y mantenerme en tu camino. Dame tu misericordia, tu amor y tu gracia para la salvación. Tú me has dado libertad, autoridad, voluntad, gobierno y responsabilidad, que sí acepto, Dios Padre Todopoderoso. Te consagro y entrego a ti mi persona, mi sentir, mi fortaleza, mi vida completa, mi sangre, mi cuerpo, mi mente, mi fe, mi alma, mi espíritu, para que me protejas y me cuides, para mantenerme limpio y puro. También mi hogar, matrimonio, pertenencias, trabajos, dinero, estudios, economía, negociación.

para escapar de todos los males de los últimos tiempos, también de todas las catástrofes de la naturaleza, de las guerras y epidemias. Que muy pronto venga a mí tu reino, tu tiempo, tu voluntad, tu amor, para ser yo testigo del triunfo, la gloria y grandeza de Jesucristo, nuestro Señor y Salvador. Jesucristo, sella, unge, limpia, blinda y protege esta oración, y mi persona integral, mi casa, mis familias, mis pertenencias, desarrollo y mi alrededor, con el nombre verdadero de Dios Padre Todopoderoso y con su armadura, con tu nombre verdadero, Jesucristo, mi Señor y mi único Salvador, con tu sangre y palabra, con la presencia del Espíritu Santo que está en mi ser integral, en mi casa, pertenencias, desarrollo y alrededor, así lo creo y confieso, así es, y así será por siempre en mí, para alabanza, para gloria de Dios Padre Todopoderoso. Amén. Padre nuestro que estás en el cielo, santificado sea tu nombre, venga a nosotros tu reino, hágase tu voluntad en la tierra como en el cielo. Danos hoy nuestro pan de cada día, perdona nuestras ofensas, como también nosotros perdonamos a los que nos ofenden. No nos dejes caer en la tentación y líbranos del mal. Dios te salve María, llena eres de gracia, el Señor es contigo, bendita eres entre todas las mujeres, bendito el fruto de tu vientre Jesús. Santa María, Madre de Dios, ruega por nosotros pecadores, ahora y en la hora de nuestra muerte. Amén. Gloria al Padre, gloria al Hijo, gloria al Espíritu Santo, como era en el principio, ahora y siempre, por los siglos de los siglos. Amén.

Muy buenos días. Estimados hermanos y hermanas, es una gran bendición saludarles en este amanecer de hoy martes, fecha 9, estamos 9 de junio del 2026. Queremos agradecer a nuestro Creador, a nuestro Padre Celestial por este privilegio, esta bendición, el poder despertarnos de ese sueño natural y a estar listos y preparados para llevarles esta animación a través de estas alabanzas. Así que agradecemos también por esa escucha en todo el territorio de nuestra linda región Chortí. Y así también pues agradecer a los hermanos que nos escriben un mensajito a través de Facebook, a través de WhatsApp 33 37 43 66, y también está habilitado la línea telefónica 79 46 51 69. También el agradecimiento es para nuestros hermanos que nos han brindado su colaboración, su aporte económico y siempre nos visitan todos los días. Muchas gracias también por esa respuesta positiva. Vamos con la participación de unción del Espíritu Santo, solo orando a Jesús.

0: 4 de la mañana con 25 minutos. Queremos enviar saludos para Reina Esquivel. Bendiciones para todos, dice nuestra hermana. Dios la bendiga. Dios bendiga a su familia por Tontoles. Gracias también por su aporte, su colaboración al programa. Y también para Leti Díaz Recinos. Hola, buenos días, hermano. Bendiciones. Así también para Ángela Esquivel, también saludito. Ángela, bendiciones, Ángela. Y también para Lady Ramírez. Buenos días, hermano. Dios me lo bendiga siempre en su bonita transmisión. Le escribo aquí del caserío Chapulín. Saludos ahí para los hermanos allá en el Chapulín. Así también para Bertiliana Vázquez. Vázquez, saludos, Bertiliana. Moisés Gutiérrez, hola, hermano. Lo estoy viendo acá en Norte Carolina. Saludos allá por Norte Carolina. Gracias también por estar al pendiente de este programa.
1: Un día a la vez.
0: Vamos a seguir por acá acompañándoles en esta bella mañana de este martes 9 de junio. Vamos a seguir por acá.

Vamos con esta bonita alabanza en esta mañana. Está a cargo de los hermanos allá de Canapará abajo. Así que por acá vamos a ver si ya estamos listos. Ya estamos listos para compartir esta alabanza. Ayúdame, oh, yo quiero. 4:27. Gracias a todos por unirse a nuestra transmisión ahí deleitar de estas bonitas y hermosas alabanzas de los ministerios de los coros. Ayúdame.

29 minutos para las 5 de la mañana, 29 para las 5 acá en los estudios de Radio Chortí. Así que seguimos, este es el espacio de Caminando con Jesús y María. En esta mañana de martes 9 de junio, semana número 10 del tiempo ordinario, es la segunda semana de junio que estamos compartiendo de esta programación y también saludando a los hermanos que están conectándose a través de Facebook, a través de nuestra radio en línea y a través de la frecuencia 95.9. Muchas, pero muchas gracias a todos en las diferentes comunidades de Jocotán, de acá, de Camotán, de San Juan Mito, Lopa y La Unión, y en la hermana República de Honduras, en la parte de Copán, donde siempre están muy contentos los hermanos en este amanecer de hoy. De hoy martes, decíamos. Vamos con esta alabanza de Ana María. 27 minutos para las 5 de la mañana.

22 minutos, llegamos a las 5 de la mañana acá en los estudios de Radio Chortí. Seguimos acompañándoles en esta hermosa mañana, en este espacio de Caminando con Jesús y María. Así que por acá vamos a seguir acompañándoles en esta madrugada de este día martes, con estas hermosas alabanzas de los coros, de los ministerios, de los solistas. Pero también queremos compartir la palabra del Señor, la palabra de Dios. Hoy el Evangelio de hoy, en la liturgia, vamos a leer en San Mateo capítulo 5, del verso 13 al 16. San Mateo capítulo 5, versículo 13 al 16. En aquel tiempo Jesús dijo a sus discípulos: ustedes son la sal de la tierra. Si la sal se vuelve insípida, ¿con qué se le devolverá el sabor? Ya no sirve para nada y se tira a la calle para que la pise la gente. Ustedes son la luz del mundo. No se puede ocultar una ciudad construida en lo alto de un monte. Y cuando se enciende una vela, no se esconde debajo de una olla, sino que se pone sobre un candelero para que alumbre a todos los de la casa. De igual manera brille la luz de ustedes ante los hombres, para que viendo las buenas obras que ustedes hacen, den gloria a su Padre que está en los cielos. Palabra del Señor. Te alabamos, Señor. Hermano, en esta mañana, estas palabras de Jesús, esta enseñanza, es una gran enseñanza para los discípulos, para los seguidores de Él en ese tiempo, pero también una enseñanza hoy para nosotros, una gran enseñanza de Jesús para nosotros. Y Jesús nos va a decir que somos nosotros, para aquellos que no creen, para aquellos que no perseveran, para aquellos que se han renegado y no han querido, para aquellos que no han conocido al Señor. Jesús nos define quiénes somos nosotros. Y Jesús, comparando a los discípulos, les dice: ustedes son la sal de la tierra. Y hoy Jesús nos dice a nosotros: ustedes son la sal de la tierra. Y como todos sabemos, la sal tiene una gran función, por ejemplo, en la comida. Una gran función en la comida tiene la sal. Y esa función es dar sabor. Si una comida no tiene sal, no tiene sabor. Eso es importante, la sal, para que le dé ese sabor a la comida. Jesús, al poner de ejemplo la sal, nos pone el ejemplo nosotros, que nosotros somos esa sal del mundo para dar sabor al mundo. Esa es una de las grandes funciones que tenemos como cristianos: dar sabor a los demás. ¿Por qué? Porque en el mundo donde vivimos, en este planeta Tierra, vamos a encontrar personas que han perdido su sabor. O sea, han perdido, por ejemplo, su dignidad. Y cuando alguien ha perdido su dignidad, ¿qué sucede? Sucede que perdió toda esperanza. Toda esperanza. Perdió su fe. Perdió su confianza en el Señor. Perdió todo. Lo perdió todo porque confía. En sus
sea, perdió lo más esencial que había recibido, la dignidad que recibió de parte del Señor. Lo recibió, lo perdió todo. Y como cristianos, como seguidores que somos de Jesús, nos dice el Señor: ustedes son la sal de este mundo. Para recordar que en ningún momento debemos nosotros perder que cuál es nuestra función. Porque si un día lo perdemos, dice Jesús, ¿qué va a suceder? Nos va a suceder lo mismo que le sucede a la sal. Cuando ya la sal ya no sirve, lo tiran y lo pisotean. Eso va a suceder. Y eso pasa, hermanos, cuando un cristiano comienza a perseverar, pero luego se deja arrastrar por corrientes no adecuadas, unas corrientes que hoy hay, se deja arrastrar, ya esa persona deja de ser sabor. Y un día fue aquel que predicaba ya en el oratorio, aquel que estaba en el ministerio de alabanza, aquel que estaba en el coro, aquel que dirigía la oración, aquel que estaba en la pequeña comunidad, aquel que estaba en, un día lo fue, pero realmente se dejó seducir por este mundo y hoy no es nada. Eso significa que dejó de dar sabor, perdió su función como sal que es del mundo. Hoy es pisoteada. ¿En qué sentido es pisoteada? Hoy es el que se queda también tirado en la calle. Hoy es el que va a bolo. Hoy es el que se embola, el que se droga. Hoy le da pena ir a la iglesia, a la Eucaristía, a la celebración de la palabra. Hoy le da mucha pena porque perdió el sabor que tenía, su función que era. Que dejó de ser la buena sal que era. Perdió porque dejó de ser la buena sal que era. Y eso nos quiere recordar el Señor para nosotros. Eso es lo que nos quiere recordar el Señor para nosotros. Ustedes son la sal de este mundo. Porque lo contrario, dice Jesús. Si la sal, dice, se vuelve insípida, o sea, sin ese sabor, insípida, ¿con qué se le devolverá el sabor? Ya no sirve para nada, dice, y se tira a la calle para que lo pisotee a la gente. Ya no sirve para nada la sal. Y eso pasa con nosotros. Y por eso, al recordarnos Jesús, este texto del Evangelio, tenemos que mantenernos despiertos, como es el Evangelio de San Mateo 24. Mantenernos despiertos. Y otro concepto de cristiano es, dice Jesús, le dice a sus discípulos: ustedes son la luz del mundo. Ustedes son la luz. Y también recordemos que la luz tiene una gran función también, que es alumbrar la claridad, la oscuridad. La oscuridad, alumbrar la oscuridad. Alumbrar. Porque cuando uno está en el pecado, anda en oscuridad. Cuando uno está en el pecado, cuando uno no se ha acercado al Señor, pues anda en la oscuridad. Necesita que alguien lo alumbre. Y dice Jesús: ustedes son la luz del mundo. Ustedes lo son, dice Jesús. Esa es su función, es lo que ustedes tienen que... Esa va a ser su función. Ser la sal de este mundo. Ser luz de este mundo. Eso es lo que Jesús le recuerda a sus discípulos. Y nos recuerda hoy a nosotros. Nosotros podemos y debemos ser sal en la familia, sal en la comunidad, sal en el barrio, sal en la colonia. En todo tenemos que ser sal para los demás. Y no perdamos cuál es nuestra función. Porque si no, nos va a suceder, como dice la palabra, como la sal. Se vuelve insípida. No sirve para nada. Se tira.
lo pisotea la gente. Y eso ha pasado, hermanos, lo que hemos puesto de ejemplo muchas veces. Hemos perseverado muchos años, pero luego nos hemos dejado dominar por esas corrientes no adecuadas que hay en este mundo y te llevan por caminos equivocados. En vez de convencerlos, te convencieron. En vez de ser luz, te convertiste en tiniebla. Eso sucede, eso pasa, hermanos. Por eso que este evangelio nos haga recordar que en ningún momento debemos de perder nuestro sabor, nuestra función que tenemos como cristianos. El de ser sal para los demás, dar sabor a los demás. Ser luz para los demás, para alumbrarle a aquellos que andan en la oscuridad. Esa es una de las grandes funciones que tenemos como cristianos, como seguidores de nuestro Señor Jesucristo. Ánimo, queridos hermanos y hermanas, y aquellos que en algún momento pues quisieron como tambalear su fe. Y pasó eso, sucedió esto. Ojalá puedan regresar algunos que se han ido, que han sido muy animosos en la misión, pero se han dejado llevar por todas esas cosas que el mundo ofrece y se han ido. Y hoy están, hoy también se quedan tirados en la calle, hoy se embolan, hoy se quedan sentados en la cantina, hoy se drogan, hoy hacen esto. Ojalá pues que puedan volver a la casa del Señor para seguir siendo esa sal para dar sabor a los demás. Vamos a seguir por acá, tenemos mensajitos, varios mensajes que nos ha llegado, vamos a leerlos. Saludos, hermano, dice Salvador, lo escuchamos acá en Chatuncito, La Lima. Hay que agradecer a Dios, un día más nos regala bendiciones para usted y familia. Recuerden, hermanos, escríbanos su nombre, porque si no nos escriben, no sabemos quién nos escribe, de dónde es. Les pedimos de favor que cuando escriben, siempre escriban su nombre para que podamos saludarlos. Con mucho gusto estamos para saludarlo en esta mañana. Buenos días, hermano, Dios me lo bendiga, bonito mensaje, dice adelante en la hora del Señor, hermana Ilma de Jesús Martínez, Dios la bendiga, hermana, Dios bendiga a nuestra hermana Ilma de Jesús Martínez. Vamos a ver por acá, otro mensajito, un saludo para mi compañero, hoy martes 9 de junio, se llama José Luis Pascual, está justo 7 años, sí, buenos días, soy Héctor Hernández, aquí en, saludando por su bonito programa, aquí saludando a mi familia en Filo, dice un saludo que está cumpliendo 7 años, hoy se llama José Luis. También mi compañero se llama Celita Felipe, Portunia, Carolina, Ingrid, Maritza Hernández, proyecto de Enríquez, por María Celestina, un saludo para ellos, vamos a ver, por 7 años, hoy se llama José Luis, un saludo para ustedes, por su bonito programa, que dice de Luciana, saludos, bendiciones en esta mañana. Vamos con otro mensajito. Leti de Resino, Heidi dice por ahí, buenos días, dice bendiciones también para Giovanni, Dios bendiga a Giovanni, gracias también por estar al pendiente de este programa, el ahijado. Hola, buenos días, hermano, Dios lo bendiga, dice siempre en su programa, dice por su bonita transmisión, dice, lo escucho aquí en Tunucó arriba. Quiero saludar a mi nena Nancy Janet Ramírez Alonso. Saludos también, bendiciones en esta mañana. Saludos también para nuestra hermana Elizabeth. Mañana va a estar cumpliendo. Ay, mañana se va a chupar los dedos. Dios la bendiga, hermana Elizabeth. Mañana a chuparse los dedos ahí en Caparjá. Muchas gracias ahí para ella. Que Diosito le conceda salud y muchos años más de vida.

5 minutos para las 5 de la mañana. Vamos a pasar a este momento muy especial. Vamos a orar en esta mañana. Si hay alguna necesidad, algún enfermo y necesita oración, pues no lo dude, que Dios no está lejos. Dios no está lejos, Dios está siempre a nuestro lado. Dios quiere ayudarnos en este momento de enfermedad. Y lo que es imposible para nosotros los humanos, para el Señor, todo es posible, dice su palabra, Lucas 1.37. Imposible, dice San Lucas 1.37, para los hombres, mas no para Dios, todo es posible. Vamos a orar en esta mañana. En el nombre del Padre, del Hijo, del Espíritu Santo. Amén. Padre nuestro que estás en el cielo, santificado sea tu nombre. Venga a nosotros tu reino. Hágase tu voluntad en la tierra como en el cielo. Danos hoy nuestro pan de cada día. Perdona nuestras ofensas como también nosotros perdonamos a los que nos ofenden. No nos dejes caer en la tentación y líbranos de todo mal. Amén. Dios te salve María, llena eres de gracia, el Señor es contigo. Bendita eres entre todas las mujeres y bendito es el fruto de tu vientre, Jesús. Santa María, Madre de Dios, ruega por nosotros los pecadores, ahora y en la hora de nuestra muerte. Amén. Padre amado, en esta mañana quiero darte gracias por este amanecer, este nuevo día, esta oportunidad, este privilegio. Quiero darte gracias por todo. Y en esta mañana quiero pedir por todos mis hermanos que están en la escucha de este programa. Pero también quiero pedirte perdón por todas las veces que te he fallado. Quiero pedirte perdón por todas las veces que te he fallado. Tengo mis limitaciones, fragilidad. Padre, pido perdón en esta mañana porque eres un Dios bueno con todos nosotros. Bueno en todo tiempo. Eres misericordioso. Eres compasivo. Eres un Dios en que podemos confiar siempre, porque en ningún momento nos has fallado. Siempre nos has permitido lo que te hemos pedido. Y en esta mañana, Padre, quiero pedir por todos mis hermanos, por los enfermos, por los niños huérfanos, las viudas, todos aquellos que están pasando momentos difíciles. Pedimos también por ellos en esta mañana. Pedimos por ellos en esta mañana. Pedimos también por nuestros hermanos colaboradores, por nuestra hermana Reina Esquivel, pido por ella, allá en los Estados Unidos, pido por ella en esta mañana. También quiero pedir por la salud, la vida de nuestro hermano Rigoberto Pérez Guales. Oro por él allá en los Estados Unidos, por ese aporte económico. José Emilio Martínez también, que ha colaborado para el programa. Padre, bendice a nuestro hermano José Emilio Martínez. Padre, bendice a Rudy Alexander Aldana en la libertad. Oro por él. Clamo en esta mañana, Padre. Axel Ariel Aldana en Estados Unidos. También quiero pedir por la salud de él. Santo García en Moyorcoca, Matán. Quiero pedir por Santos. Francisco Aquirino Pérez del Tular Centro. Oro en esta mañana, Padre. Oro en esta preciosa hora de la mañana. Oro por Carmelo López Pérez de la Mina, Jocotán. Oro también por Carmelo. Francisco Aquirino Pérez. Cristina de Despoblado Camatán. Oro por Cristina. Quiero pedir por la vida de nuestra hermana. Oro en este precioso día. Narcy García de Tierra Blanca. También quiero pedir en esta mañana, Padre. Quiero pedir en esta preciosa hora por Vilma Marilu Carranza en Anisillo. Clamo, Padre, en esta mañana por Anisillo. Por Vilma Marilu allá en Anisillo, Camotán. Oro también por Benvenuto Ramírez en Cañón. Oro por el compadre. Quiero pedir por él en esta mañana. Quiero pedir por él en esta mañana. Por Larcy García en Tierra Blanca, Jocotán. Oro también por Larcy. Siriaca García en La Brea, Niarar. Oro por la vida de nuestra hermana. Francisco García en Talquesal Centro. Quiero pedir también por Francisco García. Anacleta Interiano en Cañón, Tisipe. Oro por sus hijos, familia. Oro también por ella. Por Felipa López Ramos de la Mina Hierba Buena. Oro también por ella. Faustino Amador Raimundo de Matasano. Oro por nuestro hermano. María Eleodora López de Pinalito, Tierra Blanca. Oro por sus hijos.
Marta Hernández Arzal Morola. También quiero pedir por nuestra hermana Marta, Gladys Ramírez en Pachapa. Oro también por ella. Araceli Claritza Mejía de Plan del General Tontoles. Wilder José Vázquez en Plan del General Tontoles. María Martina Mendoza en Ocumblá. Pido también por ella. César José Vázquez Díaz en Estados Unidos. Edgar Giovanni Vázquez Díaz en los Estados Unidos. Oro, Padre, en esta mañana. Y Oscar Pérez Gutiérrez de Matazán. Oro también por él. Oro por todos estos hermanos colaboradores que han visitado esta emisora, Padre. Bendícelos de una manera muy especial a todos ellos, a todos los hermanos que han colaborado para este programa. Padre, bendícelos en esta preciosa hora de la mañana. Gracias, Señor. Gracias por todas las bendiciones en esta preciosa hora de la mañana. Bendito y alabado seas en esta mañana. Oramos por todos aquellos hermanos que están con quebrantos de salud, aquellos hermanos que están hospitalizados, que han sufrido una enfermedad, Padre. Oro por mi Señor Padre Eulalio Ramírez, su pulmón. Oro por nuestro hermano Trinidad Vázquez en Cañón Tisipe, por la salud de él, de su piel. Clamo por nuestra hermana Filomena Valdés, la salud de ella, de nuestro hermano Socorro Amador en Tisipe, por la salud de él. Tú conoces, Padre, la necesidad en este varón. Oro también por la salud de nuestro hermano Octaviano Martínez. Pido por la vida de nuestro hermano. Oro también por él. Oro por nuestra hermana Rosaura Castellón en Caparcá, por la vida de nuestra hermana. De nuestra hermana Elizabeth, por su cumpleaños el día de mañana, Padre. Queremos clamar, Padre, por todos ellos. También pedimos por los hermanos que están fuera de este país, allá en los Estados Unidos. Aquellos hermanos que están trabajando, están siguiendo la transmisión en Facebook. Queremos pedir también por ellos. Padre, bendícelos. Padre, cuídalos. Padre, protégelos de todo peligro. A estos hermanos allá en el norte, Padre, queremos pedir en esta mañana por ellos. Pedimos por nuestro hermano Sebastián Interiano. Pido también por él. Pido por nuestro, por él, por nuestro hermano Wilson Vázquez. Oro en esta mañana por Petronilo Interiano. También pido también por él, por ellos. Por María Esperanza. También queremos pedir en esta mañana por María Esperanza. Oro, Padre, en esta preciosa hora de la mañana. Queremos clamar, Padre, en esta mañana por ellos. Queremos clamar, Padre, en esta mañana por ellos. Queremos clamar por los jóvenes Alex, Sergio, Wilder. Oro también por ellos. Pedimos también por ellos. Por César Amador también pedimos en esta mañana. Gracias, Padre. Te alabamos, te bendecimos en esta mañana. Por el ahijado Giovanni, por la ahijada Mirtala. Oro por Abraham. Oro por Eric Osvaldo. Oro por Marlon. Queremos pedir por ellos que están allá en el norte. Los compadres también pedimos por ellos. El compadre Audelino, el compadre Ferdi, compadre Antonio. También pedimos en esta mañana. Compadre Arturo. Oro también, Padre, en esta mañana. Gracias por todas las bendiciones que recibimos en este día. Gracias por todas las bendiciones que recibimos en esta mañana. Porque eres bueno con todos nosotros. Eres bueno con todos nosotros. Por Manuel Gutiérrez, Denia Magalí, que está en Estados Unidos. Por Wilmer Adolfo, por Susana. Pido también por ellos. También pedimos por ellos en esta mañana. Por nuestra hermana Iris Consuelo Rivera. Oro también por ella. Por nuestra hermana Valentina Esquivel. También pedimos por ella en esta mañana. Por nuestra hermana Santos en el Mineral. Nuestro hermano Salvador Vázquez, ahí en el Mineral. Por sus hijos que están en el norte. Hermano Confesor, por sus hijos que están en el norte. Hermano Miguel Ángel Gutiérrez, por sus hijas que están en el norte. Hermana Marta, por sus hijas que están en el norte. Hermano Raúl, por sus hijos que están en el norte. Hermano Alfredo allá en Chaguitón, por su hijo que está en el norte. Y por todos los padres de familia que están clamando por ellos. Por todos los padres de familia que están clamando por ellos. Queremos pedir en esta mañana por ellos. Queremos pedir por ellos en esta mañana. Por Ludwig Ábalos también pedimos en esta mañana. Padre, te alabamos, Padre, te bendecimos en esta mañana por todos ellos. Gracias por todo, Padre. Gracias por todas las bendiciones que recibimos en esta mañana. Gracias por todas las bendiciones que recibimos en esta mañana. Por nuestra hermana Elsa Manchamé allá en los Estados Unidos. Oro también por ellos. Juan Pablo García también pedimos por él, por Juan Pablo. Flor Vázquez también pedimos, Padre. Clamamos, Padre, en esta mañana. Clamamos, Padre, en esta mañana.
por todos ellos, por toda la audiencia de esta emisora, Padre. Quiero pedir en esta mañana. Oro por la niña Kenia Lisbeth Hernández. Oro por la niña Kenia Lisbeth Hernández. Oro también por ella. Clamo en esta mañana, Padre. Clamo por nuestra hermana Olga Recinos, allá en Tisipe Centro. Quiero pedir por nuestra hermana Olga Recinos, por la niña Kenia Lisbeth Hernández. Pido por ella en esta mañana, porque tú eres el médico de médicos, tú eres el doctor de doctores, el que conoce nuestras vidas de cada uno de nosotros. Gracias, Señor. Gracias, te alabamos, Padre, en esta preciosa mañana. Gracias por todo, Padre, lo que hemos recibido en esta preciosa hora de la mañana. Todo lo que te hemos pedido, Padre, lo recibimos. Por fe lo recibimos. Por fe lo recibimos, Padre. Somos pecadores y te fallamos todos los días. Tenemos nuestras limitaciones, Padre. Somos pecadores, te fallamos todos los días. Pero por fe recibimos lo que hemos pedido, Padre. Eres un Dios santo. Eres un Dios santo y misericordioso, Padre. Gracias por todo, Padre, en esta mañana. Gracias por todo, Padre, en esta mañana. Gracias por todo lo que hemos recibido en este día. Oro también por Gumercindo Hernández, ahí por Tisipe Centro. Clamamos, Padre, en esta mañana. Clamamos, Padre, en esta mañana. Gracias por todo, Padre, en este precioso día. Gracias por todo lo que hemos recibido en esta mañana. Te alabamos, te bendecimos, Padre, en esta preciosa hora de la mañana. Gracias, Señor. Gracias, Señor Jesús.

gracias. Te alabamos, te bendecimos porque eres bueno con todos nosotros. Eres misericordioso con todos nosotros. Gracias por todo, Padre, en esta mañana. Gracias por todo en esta mañana. Te alabamos, te bendecimos, Padre. Gloria al Padre, al Hijo y al Espíritu Santo, como era en el principio, ahora y siempre, por los siglos de los siglos. Amén. Gloria al Padre, al Hijo y al Espíritu Santo, como era en el principio, ahora y siempre, por los siglos de los siglos. Amén. En el nombre del Padre, del Hijo y del Espíritu Santo. Amén.

5 de la mañana con 12 minutos. Muy buenos días, estimados hermanos y hermanas. Damos gracias a Dios por este privilegio, esta bendición, el estar compartiendo esta programación este día martes. Agradecimiento para todos los hermanos que nos sintonizan en todo el territorio, en nuestra bella región Chortí. Por acá vamos a leer algunos mensajitos que nos ha llegado. Max Erciente, buenos días hermano, un saludo, un cordial saludo para Jerónimo Ramírez García, Enrique Ramírez Roque, Benedicto Ramírez Roque, en Tunucó, arriba La Ceiba. Silvia Suchites, bendiciones. Eli Alvin, saludito también para Eli Alvin. Ahí también para Escalante Milvia. Reyes Lucas, saludos hermano, dice, muchas gracias. También para Juan Pablo García, bendiciones. Flor Vázquez, también bendiciones, muchas gracias. Cario Oloroso también, hola, muy buenos días. Giovanni Esquivel dice, saludos desde Roblacito, La Lima. Buena transmisión, dice Giovanni, gracias Giovanni. Silvia Suchi, te bendiciones Silvia, muchas gracias. Y es así como estamos enviando saludos a todos los hermanos que se reportan. Y también tenemos algunos mensajitos en WhatsApp. Tenemos mensaje en WhatsApp, con mucho gusto le damos lectura. Ahí saludamos a nuestra hermana Mayra Roxana Portillo, allá en Tesoro Arriba, gracias a nuestra hermana. Así también saludamos, dice bendiciones para ti hermano, saludos a mi familia Pérez López aquí en Quebrada Seca, o quien soy Romilio Pérez, saludos, bendiciones, buena mañana. Así también tenemos saludo, hola, dice, sí, buenos días hermano, gusto saludarle para mi hijo, se llama José Luis Pascual, cumpliendo años, dice saludito ahí para él, muchas gracias, y también saludamos a nuestro hermano Mario en Laguneta San Juan Ermita, muchas gracias a nuestro hermano Mario en Laguneta San Juan Ermita. Romelia Interiano, también saludito Romelia, gracias también por estar al pendiente del programa. Gumercindo Hernández, Anticipe Centro, también saludito, buena mañana para todos. Ahí también dice, buenos días hermano, mi nombre es Jacobo González, quiero saludar a mi esposa Rosalina Ramos y mis niños. Ellos son Maybelín, Saúl, Melvin, Edwin, Haroldo, allá por Tuticopote, abajo Lopa, allá en Tuticopote, saludos hermano, bendiciones. Ahí también para, dice, buenos días hermano, ánimo a seguir adelante, lo escuchamos aquí en Anticipe Centro. Delfina García, ya Anticipe, saludos a Delfina, gracias también por estar al pendiente del programa. Bendición hermano, lo escucho aquí en el barrio Zarzal, Chupá, soy Mirna, dice, saludos Mirna, allá en Chupá, muchas gracias también por estar al pendiente del programa. Así también tenemos otro mensaje, nuestra hermana Irma de Jesús Martínez, también saludito, buena mañana para ella, muchas gracias también por estar al pendiente del programa. Y también dice saludos hermano, lo escuchamos acá en Chatuncito La Lima, gracias hermano de Chatuncito La Lima. Otro mensajito, tenemos más mensajitos en esta mañana, otro mensajito por acá, vamos a ver. Maribel Hernández, hola, buenos días hermano, bonita transmisión, dice, lo estoy visualizando desde acá de Naranjo, saludos, bendiciones para ti, quiero un saludo para mi familia García, Jerónimo. Nemi Pérez, saludos desde acá de la Unión, dice Zacapa, buena transmisión, saludos hermano allá en la Unión Zacapa, gracias también por estar al pendiente del programa. Saludamos al padre Simeón allá como párroco y al padre Juan Diego como vicario parroquial. Por acá vamos a iniciar con la lectura de las cartitas que nos han enviado. Tenemos cartita para el programa Caminando con Jesús y María del Tular Centro, de parte de María Verónica Santiago, para saludar a la familia, siendo ella Francisca Maricela, María del Carmen, Pompilio, Margarito, Agripina, Santiago, Victorino, Ábalos, Florencia, García, Ignacia, Santiago, Florencio Pérez, Marta Alicia, Graciela Martínez, Elodia Martínez, Gudiel Haroldo Martínez, también para Benilda Isabel Marcos Otenel Sodelia. Nos solicita un canto a la Virgen. Con mucho gusto vamos a complacer con un cantito a la Virgen María. Alfredo Ramírez Suchite, buenos días hermano, lo escucho acá en Las Flores. Wilson Méndez, Agnes Nojani, a ver, para Somos Fieles Oyentes, dice, saludando a Yolanda Méndez, saludito. Berta Amador en Niarar Cumbre, para saludar Yosin Omar Vázquez Amador, el 2 de julio va a estar cumpliendo años. Juan Francisco en el Tular Guareruche, para Ronaldo, Daisy, para José Carlos, muchas bendiciones también para ellos.

5 de la mañana con 20 minutos. Buen provecho para quienes están disfrutando de una tacita de café. Sí, ya llegó la hora. Algunos pues en la hora del desayuno ya se van a integrar al trabajo. Van a viajar en estos momentos. Saludos también a los conductores de vehículos por ahí ya, viajando para Jocotán, para la cabecera departamental de Chiquimula. Y los conductores del tuk-tuk. Ahí los tuk-tuk ya están circulando acá en Jocotán. Saludito ahí para los conductores de mototaxi. Muchas bendiciones para ellos. Nehemí Pérez, también saludamos a Nehemí Pérez. Dice por ahí, hola hermano. Me puede, vamos a ver, dice una alabanza. Que sea con problemas, pero a Cristo no lo dejo. Araceli López dice, buenos días. Quiero saludar a mi niño. Dice que va a cumplir 6 añitos el 11 de este mes. Dice Araceli López. Alfredo Ramírez Súchite, aquí en Las Flores. García Gaby, hola, buenos días, hermano. Bonita transmisión. Soy Otilia, de acá lo escuchamos en Filinca. Saludos a Filincas, el Guayabo. Y la tenemos otra cartita que nos llega de Aldea, el Tular Centro, de parte de San María Verónica Santiago. Para, en primer lugar, dice, para usted, hermano Salvador, animándole a seguir adelante en los caminos del Señor. Quiero saludar a mis hijas, ellas son Marisela, Francisca, María del Carmen, para Penilda Isabel, Marcos Otoniel, Elías, Sodelia, Luis, Fernando, Luis Alberto. También para mi compañero de hogar, dice Francisco Quirino Pérez. Y nos solicita la alabanza, soy un inútil señor para servirte. Con mucho gusto complacemos a estas peticiones a través de la correspondencia.

5 de la mañana con 26 minutos. Por acá tenemos esta cartita de Aldel Tular Camotán de parte de María Verónica Santiago para saludar a usted, hermano, dice, por ese bonito programa. También para Mario Enrique Amador, para mis familiares, dice, siendo ellos Agripina Santiago, Benedicto Ábalos, Ignacia Santiago, Florencio Pérez, Marta Alicia Pérez, Graciela Martínez, Mabra Doris Elodia Martínez. Y nos solicita la alabanza una tarde de abril. Con mucho gusto, complacemos. Gracias a todos los hermanos por estar al pendiente de este programa en todo el territorio, nuestra hermosa región.

29 minutos para las 6 de la mañana. Vamos a saludar a los hermanos que hoy en este día martes 9 amanecieron echando la casa por la ventanita. Buen provecho para todos los hermanos. Y que Diosito pues les dé salud y muchos años más de vida. Que les dé salud y muchos años para los hermanos que hoy 9 amanecieron cumpliendo años. Hoy vamos Queremos enviar salud para Berta Amador allá en Niarar Cumbre, para Yosin Omar, dice el 2 de julio. Y así también queremos enviar saludos por acá. Sobeida Torres, de Aldea Tunucó, para mi querido hijo, dice William Díaz, por cumplir 14 años de vida el día jueves 11 de junio. Que Dios lo bendiga a donde él se encuentre. Sobeida Torres. María Suchite, buenos días, lo escuchamos aquí en Zarzal de Salud. Bendiciones, hermano. Así que saludito. Agustín Pérez López. Buen día, quiero saludar a mi esposa y a mis hijos. Yo soy Agustín Pérez, escucho aquí en Estados Unidos. Saludos, Agustín, muchas gracias también por ese reporte. Hernández Uchite, García García, dice Eva Yolanda Reyes en Canapará Abajo. Giovanni Esquivel, saludos Giovanni, bendiciones. Imelda Canán dice, salúdeme a Irma Esperanza Ramírez porque está cumpliendo años hoy de su cuñada. Aquí en Olopa, dice, en Aldea El Cerrón Olopa. Saludos, hermanos, en El Cerrón Olopa. Muchas gracias también por estar al pendiente del programa. Araceli López, hola, buenos días. Quiero saludar al niño que va a cumplir 6 añitos el 11 de este mes, dice, saludos. Y también por acá, otro mensajito. Vázquez Roxana, hola, buenos días, hermano. Quiero saludar a mi sobrino porque el 13 va. Porque el 19 de este mes va a estar cumpliendo años. Así también saludamos a nuestro hermano Santos Antonio en Canapará Abajo. El 13 de junio va a estar celebrando el día de su onomástico. Pero también se unirá al día de su natalicio. Así que saludos, hermano. Un provecho. Y el día de mañana saludamos a nuestra hermana Elizabeth Pérez en Caparcá. Mañana va a estar cumpliendo años. Mañana se va a chupar los dedos. Dios la bendiga a nuestra hermana Elizabeth. Estará muy contenta el día de mañana por llegar a 365 días más. Así que bendición, hermana. Y así también queremos saludar al niño Ángel Antonio. Allá en Anticipe Centro va a cumplir años este viernes 12 de junio. Viernes 12 de junio va a estar cumpliendo años el niño Ángel Antonio. Saludos. Y así pues estamos saludando a todos los cumpleañeros, todos los hermanos que están cumpliendo años en estos días. Así estamos deseándole muchas bendiciones. Y también para José Luis Pascual, bendiciones.

Seguimos con los mensajitos. Por acá estábamos revisando si teníamos algún algún otro mensajito, pero no hay más mensajitos. Pues ahí saludamos a todos los abuelitos, a todos los jóvenes, a todos los niños en este día muy especial. Saludos ahí para Víctor López. Saludos, Víctor. Muchas gracias también por Víctor. Víctor López, saludito en esta mañana. Y es así como vamos a dejarles con esta alabanza y también vamos a cerrar este momento de felicitaciones para los que hoy y el día de mañana pues van a cumplir años, o esta semana, viernes 12, sábado 13, para los que se llaman Antonios y las Antonias también van a celebrar el día de su onomástico. Buena mañana para todos, bendiciones, buen provecho, a disfrutar de ese pedacito de pastel con toda la familia.

Solamente 19 minutos para las 6 de la mañana, 19 para las 6 acá en los estudios de Radio Chortí FM Tierra. Ya solamente son 19 los minutos que nos separan, 18 los minutos. 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Seguimos con los mensajitos. Alex López dice: buenos días, quiero saludar a mi esposa y mis hijos. Yo soy Agustín Pérez, escucho aquí en Estados Unidos. Hernández Alonso, quiero saludar, dice, para nuestra comunidad de Tituque Abajo, que estamos en preparación de nuestra novena en honor a San Antonio de Padua. Ricardo González, saludos. Silvia Suchite, también saludos. Elizabeth López, también saludos. Víctor López, también saludito. Henry Gutiérrez dice: soy Henry de Buenavista, Cabañas, Copán. Bendiciones, hermano. Henry Gutiérrez, saludito. Gerardo dice: saludos para mi hermano, que el sábado 13 de junio va a estar cumpliendo años. Saludito, excelente mañana. Seguimos con los mensajitos. Hola, buenos días, soy Mauricio, acá de Cañón. Quiero saludar a mi hermana, ella es Melissa Araceli, el 25 de este mes va a estar cumpliendo años. Saludos a En Cañón, Tisipe. Hola, buenos días, hermano, Dios lo bendiga. Bendiciones, dice, quiero saludar, dice, a mi hermano, que hoy está cumpliendo años, que Dios lo siga bendiciendo y le dé muchos años más de vida. Nos unimos a la familia López Díaz de Despoblado, Ken. Que Dios derrame abundantes bendiciones en este hogar, que Dios le bendiga. Saludos cordiales a la familia López Díaz. Bendiciones, saludos, hermanos en Despoblado, Ken. Hola, buenos días, hermano. Quiero saludar a mi hermanita que va a estar cumpliendo años el día de mañana. Ella es Elsa Yulisa Aldana Díaz. Le deseo muchas felicidades de parte de su hermana Nidia Díaz del caserío El Cedral Talquesal. Saludos. Hola, buenos días. Saludos a la niña Elsa Yulisa Aldana Díaz, que mañana va a estar cumpliendo años de parte de su mamá Silvia Díaz del caserío El Cedral Talquesal.

Seguimos por acá, ya en la parte final del programa. Por acá nos llega otro mensajito. Vamos a ver por acá, y si no, pues vamos con la alabanza que nos habían solicitado. Soy un soldado, con mucho gusto complacemos. 5:45, solamente 15 para las 6, 15 minutos para las 6 de la mañana. Que Dios acompañe a todos los hermanos que ya están en ese movimiento, saliendo de su casita rumbo al trabajo que corresponde para este día.

Vamos llegando a la recta final del programa. 11 minutos para las 6. 11 minutos para las 6 de la mañana acá en los estudios de Radio Chortí. Saludamos a Vázquez Lázaro. Bonito programa, dice hermano. Saludo para usted. Lo estoy escuchando aquí en Tesoro Arriba. Elizabeth López dice, les tengo que pase una feliz mañana. Estoy escuchando aquí en Aldea Chispán, Jaral, San Juan Ermita. Soy Carmen Méndez. Saludos, hermana. Y a todos los hermanos de Chispán, de Mojón, gracias también por esa preferencia. Así también tenemos otro mensajito en WhatsApp. Hola, buenos días, hermano. Que tenga un bendecido día. Ya vamos de salida a nuestro trabajo, gracias a Dios. Dice, no nos dice quién nos escribe, pero ahí se reportan los hermanos. Bendiciones, hermanos, siga adelante con su bonito programa, dice Jaime, allá en los encuentros de San Juan Ermita. Así que saludos a todos, y por acá nos habían solicitado esta alabanza, con mucho gusto vamos a complacer. Soy Melissa García, dice, de San Perito Las Flores. Quiero saludar a mi sobrina, que 24 de junio va a estar cumpliendo años. Así que saludos para Melissa García. Bendiciones, San Perito Las Flores. Otro mensajito. Saludos, hermano. Dios lo bendiga. Que tenga un lindo día, dice por ahí Orlando Ramos. Saludos, hermano. Bendiciones para nuestro hermano Orlando Ramos allá en Cañón Tisipe. Saludos, hermano. Bendiciones a nuestro hermano Orlando. Y también dice, hola, hermano. Gracias por la oración. Soy Miguel de Limar, Lela Chancó. Dios le bendiga. Y saludos, hermano. Bendiciones en este día. Estamos llegando a la parte final. Por acá nos habían solicitado esta alabanza, con mucho gusto. Vamos complaciendo.

Vamos a ponerle un punto final al programa de esta mañana, de este día martes 9 de junio, saludando a Tomás Reyes, un saludo aquí, dice, escuchando en Aldea Piedra Parada. Eva Alonso, buenos días, hermano, escucho aquí en Conérico. Saludos a mi familia allá en Buenavista, San Juan Ermita, bendiciones para todos. Clímaco Ramírez, buenos días, hermano, Dios me lo bendiga. Feliz día, gracias por el saludo a Santos Antonio, dice Clímaco Ramírez. Marialita Raimundo, saludos, Marialita. Venecita García, saludos a mi mamá. Candia García hasta Carizalón, Copán. Lo escucho desde Santa Rita, Copán, Honduras. Saludos allá por Santa Rita, Copán. Muchas gracias también por estar al pendiente de este programa. Y es así como vamos a finalizar nuestro espacio. Vamos a cerrar nuestro programa. Gracias también a los que colaboraron, a los que hicieron posible la transmisión del programa. Quienes siempre han aportado, han venido. Y reiteramos saludos a nuestro hermano Miguel Ángel Gutiérrez, que está por allá. Elimar le lachan corrumba al trabajo, dice nuestro hermano. Bendiciones, hermano. Saludito, buena mañana para todos. Y nos despedimos con la alabanza. El Dios de Elías, con esta alabanza cerramos nuestra participación. También saludamos ahí a Jenny García, allá en Barrio San Perito, Las Flores. Muchas bendiciones. Así también para ver por acá un mensajito. Juan Elías Vázquez, también saludito. Excelente mañana, Flor Vázquez, también saludito. Saludos a todos. Y nos despedimos, que tengan una hermosa mañana. Bendiciones a todos. Y volveremos hasta mañana, si Dios así nos lo permite.

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Lo primero, rayo del sol y el cantar de los pájaros anuncia un nuevo amanecer. Usted, amigo y amiga, que se prepara para realizar las actividades de este día. Radio Chortilla, a través de las ondas sonoras, llega con su programa Alegría Mañanera, un programa donde le estaremos acompañándoles con la lectura de saludos, avisos y la complacencia de música ranchera y norteña. Alegría Mañanera les dice presente en esta mañana. Muy buenos días, amable audiencia de la 95.9. Amigos, ¿cómo están? Es un gusto saludarlos en esta mañana, una mañana de martes 9 de junio del año 2026. Primeramente agradeciendo a Dios Todopoderoso, gracias por permitirnos llegar hasta el rinconcito más lejano de nuestra región Chortí. Gracias al poder de nuestro papito Dios, porque Él es el dueño de todo. Él nos regala la vida, la fuerza, la energía, la salud, la ciencia y la sabiduría. Y así poderles acompañarles con su programa de Alegría Mañanera. Amigos, vamos a acompañarles hasta eso de las 8 de la mañana.

sintoniza en la cita asfáltica, en la terracería, en las diferentes comunidades, para quienes viajan al municipio de Jocotán, precaución, mis amigos, que Dios nuestro Señor me los acompañe. Esta mañana vamos a dar inicio con este primer tema musical a todos mis amigos choferes. Saludos para nuestro amigo Adelmo Pérez Suchite. Nos imaginamos ya rumbo al municipio de Jocotán, así a realizar sus actividades. Bendiciones, buena suerte. Saludos para nuestro amigo Osvaldo Roque. Gracias también a todos mis amigos choferes en sintonía. Por acá damos inicio con este primer tema musical, chofer de primera. Tengan cuidado con las curvas, mis amigos.

Gracias, gracias. Estamos dando inicio a su programa de Alegría Mañanera. Estamos en las 6 de la mañana, 11 minutos. Levántense, levántense. El tiempo se nos va rapidito. 11 después de las 6 de la mañana. 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

Gracias, gracias por estar en sintonía. El saludo muy cordial a mis amigos y amigas de los diferentes barrios y colonias de este municipio de Bogotá, en la Plaza Central, en el Mercado Municipal, en sintonía. Buenos días. Saludos para Herminio. Gracias por estar en sintonía. Vamos complaciendo más música para Santos, también para Tonito, ya haciendo los preparativos para realizar sus actividades. Buena suerte en la Plaza Central para Tomasito. También para Miguelito, gracias por estar en sintonía. Una feliz mañana. Bendiciones en las playas del Oriente.

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Amigos y amigas, estamos en las 6 de la mañana con 23 minutos, 6 de la mañana 23, mis amigos, en su programa Alegría Mañanera. Gracias, gracias para quienes ya se preparan para encaminarse a sus actividades. Bendiciones, buena suerte, mis amigos. En esta mañana, pues nosotros por acá tenemos más y mejor música para complacer. Saludo muy cordial también para quienes nos sintonizan en la Plaza Central, el Mercado Municipal, en los diferentes barrios y colonia. Al saludo también para Prima Irma en el barrio del Cementerio de Arcelia Roseli. Gracias por amplificarnos en esta mañana de martes 9 de junio del año 2026. Nosotros continuamos complaciendo. Gracias, gracias por estar pendiente en la programación de su emisora amiga Radio Chortí FM Tierra en la 95.9, transmitiendo en el oriente del país de Guatemala, para todo el mundo, también para quienes nos sintonizan a través de la aplicación de su emisora amiga Radio Chortí.

saludo muy cordial también para mis amigos allá en Olopa. El saludo también para Mari, sintonizándonos a través de la aplicación de su emisora amiga Radio Chortí FM Tierra. El saludo para su amigo Marco Tulio Díaz allá en Atlanta, Georgia. Saludo para su esposa allá en Tuticopote, Sofía García, sus hijitos, plena sintonía. Saludo también para doña Bernaldina, gracias por amplificarnos allá en Los Pinos, allá en Amatillo, tenemos audiencia, gracias. Haciendo más música para esta mañana, tenemos el tema musical para continuar en esta mañana. Saludo para Roseli, gracias por amplificarnos.

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Amigos, continuamos, seguimos con más en su programa de Alegría Mañanera. Estamos a solamente 24 minutos, 24 y puntualizamos las 7 de la mañana. Así que usted tiene que llegar a las 7 de la mañana, así que prepárense. Si está en su camita, levántense, porque el tiempo se nos va como agua entre las manos. Así, de esta manera, nosotros llevándoles más y mejor música para alegrar corazones en esta hora de la mañana. A mis amigos que nos sintonizan, gracias por amplificarnos. Vamos complaciendo el tema musical para continuar en esta oportunidad. La vida infausta, música de Dueto América para complacer peticiones.

amigos, continuamos, seguimos acompañándoles en esta mañana. Gracias a Mari por su sintonía. Mari, gracias por amplificarnos en esta mañana. Nos imaginamos ya haciendo los preparativos para encaminarse a sus actividades. Gracias por estar pendiente de la programación de la 95.9. Lastimosamente no pudimos encontrar la música que nos solicita, pero por acá vamos a complacer con más y mejor música para alegrar corazones en esta mañana.

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amigos y amigas, continuamos en esta mañana cuando ya solamente 9 minutos, 9 y puntualizamos las 7 de la mañana, 9 y puntualizamos las 7 de la mañana, su programa de Alegría Mañanera. Gracias por su sintonía, para quienes ya se levantaron, bendiciones. Gracias, gracias por amplificar la 95.9, transmitiendo en el oriente del país de Guatemala. Continuamos complaciendo más y mejor música, pero María no me quiere. Gracias también por estar en sintonía en esta mañana.

Amigos, escuchamos el tema musical. María no me quiere, gracias por estar en sintonía. Bien, dice. Gracias, saludo para Mari, gracias por estar en sintonía. El saludo muy cordial para quienes están en sintonía a través de la aplicación. Muchísimas gracias por su sintonía. En esta hora de la mañana, en sintonía de la 95.9, te extraño.

gracias por estar en sintonía. Un minuto y puntualizamos las 7 de la mañana, así que prepárense. Un minuto y puntualizamos las 7 de la mañana, el tiempo se nos va rapidito. Gracias por estar pendiente en la programación de su emisora amiga Radio Chortilla FM Tierra. Te vas, tierna golondrina, que Dios te cuide en tu vuelo.

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1: Amigos y amigas, ya el momento para felicitar a todos los cumpleaños y cumpleañeras en esta mañana. Para quienes hoy amanecieron de cumpleaños, bendiciones, felicidades en el día de su santo. Agradeciendo la sintonía para Sabina Reyes, allá que crezca San Juan Ermita. El saludo muy cordial a su hermana Everilda Reyes, porque hoy amaneció de cumpleaños. Bendiciones, felicidades a Everilda. El saludo muy cordial para, va de parte de su hermana Sabina Reyes. Que crezca nos sintoniza en esta mañana. El saludo muy cordial también para don Esteban Reyes. Gracias por amplificarnos. Para el niño Emerson Reyes. Mañana de martes 9 de junio, si hoy amaneció de cumpleaños, bendiciones, felicidades en el día de su santo, un aniversario más en su dichosa existencia, que Dios nuestro Señor me lo bendiga. Porque su Señor le regale muchísimos, muchísimos años más para la alegría de toda su familia. Saludo muy cordial para usted, niño, niña, joven, jovencito, abuelo, abuelita, llegando a otros 365 días que ese regalo solamente Dios nuestro Señor lo regala. Que la pase lo mejor en esta mañana, día de su santo. Nosotros por acá pues estamos para acompañarles, vamos a llevarle música, cohetes para felicitar a todos los que hoy están celebrando este día muy especial, día de su santo. Everilda Reyes, felicidades en el día de su santo, hoy 9 de junio.

felicitamos a los cumpleaños y cumpleañeras. Saludo para Tonito, Ian Oken. Saludo para toda su familia. Tonito, cumpleaños el 13 de junio. Día de, bueno, San Antonio. Bonito por llegar a otro año más. Saludamos también a Romelia Ramírez, a Ian Chupá, saludando también a su hija María Antonia, porque el 3 estará de cumpleaños. Felicidades, ¿eh?

amigos y amigas, de esta manera estamos agradeciendo, gracias a todos y cada uno de ustedes, amigos y amigas de su emisora amiga Radio Chortí FM Tierra. Un gusto, un placer acompañarlos en esta mañana, agradeciendo también a cada uno de mis amigos y amigas colaboradores para este su programa. Recuerden que su colaboración también le da vida a este programa. Agradecemos a nuestro amigo Adelmo Pérez Uchite, gracias mi amigo, también para el Melinda Escribir desde Zarzal, también a Santa Wales en Antiquín, así también para Jesús Méndez en Yarar Cumbre, gracias también a la colaboración de Roseli Uchite en el barrio del cementerio, a Wendy Judith Vázquez en Plan del Guineal, gracias a la colaboración de Lucrecia García de Tierra Blanca, Jocotán, también agradecemos la colaboración de Cristina Despoblado Jocotán, gracias a Cristina Doña Tina, buenos días, gracias por su sintonía, así que gracias también por formar parte de los colaboradores, así también para Zenaida Jerónima Cumbre Larada, muchísimas gracias a cada uno de ustedes, amigos y amigas de su emisora amiga Radio Chortí FM Tierra, transmitiendo en el oriente del país de Guatemala, para todo el mundo también, para quienes nos sintonizan a través de la aplicación de su emisora amiga Radio Chortí FM Tierra, en el oriente del país de Guatemala. Gracias a cada uno de ustedes, amable audiencia, amigos de su emisora amiga Radio Chortí. Vamos a continuar complaciendo, mis amigos. Gracias a cada uno de ustedes, a mis amigos que nos sintonicen en las diferentes comunidades. 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Amigos, gracias. Una feliz mañana. Bendiciones para usted, amable audiencia, usted que está en sintonía. 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Gracias, mis amigos. Bendiciones. Vamos complaciendo más música porque tenemos más música para complacer en esta mañana, en su programa de Alegría Mañanera. Gracias también para usted, amigo y amiga que nos sintoniza. Nos vamos con La Rama Seca. Tan solita te fuiste alejando.

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Amigos, continuamos. Saludo muy cordial para Carmen Méndez Sánchez, Panjaral, San Juan Ermita. Gracias por su sintonía. El saludo también para... Bueno, gracias también a María Elena de Paz. Bueno, por acá la música nos solicita, no la tenemos. Gracias por su sintonía. Gracias por amplificar la 95.9 de FM Tierra. Así que Carmen Méndez en plena sintonía. Vamos complaciendo. En las 7 de la mañana, 25 minutos, 25 después de las 7 de la mañana.

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amigos, continuamos 26 minutos, 26 y puntualizamos las 8 de la mañana. 26, mis amigos, el tiempo se nos va rapidito. Gracias, gracias por estar en sintonía. Llega tu amante apasionado.

amigos, continuamos 22 minutos, 22 y puntualizamos las 7 de la... Bueno, 22 puntualizamos las 8 de la mañana. Saludos para Mari, gracias desde Pinalito, su chiquer, para saludar a su madrecita Zenaida Díaz y al saludo para su hermana Esmeralda García, el saludo para su hija Mari García. Bueno, dice por acá, nos solicita el tema musical, Botella Envenenada. Gracias por su sintonía, una feliz mañana. En esta mañana de martes 9 de junio del año 2026.

Muchas gracias por estar en sintonía. El saludo muy cordial a Adelaida Ramírez en el Maguial nos sintoniza. Saludo para la familia Ramírez en plena sintonía. Vamos también a Odilia Vázquez, allá en Ñanar nos sintoniza. Muchísimas gracias por su sintonía en esta hora de la mañana. Sintonía de su emisora amiga Radio Chortí FM Tierra. Por acá nos solicita el tema musical, una música romántica grupera y el tema musical Aléjate, no llore. Esposa seria.

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amigos y amigas, continuamos en esta mañana, cuando ya solamente 8 minutos, 8 y puntualizamos las 8 de la mañana, 8 y puntualizamos las 8 de la mañana, su programa de Alegría Mañanera. Gracias por su sintonía. Estamos agradeciendo la sintonía de Ana Rutilia González, allá en Lajas nos sintoniza, gracias. Florinda López, allá en Lajas Oquén, saludo muy cordial porque el día de mañana 2 estará de cumpleaños. Felicidades, gracias por su sintonía. Una feliz mañana, bendiciones.

Amigos y amigas, continuamos ya solamente 3 minutos ya para finalizar su programa de Alegría Mañanera. Bueno, ya llegando a la recta final, vamos a agradecer a mis amigos y amigas en esta mañana, a mis amigos y amigas colaboradores para su programa en esta mañana. Agradecemos a su amigo Adelmo Pérez Uchite, a Hermínides Quevedo de Zarzal, también para Santa Guales en Lantiquín. Gracias también a Jesús Méndez en Yerar Cumbre, Roseli Suchit en el barrio El Cementerio, a Wendy Judith Vázquez en Plan del Guineyal. Así también agradecemos la colaboración de Lucrecia García de Tierra Blanca. Así también gracias a Lili Vázquez en Limar, Lela Chancó. Así agradecemos la colaboración de Cristina Allán Despoblado y Atina. Buenos días, gracias por soporte económico también para Zenaida Genoma Cumbre Larada. A todos mis amigos y amigas colaboradores, gracias por formar parte de los colaboradores para este su programa. Así que gracias a cada uno de ustedes, amigos y amigas de su emisora Amiga Radio Chortí, llevándoles música ranchera en esta mañana. Vamos a ponerle punto final en esta mañana. Vamos a finalizar con este tema musical, el mero día de San Juan, el 24 de junio. Así que con esto llegamos a la recta final. Les deseamos que pasen una feliz mañana. Bendiciones, saludo muy cordial para cada uno de ustedes, también para quienes nos acompañaron, para quienes nos sintonizan a través de la 95.9 y para quienes nos sintonizan a través de la aplicación de su emisora Amiga Radio Chortí FM Tierra. Deseamos que pasen una feliz mañana, que Dios nuestro Señor le bendiga, buena suerte, que todo lo que tenga que realizar, que todo le salga lo mejor con ayuda de nuestro Señor. Bendiciones, buena mañana. Y analizamos con este último tema musical para finalizar su programa de Alegría Mañanera. Feliz día, con permiso.

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Además, las temperaturas podrían alcanzar entre 22 y 38 grados centígrados en algunos municipios. 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

siempre esos éxitos que pues son parte de nuestra vida, parte de nuestra historia. Así que vamos iniciando rápidamente por acá nuestra participación y por supuesto iniciando esta programación, siempre pues agradeciendo a un Todopoderoso, pues hoy no se le ha olvidado despertarnos, hoy nos ha regalado un día más de vida.

Seguimos, estamos en las 8 de la mañana con 12 minutos. Muy buenos días, qué gusto compartir con ustedes otro día, compartir otra mañanita ya de martes. Saluditos pues y bendiciones ya en un nuevo día. Vamos a ir con más de los recuerdos, vamos a dejarlos con este tema en la voz de José María Napoleón. Voy a pedirle al cielo.

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Ya estamos a las 8 de la mañana, 20 minutos. Seguimos compartiendo más de los recuerdos. Saluditos, pues ya en esta mañanita de martes. Vamos a ir presentándole por acá más de los recuerdos que tenemos en programación. Que este día, pues, este día martes esté lleno de cosas bonitas. Que esté también, pues, lleno de buenas noticias y sobre todo de buenas bendiciones. Vamos a presentarles por acá este tema en la voz de Ricardo Cerato, Me Estoy Acostumbrando.

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Seguimos, estamos en las 8 de la mañana, 27 minutos, esperando que estén pasando pues una feliz mañana. Queremos ir compartiendo entonces más de los recuerdos. Dice que a veces pues la vida no siempre es fácil, pero cada día pues trae nuevas oportunidades para empezar nuevamente. A veces no podemos cambiar lo que pues a veces nos pasa o nos sucede, pero sí la forma en que los enfrentamos, de pues tener ese valor, ese coraje de pues pasar esos obstáculos de cada día. Aprender a valorar también lo pequeño, así como una sonrisa, un momento de paz, una palabra amable, porque pues esas son las cosas sencillas las que llenan nuestra alma y también pues nuestro corazón. Es importante mantener pues una mente positiva, ¿verdad? El no rendirnos, incluso cuando a veces pues las cosas se ponen difíciles, como decimos, cuando el camino se pone difícil, ¿verdad? Recordar que después de la tormenta pues siempre llega la calma, y que cada esfuerzo, por más pequeño que parezca, ¿verdad?, nos acerca a algo maravilloso, a algo bonito, a algo mejor en nuestra vida. Hoy es martes, hoy es un día para agradecer, para perdonar y sobre todo para seguir adelante.

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2: Ocho de la mañana, 36 minutos, un buen provechito para quienes están en la hora del desayuno, pues ahí degustando de los sagrados alimentos, por supuesto también disfrutando de esta programación de recuerdos. Saluditos a quienes nos sintonizan ahí también, pues a través de nuestra red en línea, a través de nuestra aplicación. Vamos a ir con más de los recuerdos.

Bien, estamos en las 8 de la mañana con 42 minutos. Muchísimas gracias por continuar compartiendo a través de esta programación. El saludo muy especial para usted que está en la sintonía de la 95.9, pues ahí en casita, ahí en su trabajo, en su negocio, en su tienda, en su puesto de venta, acá en el municipio de Jocotán, en el municipio de San Juan Ermita, Olopa, Camotán, donde quiera que lo haga. Muchísimas gracias. Saluditos a los amigos allá en la parte de la Unión Zacapa. Ahí pues siempre en sintonía de Radio Chortí. Muchísimas gracias, una feliz mañana. Nosotros vamos a ir compartiendo más de los recuerdos, Camilo Sesto y este tema.

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Estamos en las 8:53. Queremos agradecer la sintonía de Carmen Méndez allá en la parte de Chispán Jaral, en el municipio de San Juan Ermita, ya sintonizándonos. Muchísimas gracias. Saluditos pues ya en esta mañanita de martes. Ese saludo también para quienes pues nos amplifican ahí por el sector de los encuentros también. Que tengan pues una feliz mañana. Nosotros con mucho gusto vamos a ir complaciendo por acá con este buen tema en la voz de Diego Balaguer.

Bien, nos despedimos. El tiempo se nos ha terminado. Como siempre, es un gusto y es un placer saludarles, compartir con ustedes una mañana, otra programación de música recordando el tiempo. Saluditos para Dorita López en la parte de Talquetzala, ya sintonizándonos, esperando que te pasen una bonita mañana. Saluditos ahí para toda la familia. Nosotros con esto nos despedimos. Pasen un feliz día, un feliz martes. Bendiciones y éxitos en todo lo que tengan por hacer. Muy buenos días y con permiso.

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Muy buenos días estimados hermanos y hermanas. Es una gran bendición saludarles en este día martes de la semana número 10 del tiempo ordinario y segunda semana del mes de junio. Queremos darle gracias a Dios también por este privilegio, esta oportunidad de estar compartiendo de esta hora de programación, la hora de evangelización, la hora de las buenas noticias, la hora de reflexiones bíblicas, la hora también para compartir con nuestros hermanos de los que representan los diferentes grupos, diferentes movimientos pastorales y los ministerios de alabanza, los coros que también pues han estado al pendiente de este programa. Así que un agradecimiento a todos los hermanos, también colaboradores, quienes hacen posible la transmisión del programa. Tenemos en esta oportunidad a nuestro hermano Santos, que representa el movimiento cursivo de Cristiandad bajo el lema del movimiento Cristo cuenta contigo. Agradecer también por su participación en este programa, por el tiempo también que da para venir a compartir lo que es la buena noticia, la palabra.

único, ¿verdad?, que hace mover el hombre y el corazón. Para decirle que hoy día, martes 9 de junio del año 2026, yo represento siempre del movimiento de Cursillo de Cristiandad a esta comarca de Jocotán, pero también tomándolos en cuenta la comarca de Camotán, San Juan Ermita, Olopa y La Unión, es el sector Santiago aquí en este lugar, ¿verdad? Entonces, hermanos, también soy parte del movimiento a todo, ¿verdad? Aquí en el movimiento de Cursillo somos una familia, ¿verdad? Somos una familia. Para decirle que somos solo una familia en todo. Pero entonces, hermanos, hoy vamos a decir al Señor que aquí estoy, Señor, ¿para qué me quieres? Podríamos hacer una pregunta. El Señor siempre te está llamando. Bueno, vamos a ponernos en las manos del Señor en el nombre del Padre, del Hijo y del Espíritu Santo. Amén. Oración. Nada te turbe, nada te espante, todo se pasa, Dios no se muda, la paciencia todo lo alcanza, quien a Dios tiene nada le falta, solo Dios basta. Hermanos, nos dice esta oración. Cuando Dios está con nosotros y nosotros con Él, nadie nos puede aturbar. Cuando Dios lo tenemos como principalmente, nada nos puede faltar. Nadie nos espante. Cuando nosotros tenemos a Dios en todo lugar, pues todo se pasa, dice. Hay muchas cosas en nuestra vida que nos enfrente los desafíos. Pero hermanos, quiero decirles que el Señor nos bendiga por todo, los enfermos, por todos mis hermanos que están en el movimiento de Cursillo de Cristiandad, por mis hermanos del Pinalito Xochiquer. ¿Cuándo podríamos levantar con ellos? No hacerle levantar a nadie, sino levantarnos con ellos, caminar junto con ellos. Te pido por mi hermano Lázaro, mi hermano Samuel, a mi hermano José, mi hermano Víctor, mi hermano los que están pues allá escuchando, mi hermano Isidoro, a los hermanos de Escobillal, mis hermanos de Amatillo, que este viernes tendremos reunión en la casa de mi hermano Tomás González, para que tú siempre nos bendiga, que quizás el obstáculo nos quiere dejar sentar, pero te pido hoy por mis hermanos de la comarca aquí, Jocotán. También te quiero rogarte con el corazón alegre y contento por el párroco Padre Elder, por asumir otro cargo más en la diócesis. Ahora él es administrador de esa sede vacante. Él va a llevar nuevamente ese nuevo directorio de plan pastoral de la diócesis de Zacapa. Gracias al Padre que fue electo el día de ayer, y ahora él hoy es administrador diocesano. Gracias, Señor, a la Santísima

Virgen María. Te pido por mi hermano Ramón allá en Ambatillo, por asumir también ese cargo de secretario regional del día de ayer en Barrio San Francisco. Padre nuestro que estás en los cielos, santificado sea tu nombre. Venga a nosotros tu reino, haga tu voluntad en la tierra como en el cielo. Danos hoy nuestro pan de cada día. Perdona nuestras ofensas, como también nosotros perdonamos a los que nos ofenden. Y no nos dejes caer en la tentación, líbranos de todo mal. Amén. Dios te salve María, llena eres de gracia, Señor es contigo. Bendita eres entre todas las mujeres, bendito es el fruto de tu vientre, Jesús. Santa María, Madre de Dios, ruega por nosotros los pecadores, ahora y en la hora de nuestra muerte. Amén. En el nombre del Padre, del Hijo, Espíritu Santo. Amén.

Vamos a continuar este espacio, hermanos. Perdón. Después de esta melodía, pues vamos a poder, pues, explicar sobre el contenido y la responsabilidad del movimiento de Cursillo de Cristiandad. Usted, hermano, yo sé que se siente débil, pero ¿a dónde está tu fuerza? ¿A dónde está tu vida? Por eso, cuando usted recibe el cuerpo de Cristo, no lo vas a recibir solo para que vas a tener salvación. No, no es eso. No, no solamente para que te sacia el hambre. No es eso, hermanos. Cuando usted vas a recibir el cuerpo de Cristo, le decís así: santifica mi lengua, santifica mi lengua, aguarda mi alma hasta la eternidad. Y te comprometes: Señor, quiero levantarme a trabajar en tu proyecto. Te prometes al Señor. No solo se trata de recibir el cuerpo de Cristo y ir a descansar. No. El final de la oración, sí, claro que le dicen: vayan a descansar en la paz del Señor y compartir, dice, la gracia con sus familias. No dice: vaya a descansar, vaya a dormir en paz, ¿no? Eso es lo que a veces nosotros, yo participo a la misa. Sí, claro que sí, te conviene. Pero ¿qué vas a hacer a la misa si no te estás levantando, no estás levantando el proyecto que el Señor un día te confió? Eso es, hermano, ¿de qué sirve? ¿De qué sirve? No. Bueno, hermanos, aquí dice: la mentalidad se llama, el rollo del día de hoy se llama la mentalidad. Así se llama, mentalidad. Encontramos en la página 63 del documento Ideas Fundamentales. Dice así: en la vida del movimiento de Cursillo de Cristiandad, resulta fundamental el tener una clara conciencia de la importancia de la mentalidad, clave explicativa de todo el movimiento. No puede entenderse correctamente la finalidad, la estrategia o el método del movimiento si no es desde la mentalidad. Miren, hermanos, es una ruta de pensamiento. La mentalidad es una mente. Mente llega a hacer escalada con el pensamiento. Porque no se trata solamente mentalidad. Tiene mentalidad. Pero si tiene mentalidad, pues te impulsa más allá de tu misión. Por eso, hermanos, yo explico a ustedes porque quisiera explicarlo lo que yo estoy aprendiendo. Y por eso a veces, hermanos, no les voy a decir que soy yo el primero o soy el justo. No, hermano, no. Hay veces que yo me acobardo, ¿verdad? Me acobarde. Porque a veces llega un momento difícil que quizás lo ponen a prueba a uno, le tiran palabras, le tiran a uno y se molesta, pues. Pero luego, a veces me pongo a reírme solo y le digo: qué lástima, qué lástima. ¿Cuántos, muchos de nosotros hoy conocemos las letras? Conocemos las sílabas, las palabras, sílabas. Conocemos los vocales, lo conocemos, pues, ¿verdad? Muchas cosas. Pero a la vuelta ni nos damos cuenta qué momento caemos en el error y ofendemos a la persona y yo me pongo a reírme. Que Dios lo perdona, le digo mucho, cuando alguien cae en esa tentación y

también con una estrategia de, para poder estudiar para ir en el método. El método, pues ya sabe que ya es poner, pensar cuándo empezamos y cuándo terminamos. Es un método, pues, pensamiento. Pero hay otro que se llama comprender la mentalidad. Bueno, por otro lado, es necesario recordar que la mentalidad es consecuencia inmediata del carisma específico del movimiento de cursillo de cristiandad. La aceptación, adhesión y vivencia del carisma fundamental configurada la mentalidad de manera que carisma y mentalidad son realidad fundamentalmente unidas. No hay carisma sin fundamento, hermano. No, no hay mentalidad sin pensar. No hay mentalidad sin accionar. ¿Verdad? Todo viene de una maquinaria mentalidad. Por eso la mente es un gran instrumento. ¿Sí? La mentalidad es un gran instrumento que avanza mucho, piensa mucho, pero a la vuelta lo que se va a hacer es uno, porque ese uno es el que es para el Señor. Y los demás, pues a veces ya son palabras secundarias. Ya no es valiosamente tanto, porque se dice una cosa y se hace otra cosa. Eso es lo que había que pensar, como nosotros, ¿verdad? Pequeños conductores de la misión, ¿verdad? De Jesús. En otra palabra dice aceptar la mentalidad. Como el carisma, la mentalidad tiene que ser vivida, acogida, asumida por personas concretas que a su vez se unen en esa mentalidad compartida y la hacen realidad. Por eso es necesario mantener una permanente actitud pensante de reflexión personal y comunitaria, de conciencia o concienciación, de crecimiento en la mentalidad auténtica del movimiento de cursillo de cristiandad. Por eso, hermanos, ya he compartido a veces con alguien personal y también aquí por la radio de que no se trata, pues, ¿verdad?, de solo haciendo fiestas y más fiestas. Quizás decimos que viene aniversarios y cuánto aniversarios, pero no se está viendo fruto. ¿Ah? No hay aumento, ¿no? Entonces aquí se trata, dice, de aumentar, de un crecimiento. Por eso la mente, se necesita un estudio en la mente primero. Bueno, ¿qué estoy haciendo yo? El caso de la predicación que nosotros hacemos. Vamos a hacer una encuesta, pues. Vamos a ver cuánto estamos avanzando. ¿Ah? ¿Cuántos se están dejando de evangelizar? ¿Cuántos vienen a dar gracias a Dios que por las predicaciones que están escuchando? ¿No? ¿No? ¿Eso no? Algunos vienen a dar gracias al Señor aquí. Viene a estar hermano Salvador, otros allí, dice, mire, aquí traemos un su bombocito de agradecimiento, un su galleta de 50 centavos de agradecimiento. ¿No? ¿No? No sé si se están dejando de evangelizar, pero nosotros la responsabilidad es predicar, pero había que ver qué clase de predicación estamos haciendo, si estamos avanzando o estamos lo mismo, ¿verdad? Como la campana, solo sonando y sonando, pero no puede evangelizar. Entonces, hermanos, lo que ustedes están escuchando, pues póngale atención. Y si te gusta el programa, pues es claro que te va a gustar y lo vas a empezar a vivir. Porque aquí lo que se trata, estamos predicando nosotros a Cristo Jesús.
Si usted no acepta, es a Cristo, no lo estás aceptando. La predicación que nosotros damos, nosotros no predicamos nuestras palabras. No, nosotros predicamos a Cristo Jesús. Mire cómo está el padre Elder, pues él es el párroco. Él no solamente un cargo tiene. Pero ¿qué pasa si él no lo agarra? Pero si él es elegido por el Señor, por Jesús, a él se le cayó la elección y es electo, pues. Pero todo eso es una responsabilidad. Usted también puede ser responsable en tu localidad, en tu comunidad, como delegado catequista. Tenés que dar función, tenés que responder en los cursillos. No podés, ¿verdad? Quizás hacer cursillista, o si no vas a reunión, no podés hacer, ¿verdad?, delegado si no vas a tu reunión. Legionarios, también los oficiales son recomendables para asistir sus reuniones, porque a la otra vuelta no se haya lado como para explicar a otras personas si uno no asista su centro de asistencia. Eso es lo que estoy diciendo ahora, hermano, de que usted como cursillista, pues para eso usted piense con tu mente, ¿verdad? Entonces el Señor te está llamando para que usted asume como agente pastoral dentro de la iglesia, ¿verdad? Entonces no puede decir que como el padre, él después dice, él, yo ya soy padre suficiente. No, padre va a quedar como administrador diocesano y dice que se haga su voluntad, Señor. Pues así fue. Y ahora pues difundimos esta noticia por radio, por televisión, por todo, por Facebook, por redes sociales. Pues padre Elder es administrador diocesano. Desde ayer salió por todo, ¿verdad? Entonces gracias que nosotros tuvimos una reunión de pastoral allá en Barrio San Francisco. Pues también salió por redes sociales otro obispo que fue asesinado por gente delincuente que lo mataron allá por continente de africanos, ¿verdad? Entonces hay muchas cosas que está pasando, pero esa clase de persona, pues no son personas de Dios, sino que son personas del demonio. Todo el que quita vida de otra persona, pues eso es claro que sí, por derecho, como dice el Señor el domingo, pues o la lectura que lo dice, el que come mi cuerpo y bebe mi sangre, dice, es tiene vida conmigo, y el que no, pues no. Y el otro día decía, el que cree hasta salvo, y el que no, pues ya estará condenado. Todo el que hace traición, pues ya será condenado si no se arrepienta. Entonces, hermanos, dice la palabra del Señor que vamos a finalizar, pues, hermano, yo sé que la palabra de Dios es importante. Uno quisiera decir, no, eso es de lo mismo. No, no digas así, porque si usted habla contra la palabra de Dios, absolutamente te estás volviendo como aquellos fariseos que se criticaban, decía, ¿cómo es eso que los va a dar de comer su carne? Dice así. Ellos criticaban, que no caigamos también a ese mismo bando de esa gente, ¿verdad? Entonces vamos a escuchar la palabra del Señor el día de hoy. Lectura del Santo Evangelio según San Mateo. Gloria a ti, Señor Jesús. En aquel tiempo Jesús dijo a sus discípulos, ustedes son la sal de la tierra. Si la sal de la se vuelve insípida, ¿con qué se le devolverá el sabor? Ya no sirve para nada y se tira a la calle para que la pise la gente. Ustedes son la luz del mundo. No se puede ocultar una ciudad construida en lo alto de un monte. Y cuando se enciende una vela, no se encienden debajo de una olla, sino que se pone sobre un candelero para que alumbre a todos los de la casa. Que es igual manera, brilla la luz de ustedes ante los hombres, para que viendo las buenas obras que ustedes hacen, den gloria a su Padre que está en los cielos. Palabra del Señor, gloria a ti, Señor Jesús. Hermanos, para decir en término y no tanto, dice, no es el Señor. A veces dice, a mí me enseñaron mal, a mí no me enseñaron así. El Señor te lo está diciendo. Por eso, hermanos, nosotros estamos instruidos en los siete sacramentos de la iglesia. Y dice el Señor ahora, ustedes son la sal de la tierra. Pues nosotros tenemos que empezar a dar sabor, pues, a los que todavía no están
totalmente centralizados en las cosas del Señor, empezar a dar sabor con el testimonio. Pero dice, ustedes son la sal de la tierra, pues si ustedes pierden su sabor ya no sirven, serán tirados a la calle, ya no sirven para nada. Otro dice, ustedes son la luz, pues una luz no se puede poner debajo de un cajón, sino que más bien se pone sobre un candelero para que todo. ¿Cuál es la luz entonces? La luz, la persona cuando empieza a vivir a Cristo en su vida, cuando empieza a tener su educación, su respeto, cuando la persona pues empieza a ser totalmente, ¿verdad?, como quiere Jesús, ¿verdad? Entonces ese momento ya empieza a ser luz para otro, porque viendo sus buenas obras, viendo sus buenas acciones, alguien se va a animar para que usted siga adelante. Entonces, hermano, es el Señor te está explicando. Oye, me está explicando ahora como cursillista. No es porque yo soy cursillista, ya estoy en el cielo. No, estoy luchando, voy en camino a cada día. Estoy poniendo un paso más allá. Entonces, hermanos, muchas gracias a ustedes, ¿verdad? Ojalá pues que sigan orando mucho por ustedes, por sus hijos, por el pueblo de Dios y por los sacerdotes. Pero empiezan a orar primero por ustedes, para que ustedes, ¿por qué no quiero aceptar a Jesús? Ora así, ¿por qué no quiero aceptar a Jesús? ¿Y por qué no me gusta la palabra del Señor? ¿Por qué ya dejé mi movimiento? ¿Por qué ahora ya no quiero levantarme a seguir mi movimiento de cursillo de Cristo? Sigue orando así. No se trate de solo orar por otro, sino ora más por ti primero, por las cosas que has hecho, tu falta, que has dejado tu movimiento. Eso es lo que yo le digo ahora. Y muchas gracias también por los que van a recibir sus catequeses el día de hoy. Allá en Escobilla le estaremos presente a las 5 de la tarde. Perdón. Muchas gracias y muchas gracias, hermano Salvador.

Vamos a seguir con nuestro programa y después de la participación de nuestro hermano como movimiento cursivo de Cristiandad de Colores, bajo el lema del movimiento Cristo Cuenta Contigo. Y en este momento vamos a darle lectura lo que son las agendas. Tenemos las agendas de fiesta patronal en honor a San Antonio, en honor al Sagrado Corazón de Jesús. 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

Bien, vamos llegando a la recta final del programa. El día de mañana, miércoles, queremos comentar. Mañana miércoles 10 de junio. Hoy pues se está llevando a cabo lo que es la reunión del clero sectorial en el sector Santiago. El día de mañana, miércoles 10 a las 10 de la mañana, procesión de Corpus Christi en la región 6, allá en Peña Blanca, el Limón Camatán, Peña Blanca, el Limón Camatán, por el Padre Cristian. El día de mañana a las 10, confesiones y misa en el Tular San Lorenzo por el Padre Randolfo. 2 de la tarde, confesiones y misa en el Tular Centro por el Padre Randolfo. Y a las 6 de la tarde, misa con las hermanas por el Padre Cristian. Y así pues el día jueves a las 10 de la mañana, misa y procesión de Corpus Christi, la región 1, en Ticipe Centro. Saludamos a la comunidad de Ticipe Centro en su fiesta de aniversario a Jesús Sacramentado, los 13 años. Hoy martes visita la comunidad de Chahuitón a las 5 de la tarde. Hoy visita la comunidad de Chahuitón a las 5 de la tarde. Vamos a pasar a la última parte y queremos saludar ahí. Vamos a leer algunos mensajes que nos llegaron en nuestra transmisión en Facebook, en WhatsApp. Por ahí hemos recibido algunos mensajitos. Con mucho gusto le vamos a dar lectura. Vamos por acá. Vamos a iniciar Ana Rutilia González de Laja Soquén para Zoraida González. Y no faltando, saludo para toda la familia González. Siempre somos fieles oyentes al programa.

Saludamos a Danielita Ramírez. Hermano, dice, quiero pedir oración por mi papá, Santo Ramírez, que se encuentra con quebranto de salud. Escuchamos aquí en Sinaneca, San Jorge, Zacapa. Sinaneca, San Jorge, Zacapa. Saludito para Danielita Ramírez. Con mucho gusto. Anderson Martínez, de parte de Anderson Martínez, para saludar a su querida hija Jennifer García, que va a estar cortando 5 florecitas en su viejo jardín el día 11 de junio, al lado de sus familiares. Ellos son Rosa, Irma, Bill, Pilda, Marlene y Lucía Calistro. Lo estamos escuchando aquí en Roble, en el Roble La Marimba. Melvincito Díaz, hola hermano, soy Bernabé García. El jueves 11 voy a estar cumpliendo años, dice Bernabé. Irma Castillo, buen día hermano. Gracias por seguir anunciando la palabra de Dios. Que la Virgencita lo acompañe siempre. Melvincito, de ahí de Cruz de Charmán, saludito para Melvincito. Jaime Díaz, Jaime dice, hola, buenos días hermano. Salvador, saludito para toda la familia Ramírez allá en la aldea Pitaaya. Lo escuchamos aquí en Puerto Barrios y Zabal. Saludos en Puerto Barrios y Zabal. Amariles Menchú, hola hermano, dice, bendiciones. Lizeth García, buen día hermano. Una oración por Dylan Adrián López Orellana, que se encuentra hospitalizado en Zacapa. Otro saludito por acá. Orlandito García Ramos, saludos desde aquí de Ingenio Guaraquiche. A hermano Santos, di saludito para él. Mari Pérez, gracias por la predicación, nos fortalece mucho, saludos. Mari Vázquez, saludos hermano, por favor, oración por la familia Vázquez aquí en La Brea, Niarar, Camotán, saludito en La Brea. Elmer Díaz, buenos días hermano, yo quiero oración por mi familia. Vamos a ver por acá, alguien más. Susi Gutiérrez, saludos a mi familia en Lantiquín. Saludos hermanos a Lantiquín, gracias también por estar al pendiente de este programa. Y otro mensajito. Es Brian, dice, de Canapará arriba, para Ángela García. Un saludo para mi familia en Los Torres Tunuco. También saludito allá en Los Torres Tunuco. Gracias también por estar al pendiente de este programa. Otro mensajito, vamos a leer otro mensajito. A ver si es posible, y si no, pues ya estamos llegando a la parte final de nuestro programa.

Queremos enviar saludos para nuestra hermana Elizabeth Pérez en Caparjá. El día de mañana estará cumpliendo años. Dios la bendiga. El día de mañana será su cumpleaños. Y también saludamos a nuestra hermana María Lorenza en Camotán. Dios la bendiga en esta preciosa hora de la mañana. Nuestra hermana María Lorenza Gutiérrez en Camotán. Saludito. Excelente mañana para todos.

Bien, vamos llegando a la recta final del programa y antes de despedirnos, también agradecer a nuestros hermanos que han aportado para este programa, a nuestra hermana María Lorenza, a Lorenza Amadora allá en Roblacito La Lima, gracias por el aporte, Lorenza Amadora en Roblacito La Lima, Vitalina Gutiérrez en el Espinal Tapuán, y Zenaida Jerónimo en Cumbre La Arada, Lili Vázquez de Limar El Alchancó, Viviano Raimundo del Mineral El Obraje, Paula Pérez Martínez en Cruzitas, Lázaro Pérez Suchite de Pinalito Matasano, Estanislao Méndez de Guaraquiche. Así nos vamos a despedir con la última alabanza. Cerramos nuestra participación. Agradecer también a los hermanos que se han reportado a través de los mensajes. Elizabeth dice gracias por el saludo. José Ramírez Ramén Tunucu Arriba. Y Mari Pérez. Para su hija Zoraida Pérez, que el día de mañana está cumpliendo años. Buena mañana para todos, excelente día martes.

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amigos y amigas, ¿qué tal? ¿Cómo están? Es un gusto poder saludarles en este martes 10 de junio del... Bueno, 9 de junio del año 2026. Bienvenidos y bienvenidas a la programación de Dinamismo Juvenil. Estará en la conducción su amigo Isael Ramos. Estaremos hasta las 11 de la mañana con los mejores temas musicales del momento: bachata, pop, reggaetón, gruperas, vallenatos y toda la música que le ponga dinamismo a su día. Le deseamos muchos éxitos y bendiciones en cualquier actividad que esté realizando a esta hora de la mañana. Vamos a iniciar con un tema musical de Zacarías Ferreira y esta canción a ritmo de bachata, Ya no te buscaré.

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Gracias, amigos y amigas, por esa preferencia. La 95.9 de Radio Chortí FM Tierra. Nosotros acá acompañándoles a esta hora de la mañana con la mejor música del momento para quitarles el estrés, para entretenerles, acompañarles en las actividades que realizan el día de hoy. Vamos a complacer con esta que dice: dime.

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1: Estamos en las 10 de la mañana con 24 minutos acá en la programación de Dinamismo Juvenil en este martes, segundo día de la semana. Esperamos que lo estén iniciando con toda la actitud, con muchas energías, con muchas ganas. Y si no, pues hay que hacer una pausa, hay que descansar un poquito para recuperar energías, porque el ser humano se enferma cuando se sobreesfuerza. Entonces es necesario el descanso, es necesario la relajación. Y es necesario también el compartir con amigos, compartir con familia o con alguna persona de confianza para contarle nuestros problemas, ya que eso también nos ayuda a liberar nuestras cargas emocionales, nuestras cargas negativas. Un saludo muy especial ahí para Yasmin Acevedo en Guatalón, Escopa en Ruinas. Saludos también para José Víctor Portillo, le estamos deseando buena mañana. Saludos para Orlando García, gracias por reportarse. Saludos también para Freddy Pérez. El saludo muy especial para Santa Serafina, Ian Maguayal, San Juan Ermita, en plena sintonía, todo volumen. 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Vamos a complacer ahí a los amigos que nos solicitan la canción Mentiras, pero mentiras bonitas. ¿A cuántos de ustedes ya les dijeron mentiras bonitas el día de hoy?

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Ya estamos en las 10 de la mañana con 34 minutos acá en la programación de Dinamismo Juvenil. Les estamos deseando una buena mañana, 10 con 34. Pues hoy queremos platicarles acerca de la soledad. Pues en muchas ocasiones malinterpretamos esta palabra. A veces creemos que estar solo se asocia con tristeza, con aislamiento o con abandono. Sin embargo, es importante hacer una diferencia entre estar solo y buscar un momento para sentirse solo. Yo creo que todos en esta vida debemos de buscar un momento para sentirnos solo y encontrarnos con nuestro yo interior, conmigo mismo. Pues esta se puede convertir en una herramienta muy valiosa para nuestro crecimiento personal. Escúchenlo bien, para nuestro crecimiento personal. Pues la soledad nos brinda la oportunidad de conocernos mejor en medio de todas las responsabilidades que enfrentamos a diario, en medio de eso que muchas veces invade nuestra vida, nuestra privacidad, llamado redes sociales. O aquellas conversaciones constantes que en ocasiones no contribuyen nada para nuestro crecimiento personal, pues es necesario detenernos un poco y escuchar nuestros propios pensamientos, a ver qué nos dicen, cómo se sienten. Pues esto nos ayudará a reflexionar sobre nuestras metas, nuestros valores y sobre todo pues a tomar decisiones buenas que puedan contribuir a nuestro crecimiento personal. Pues además la soledad favorece la creatividad y la concentración, y muchos artistas, científicos, filósofos, pensadores han encontrado en esos momentos de aislamiento pues la inspiración necesaria para poder desarrollar ideas. Cuando eliminamos distracciones, nuestra mente puede enfocarse con mayor claridad y mayor profundidad, y es aquí donde debemos de llevar como nuestro diario y escribir qué cosas positivas pudimos hacer en ese momento de soledad y aplicarlo. A veces no necesitamos de la aprobación de las demás personas, sino que necesitamos de la aprobación de nosotros mismos para empezar. Y entonces esta actividad nos puede ayudar a sentirnos bien, a dejar un poco el estrés y sobre todo a recargar energías, que es fundamental para nuestra vida. Vamos a complacer ahí con esta canción que se llama Estaba Solo. Feliz martes 9 de junio. Estamos en las 10:37. Un saludo muy especial ahí para Wendy allá en Marimba.

amigos, qué gusto estar acompañándoles con estos temas musicales a esta hora de la mañana. Saludos ahí para los amigos que nos sintonizan en su trabajo, en la albañilería, en la carpintería, en la cocina, en el negocio, en la farmacia, en la oficina, en el autobús. Bendiciones, buen viaje. Saludos ahí para Ara Mendoza, saludos también para Leti allá en la ciudad capital. Saludos para Vilma Pérez. Saludos para Maynor Antonio por estar de pañalitos mojados el 13 de junio. El saludo va con mucho cariño de parte de su tía. Bendiciones. Saludos también para Edmundo Mejía, para Chico. Saludos para Ara Méndez allá en Nenojá. Saludos también para Flaquita, se reporta saludando a su mamá que el 13 va a estar de cumpleaños. Ella escucha allá en San Juan Ermita. Saludos para Lucrecia Martínez allá, fiel oyente y colaboradora de esta programación en Las Flores. El Guayabo nos sintoniza. Estamos deseando una bonita mañana. Saludos ahí para Olga Lupita Ramos, para Ana Rutilia González y Leti Noemí Torres. Saludos para María en Guaraquiche. Gracias por esa sintonía. Saludos para Jenny García, saludando a su sobrina Kenia, que estará de cumpleaños el 24 de junio. Gracias por estar en sintonía de esta emisora. Saludos ahí para Leti. Vamos complaciendo con esto que se llama Amor Total. Nada que a medias, amor total tiene que ser, si no, no funciona.

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1: Amigos y amigas, ya estamos en las 10 de la mañana con 48 minutos. Vamos a saludar y felicitar a los amigos y amigas que están de cumpleaños el día de hoy. Mari Díaz se reporta saludando a su sobrina Yesenia por estar de cumpleaños el día de hoy. Le deseamos felicidades. Nadie perturbe tu mente. Blanquita también se reporta saludando a su querida madrecita que estará de cumpleaños en este mes de junio. El 13 de junio estará llegando a otro año más de vida allá en San Juan Ermita. Saludo va con mucho cariño de parte de su hija.
2: Dios bendiga este día venturoso.
1: Vilma Pérez también se reporta saludando a Maynor Antonio por estar de pañalitos mojados el día 13 de junio. Saludo va con mucho cariño de parte de su tía. El mero día de San Antonio de Padua estará llegando a otro año más de vida. Daisy Ramírez también se reporta saludando a Yulvi Ramírez y su hijo Gudiel allá en la Ceiba, Guaraquiche.
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1: Saludamos a doña Natividad Pérez allá en Muyurucó, Camotán, en Caserío La Joya. Estará de cumpleaños el 25 de junio, llegando a otro año más de vida. Saludo con mucho cariño de parte de su hija que vive allá en barrio San Lorenzo, el Tular, Camotán. Jenny García también se reporta saludando a su sobrina Kenia, que estará de cumpleaños el 24 de junio, el mero día de San Juan. Así que felicidades y bendiciones a todos los amigos y amigas que amanecieron tirando la casa por la ventana en este 9 de junio. Melisa Suchite también se reporta de San Pedrito saludando a su sobrina que el 24 de junio va a estar llegando otro año más de vida. Así que felicidades. Vamos a complacer con un tema musical que nos solicitan de Julián Álvarez. Y esta se llama Regalo de Dios, complacemos a María en Guaraquiche.

Esta es la programación de Dinamismo Juvenil. Saludo muy especial para todos los amigos y amigas que colaboran para este espacio. Saludamos a Ana Rutilia González en Lajas Oquén. El saludito para Lucrecia Martínez allá en Las Flores, el Guayabo. Saludo para doña Zenaida Jerónimo en Cumbre La Arada. Saludos para doña Marta Hernández en Zarzal Morola. Saludo para doña Ermelinda Esquivel en Zarzal Chupá. Saludo para Narcy Ramírez en Tierra Blanca. Gracias por ser parte de Dinamismo Juvenil. Saludos también para don Fabián Ábalos allá en La Lima. Saludos también para Wendy Judith en Plan del Guineal Tontoles. Vamos a complacer con esta canción que se llama... Así le vamos poniendo sentimiento a esta maravillosa mañana. Qué poca suerte tuve contigo. Saludos ahí para Maggie. Saludos también para los amigos allá en Olopa.

Estamos llegando a la parte final de la programación de Dinamismo Juvenil y como siempre a seguir portándose bonito para que les vaya bien bonito en la vida. Que la maldad, que el resentimiento, que el enojo que guardamos en nuestro corazón no lastime a las personas que nos rodean. Porque ellos no tienen la culpa de nuestros problemas. A veces rematamos con quien se nos ponga enfrente, pero lastimamos. Entonces es necesario pensar antes de actuar y de hablar, porque a veces nuestras palabras tienen un impacto, y si lo tengan, pues que sea de manera positiva y no negativa. Pues recuerden que un corazón lleno de bondad construye puentes, pero un corazón lleno de maldad los destruye. Estuvo con ustedes su amigo Isabel Ramos. Nos escuchamos primeramente, Dios, el día de mañana con otro programa similar, cuando en punto sean las 10, si el Creador así lo permite. Nos despedimos con la última canción, Corazón Duro. Saludos ahí para Flora, saludando a su padrecito por acercarse el día del Padre.

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0: Desde la ciudad de Guatemala comienza el noticiero Mayacat, informando desde los territorios. Segunda calle 4-41 de la zona 1, sede de esta casa de radio, dirigida por el licenciado Walter Cook. Vamos a comenzar con la presentación de noticias producida por las emisoras que integran la Federación Guatemalteca de Escuelas Radiofónicas FEGER, en coordinación con la red de periodistas Mayacat. Empezamos con la conexión. Radio Comunitaria Snuk Holon Konob, Radio La Dueña, Radio Cultural y Educativa, Radio Comunitaria Shapsultaká, Radio Chumequená, Radio Comunitaria San Juan, Radio La Petenera, La Voz de Colomba, Nahual Estéreo, Tezulutlán Estéreo, Radio Utancaj, Radio Chortí FM Tierra, Balam Estéreo, La Voz de Atitlán, y una retransmisión por TGW La Voz de Guatemala a las 2 de la tarde. En la conducción de este martes 9 de junio de 2026, le saluda Juan Pablo Montenegro Rojas. Es un gusto poder presentarle las noticias en los idiomas maternos y español que han producido el equipo de noticias de Mayacat. Bienvenido y bienvenida. Le recordamos que puede comunicarse con nosotros al 5948-9473. Notas de voz y mensajes de texto al 5948-9473. También puede hacerlo a través de nuestras diversas redes sociales y para la cabina telefónica el número que está a su disposición, el 2250-0936. Las llamadas al 2250-0936. Comenzamos. Esto es Mayacat, martes 9 de junio de 2026.
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0: Vamos a conectar con Radio Nahual Estéreo, ubicada en Nahualá Sololá, emisora afiliada a FEGER. Desde la frecuencia 93.1 FM, conocemos el significado de la energía del día, la herencia de nuestras abuelas y abuelos. La conocemos en el idioma del pueblo maya quiché.
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6: Estamos pues compartiendo con un elemento de la madre tierra. Es una piedra. Que esta piedra pues nuestros abuelos, nuestras abuelas le denominan tijash. Tiene diferentes formas. Mucho pues se ha encontrado pues esta forma de hacha, forma puntiaguda. Pues entonces el tijash significa bastante en nuestra vida. Significa entonces que el tijash es la energía que nos ayuda a prevenir o a cortar ciertas energías. En mi idioma pues le llama el kukulajay, el coyopá, el rayo, ¿eh? Sin embargo, pues es representado pues en esta piedra que simboliza bastante para cortar energías. Sin embargo, cada uno de nosotros también en su trayectoria de vida sabe su vida y también sabe pues sus dificultades, porque así es. Y sin embargo, pues nuestros abuelos nos han dejado pues que entonces cortar ciertas energías. Las energías muchas veces nacen buenas, pero muchas veces las personas, al no saber su energía, muchas veces lo convierte en energía negativa hacia cada uno de nosotros. Sin embargo, pues la energía Tihash significa el equilibrio, el cortar ciertas energías negativas para transformarlos en energía positiva. El equilibrio es su vida, lo mejor que puede llevar en su vida. Y gracias al Creador y Formador, al rayo, a la lluvia, al trueno, al Kukulajay, que es señal que está vivo. Es señal entonces de reflexión en nuestra vida, que las situaciones negativas

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1: Comenzamos con la información. Se reportan comunidades incomunicadas en el departamento de Izabal. La información la conocemos desde Livingston, en voz del periodista Maya Kekchi, Salvador Cholón.
2: 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Primeras lluvias causa estragos en la región de Livingston y Izabal, específicamente en las aldeas del sector de Guitarras. Se quedan incomunicadas por las crecidas de ríos. Así también se evidencian que en este año el verano no ha sido intenso como en años anteriores. Mas sin embargo, algunas personas aprovechan esta temporada de lluvia para realizar siembras como acostumbran hacer año tras año. Desde Izabal para Mayacat, Salvador Cholom informando desde los territorios.
1: Un incremento de lluvias se espera para el miércoles 10 de junio, según la Coordinadora Nacional para la Reducción de Desastres con Red, institución que mantiene una alerta naranja en todos sus niveles. El periodista Marco Antonio Hernández Arévalo nos amplía la información.
3: La tormenta tropical Cristina se acerca a Guatemala desde el Océano Pacífico y sus efectos ya se ven en los cuerpos de agua nacionales. La Coordinadora Nacional para la Reducción de Desastres con Red y su Secretaría Ejecutiva decretaron desde ayer, lunes 8 de junio, alerta anaranjada institucional ante el acercamiento de la tormenta Cristina. Conred prevé que las lluvias más torrenciales se presentarán a partir de mañana, miércoles 10 de junio, y también el jueves 11 de junio. Valeria Urizar, vocera de la Conred, nos informa.
4: De acuerdo con el Boletín Meteorológico Especial número 6-2026 del INSIBUME, la tormenta tropical Cristina continúa desplazándose lentamente cerca de las costas de Chinandega, Nicaragua, aunque mantiene una trayectoria hacia El Salvador y se espera su disipación al norte de ese país. Su cercanía seguirá favoreciendo un incremento importante de lluvias sobre Guatemala, principalmente en las regiones de Valles de Oriente, Boca Costa, Pacífico, Altiplano Central y Sur de Occidente. Asimismo, se espera que los días miércoles y jueves presenten las condiciones más lluviosas y con vientos fuertes.
3: Y ante una nueva tormenta tropical, ¿cuáles son las recomendaciones para la ciudadanía y para el Estado? Preste mucha atención.
4: Ante estas condiciones, no cruzar ríos crecidos ni calles inundadas, no cruzar cauces por el descenso de lajares en la cadena volcánica, identificar rutas de evacuación y zonas seguras, tener lista la mochila de las 72 horas, revisar y activar el plan familiar de respuesta, seguir las indicaciones de las autoridades locales y mantenerse informados a través de fuentes oficiales. También se recomienda a las autoridades nacionales, departamentales y municipales fortalecer el monitoreo de áreas susceptibles a deslizamientos e inundaciones, fortalecer la difusión de información preventiva sobre riesgos asociados al incremento de los niveles de ríos, inundaciones y deslizamientos, verificar y socializar los planes de respuesta, rutas de evacuación y zonas seguras, coordinar acciones de prevención, preparación y respuesta con las instituciones que integran el sistema Conred, atender las recomendaciones brindadas por los delegados departamentales de la Secretaría Ejecutiva de la Conred por los posibles efectos en el país y mantenerse informados a través de medios oficiales como Conred e Izibume. Ante cualquier situación de emergencia o desastre, activa el sistema Conred llamando al número de teléfono de emergencia nacional 119.
3: Medios de comunicación en redes sociales han reportado que las playas de la costa sur guatemalteca, desde Monterrico, Santa Rosa hasta Ocos,

0: San Marcos, el viento y el consecuente oleaje ya se registra con fuerte intensidad, causando inundaciones en calles y hasta en viviendas y comercios. Mientras que en las playas del vecino país de El Salvador, las inundaciones alcanzan ya la mitad de las viviendas costeras, en donde también se advierte el nivel del mar continúa creciendo. También el Instituto Guatemalteco de Turismo, INGUAT, ha hecho un llamado a la población turista, nacional e internacional, ante la alerta climática. El llamado no es solo para turistas, sino también para tours operadores, transportistas turísticos y prestadores de servicio a mantenerse informados y actuar con responsabilidad durante su desplazamiento y actividades. Las condiciones climáticas previstas podrían provocar crecidas repentinas de ríos, inundaciones, deslizamientos de tierras, caídas de árboles y derrumbes en distintas carreteras, especialmente en regiones del Pacífico, Boca Costa, Occidente, Altiplano Central y Valles del Oriente. Por esta razón, INGUAT recomienda consultar las condiciones climáticas y el estado de rutas antes de viajar, así como atender las indicaciones emitidas por CONRED, INSIBUME, autoridades locales y cuerpos de socorro. Por último, le recordamos a usted, Radio Escucha, los números de teléfono de los cuerpos de socorro y autoridades competentes. Bomberos voluntarios 122, bomberos municipales 123, bomberos departamentales 1554, Cruz Roja Guatemalteca 125, Policía Nacional Civil PNC 110 y 120, Dirección General de Protección y Seguridad Vial Provial 1520 y Coordinadora Nacional para la Reducción de Desastres CONRED 119. Para el informativo intercultural Mayacat, Marco Hernández informando desde los territorios.
1: Continuamos con más noticias porque las autoridades comunitarias de Santiago Atitlán piden a la población apoyo con el objetivo de mantener limpios los tragantes y así evitar inundaciones durante la época de lluvias. En el idioma del pueblo maya Tzutujil informa la periodista Berta Damián desde Radio La Voz de Atitlán.
2: Lunes 8 de junio. En el cantón Panaj, los cocos de ser en el cantón Panaj a través de un comunicado que escribe Ben Captahuar Kashin Kachaka, que escribe Kar Chulik Srif Karbiyal Kasama que Kim Juan Karih, Chpamka y 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Precaución, Panzerka Javaker Villarre Achinachkaj y Eskichoch con Javaka comunicado. Lunes 8 de junio, en horas de la noche, en el cantón Panaj, el COCO del cantón Panaj realizó un comunicado donde a través de ello dieron informaciones e indicaciones sobre el trabajo que están realizando en distintos sectores del mismo cantón, sobre los tragantes que ellos están trabajando o están arreglando, donde últimamente han tenido problemas con los tragantes, donde también dan información de precaución a los automovilísticos y asimismo a los vecinos. Y escucharemos a detalle más información sobre este comunicado.
3: Buenas noches, les habla el presidente del COCODE, aquí están todos los miembros, el vicepresidente y los vocales, los vecinos organizados de este sector Pacay. Exactamente, estamos en el sector Marroquín. Ya llevamos dos tragantes que estamos trabajando durante días atrás, pero ya... Para esta fecha, a partir de hoy, iniciaremos otro nuevo trabajo de este tragante. Nos llamó la atención porque este tragante ya está demasiado desgastado. ¿Por qué? Por los vehículos pesados que pasan. Usted, estimado conductor, le pedimos su comprensión. Durante un mes... Esta calle estará cerrada por completo. ¿Por qué? Porque queremos que el concreto llegue, que se seque bien. Eso es lo que nosotros queremos. Y también respeten los señales que hemos puesto en los puntos importantes de nuestro municipio. Es cierto que usted viene contra la vía desde la iglesia El Verbo. Es importante que nos comprenda. No lo hacemos porque nos da la regalada gana. Lo hacemos para el bien, primeramente, de todos los automovilistas y segundo, para los peatones. ¿Por qué? Para que pasen tranquilamente y sin riesgo y sin peligro. Les comunicamos entonces a los que tienen empresas, a los que se transitan diariamente en este tramo, en esta vía principal del Santiago Atitlán, si usted también le nace en colaborar con nosotros, desde ya, bienvenido su colaboración, no importando la cantidad, sino que lo que nos importa es que usted venga con ese corazón de que quiere aportar con este proyecto. Eso ha sido nuestro comunicado. También a nuestros vecinos les dejamos el tiempo, ellos dirán cuántos días lleva, qué tipo de materiales, qué cantidad de materiales lleva. Esto es importante para que ustedes escuchen. Gracias a la Voz de Atitlán.
2: Informó para el noticiero Mayacat, Berta Damián, de Radio La Voz de Atitlán.
4: Es la hora 11:22 minutos.
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0: Las noticias son presentadas desde los territorios en idiomas maternos y español a través de la presentación de Mayacat, una producción de la Federación Guatemalteca de Escuelas Radiofónicas FEJER, transmitida de lunes a viernes a las 11 de la mañana, en una retransmisión a las 14 horas por TGW La Voz de Guatemala. Vamos con noticias desde el norte del país. La gobernadora de Petén se reunió con el nuevo director del Hospital de San Benito con el objetivo de coordinar acciones en beneficio de la población. Amplía el reporte en idiomas maya, quechí y español el periodista Pablo Enrique Xolcab.
1: Le gobernadora departamental con Carmencita Luna, que cuando también quien le director del Hospital Regional San Benito, al doctor Edson José Adrián Bolaños Lima, ucheser echirishli caruli a gelus al hospital, caruli maca, ut caruli tentote, vanuren teschapi lo bresir, le rilobaruli angel nekes vanuran, ochili angelobal. 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El recién nombrado director del Hospital Regional de San Benito Petén, doctor Edson José Adrián Bolaños Lima, sostuvo una importante reunión con la gobernadora departamental. Se informó que se mantienen coordinaciones con autoridades del Ministerio de Salud para atender necesidades relacionadas con infraestructura, equipamiento médico y el avance de proyectos estratégicos para el centro asistencial. Entre los temas abordados destacan el desarrollo del hospital, la implementación de la unidad de hemodiálisis y el proceso para la adquisición de nuevos equipos. El funcionario indicó que también se trabaja en la evaluación de deficiencias relacionadas con insumos, capacidad instalada y procesos administrativos con el objetivo de fortalecer la atención a los pacientes y optimizar el funcionamiento de las distintas áreas del hospital. Para el noticiero intercultural Mayacat, Pablo Enrique Xolcab informando desde los territorios.
0: Ahora la información es desde la ciudad capital. Nos conectamos con la sala de redacción de Mayacat, porque la Policía Nacional Civil indica que los operativos del plan semáforo continúan con el objetivo de brindar seguridad. Sobre los alcances y puntos de acción, nos informa la periodista Carolina Sinay.
2: El plan semáforo seguros fue implementado el 1 de junio de 2026. Busca fortalecer los controles en puntos estratégicos para resguardar a la población guatemalteca que transita diariamente por las principales rutas de la ciudad, señalando que estas acciones responden a esfuerzos de una coordinación interinstitucional en la Mesa Departamental de Seguridad Ciudadana y Prevención de la Violencia del Departamento de Guatemala. Eric Martínez, subinspector de la Policía Nacional Civil de Guatemala, envía un mensaje a la población guatemalteca por la página de Facebook de la Policía Nacional Civil.
3: Muy buenos días, soy el inspector de policía Eric Martínez. En estos momentos estamos ubicados en lo que es la 15 avenida, 11 calle, zona 6, ciudad de Guatemala. Como ustedes pueden observar, esto es con el objetivo de poder identificar personas que se conducen en motocicletas, que ninguna de ellas cuenten con situaciones legales, y también poder recuperar motos que hayan sido robadas. Hasta el momento se han identificado 57 personas y 47 motocicletas. Recuerda que la Policía Nacional Civil está para proteger y servir.
2: Los puntos más recurridos en los cuales se ha implementado el plan semáforos de forma recurrente son los siguientes: Calzada Roosevelt, Anillo Periférico, Avenida Reforma, Calzada San Juan y Avenida Petapa. Informando desde los territorios para Mayacat, Carolina Sinay.
0: Ahora el contacto es con el departamento de Sololá. Vamos a recibir la señal de Radio Nahual Estéreo 93.1 FM, lugar desde Nahualá, donde el pasado fin de semana se desarrolló la clausura del programa Sembradores de la Palabra, donde niños y niñas recibieron formación de parte del equipo de Nahual Estéreo para realizar comunicación en radio. Esto es un esfuerzo acompañado por la Federación Guatemalteca de Escuelas Radiofónicas FEJER. Francisco Macario, en idiomas maya, quiché y español, con los detalles.
4: 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En nuestra nota informativa para Mayakat, palabras de la directora de la Radio Nahual Estéreo, Lourdes Tzok Ramírez, nos da a conocer sobre la clausura de la Escuela de Comunicación Sembradores de la Palabra. El pasado sábado 6 de junio del presente año, se les dieron unos diplomas de reconocimiento a cada participante.
5: 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Queremos informar a toda la audiencia de Mayakat que este sábado 6 de junio se clausuró con la capacitación donde las niñas y los niños fueron capacitadas y capacitados con los temas de la locución, la comunicación, como también grabación de algunos spots, también los pincelazos de cómo grabar un video. Y también queremos agradecer a la Federación Guatemalteca de Escuelas Radiofónicas en el momento que nos apoyó económicamente para llevar a cabo estas capacitaciones, ya que se inició en el mes de febrero y gracias a Dios se finalizó este sábado 6 de junio, donde estuvimos entregando diplomas de participación a nuestras alumnas y alumnos. En total fueron 20 alumnos que tuvieron el diploma de participación, y así que gracias nuevamente a la FEJER que nos apoyó en esta parte de la capacitación.
4: Desde los territorios, informó para Mayakat Francisco Macario, de Radio Nahual Estéreo 93.1 FM en Nahualá, Sololá.
0: Otro esfuerzo de comunicación comunitaria que acompaña a la FEJER se desarrolla en Chiquimula, a cargo de Radio Chortí FM Tierra, en donde también un grupo de niñas y niños aprende acerca de los formatos radiofónicos, entre ellos la entrevista, con el objetivo de trasladar información de utilidad a la población que escucha esta emisora afiliada a FEJER. Vamos a conocer más detalles en el siguiente enlace con el periodista Isael Ramos desde Jocotán, Chiquimula.
6: El pasado 6 de junio se llevó a cabo en el municipio de Jocotán el sexto taller de la Escuelita de Comunicación Popular, impulsada por Radio Chortí FM Tierra, con el apoyo de la Federación Guatemalteca de Escuelas Radiofónicas FEJER. En este taller, los y las participantes fortalecieron sus conocimientos en el uso del formato radiofónico La Entrevista, mediante el aprendizaje de sus elementos básicos, la formulación de preguntas y la práctica. Así lo da a conocer Martelena García Hernández, facilitadora del taller.
7: Hoy trabajamos sobre la entrevista y trabajamos entrevistas en vivo. Fue una clase totalmente práctica. Hubo espacio de preparación y luego pues ya tuvimos una entrevista con dos personajes que fueron transmitidos en vivo en este taller.
8: ¿Cuáles fueron los logros más importantes del taller?
7: Hubo mucho trabajo en equipo y creo que eso también es un logro bien grande. Ese trabajo que hicimos en equipo para poder planificar las entrevistas que se hicieron en vivo.
8: ¿Nos podría comentar de qué hablaron los invitados?
7: Bueno, creo que hubo más de lo que esperábamos. Nosotros queríamos hablar del 60 aniversario de la de la radio y creo que hablamos mucho de la historia de la radio, tomando en cuenta que tuvimos al señor director de la radio, señor Mario Enrique Amador Carranza, con 36 años de trayectoria en esta radio, ¿verdad? Entonces tuvimos mucho de historia. También estuvo el señor Omar Jerónimo, que hoy por hoy es uno de los coordinadores de la organización campesina Nuevo Día, y que también la organización Nuevo Día promueve la pluriversidad, que es un estilo de universidad pluralizando el conocimiento, ¿verdad? Y que también nos habló mucho de la historia, porque justamente él estuvo en la radio cuando se dio ese traspaso de la AM a la FM y a la modernización de la radio Chortí, y ya se empieza a trabajar en el área de mercadeo. Entonces toda esa parte de historia es la que ya se suma a la actividad de hoy.
8: ¿Qué otras actividades realizaron los estudiantes el día de hoy?
7: Bueno, como nosotros hacemos trabajo teórico práctico, ¿verdad? Aprendimos la semana pasada a cómo hacer una entrevista, a cómo encontrar el corazón de una noticia, y pues todos prepararon una noticia basada, tomando como fuente el periódico, un periódico, y cada uno hizo su redacción, y hoy hicimos esa grabación, ¿verdad? Una grabación que esperamos poderla escuchar en el siguiente taller.
6: Además, se les habló de la importancia de la verificación de la información y del hábito de la lectura como herramientas fundamentales para el trabajo comunicacional. Con información de Astrid Gabriela Pérez, integrante de la Escuelita de Comunicación, para el noticiero Mayacat, reporta Isael Ramos.
9: Es la hora 11:40 minutos.
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0: Estamos estamos de vuelta con más noticias y ahora vamos a tener información acerca de la labor del Centro de Derechos Humanos Fray Bartolomé de las Casas de San Cristóbal de las Casas, Chiapas, México. Para ello vamos a conectar con sala de redacción donde se encuentra nuestra compañera Paula Jiménez de Chiapas, México, comunicadora y activista de derechos humanos, junto a la periodista Carolina Sinay, conversan con Dora Roblero, directora coordinadora del FRAIBA de San Cristóbal de las Casas, Chiapas, México. Adelante con la información.
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16: Mi nombre es Carolina Sinay, de la Red de Comunicadores y Comunicadoras Mayacat.
17: Me llamo Paola Jiménez, soy comunitaria de Chiapas. Las acompaño hoy.
16: Muy bien, bienvenidos a esta entrevista. El día de hoy estamos con Dora Roblero. Ella es directora del Centro de Derechos Humanos Fray Bartolomé de las Casas. Bienvenida, Dora, a este espacio de la FEJER.
17: Muchas gracias por la oportunidad de poder participar y poder hablar un poco de mi trabajo en Chiapas, en México. Y pues estoy aquí de visita y pues también agradeciendo la oportunidad de estar con ustedes.
16: ¿Cuál es la misión principal de FRAIBA o el Centro de Derechos Humanos Fray Bartolomé de las Casas y pues cómo ha evolucionado desde su fundación en 1989?
17: Justo es el Fray Bartolomé es conocido como FRAIBA, ¿no? A nivel, digamos, mundial. Y pues uno de los trabajos tenemos trabajando justo desde su fundación, desde el 89. El FRAIBA fue fundado por el obispo Samuel Ruiz García, tiene un espíritu, digamos, desde la Iglesia Católica, fue desde la diócesis de San Cristóbal, y los temas, digamos, la misión, visión, pues es trabajar directamente con pueblos originarios y todo el tema de la defensa y promoción de los derechos humanos, y en ello pues nos enfocamos, digamos, en temas como es el de desaparición forzada, el desplazamiento forzado, temas de tortura, privación arbitraria de la vida y de la libertad, y han sido como los temas en los que nos hemos, todo el tema de defensa de la tierra y el territorio, son los temas que el FRAIBA por muchos años ha trabajado en Chiapas.
18: ¿Cuáles son los principales casos o problemáticas que actualmente atienden el centro?
17: Los temas que tenemos como muy, digamos, que son muy demandantes ahorita por todo el tema de la violencia que incrementó sobre todo en la región fronteriza de Chiapas, ¿no? Que tiene que ver con Comitán, frontera Comalapa, Chicomucelo. Los temas que estamos trabajando son desaparición forzada, todo el tema de desplazamiento forzado, todo el tema de la defensa de la tierra y el territorio, y tenemos pues todo el tema de privación arbitraria de la libertad, y tenemos varios casos de personas que injustamente están en la cárcel, ¿no? Y les estamos nosotros acompañando una lucha, digamos, un tanto política, pero también de búsqueda de justicia. Y en ese sentido, digamos, son los casos que más fuertemente estamos trabajando. El tema también de la tortura, ¿no? Que es un tema que México en general ha negado que exista, sobre todo en Chiapas, y no, desde el FRAIBA estamos acompañando y hemos hecho sobre todo tema de incidencia para demostrar que la tortura sí es un problema o es todo un tema que sí se está trabajando en México.
16: Muy bien, a raíz de lo que usted nos comenta de esa defensa de derechos humanos que ustedes tienen y que se centraliza en Chiapas, ¿qué impacto ha tenido el trabajo de FRAIBA en la defensa pues, de los derechos de los pueblos indígenas en Chiapas?
17: El FRAIBA tiene una apuesta, digamos, por el trabajo que es siempre articulada, siempre a través de redes, trabajamos con otras y otros, no vamos, digamos, solas como FRAIBA, y eso hace que en casos, por ejemplo, impliquemos a las comunidades completas o a las familias completas, y la apuesta es que estos casos sean defendidos más que por el Fraiva, por las mismas familias y por las mismas comunidades. Con ello, le apostamos a que las herramientas que nosotros muchas veces usamos para la defensa, pues sean instaladas y se queden en las comunidades. Entonces, la apuesta, digamos, del Fraiva es fortalecer a procesos y casos, y no solamente, o más bien no nos vemos como un bufete de abogados, sino como personas, defensoras y defensores que caminamos junto con los pueblos.
18: Desde su experiencia, ¿cuál es el panorama actual de los derechos humanos en Chiapas?
17: Desde el Fraiva hemos hablado de que en México hay una crisis de derechos humanos, ¿no? En donde vemos que por parte, digamos, de las autoridades no hay dentro de sus agendas los temas como los de desaparición forzada, los fenómenos, digamos, de desplazamiento forzado, y que no es un tema, digamos, prioritario ni necesario ni urgente para ser atendidos. Entonces, ahí el Fraiva, pues lo que hemos hecho es que públicamente hemos dicho cuáles son estos temas que hay, cuáles son las preocupaciones en temas de derechos humanos en México, y que tiene que ver con toda una estadísticas o todo una investigación y documento y documentación que hacemos desde el Fraiva para decir que efectivamente hay casos de desaparición, efectivamente hay casos de desaparición. Y últimamente, digamos que uno de los temas que ha sido muy fuertemente en Chiapas, sobre todo, pues es el tema del crimen organizado, ¿no? Que actualmente está, tuvo toda una situación, o tiene toda una situación de control territorial y de intereses económicos y políticos en Chiapas, más hacia la región frontera. Y que el Fraiva ahí ha tenido pues la tarea de poder difundir, de poder documentar estos casos, ¿no? Que sobre todo el tema que nos preocupa mucho es el caso de desapariciones. Estamos teniendo bastantes casos de desapariciones en las que pues ha habido por parte del Estado pues de negar que no existen, ¿no? Entonces, digamos que allí, y eso lo vemos como una alta violación a derechos humanos que nos preocupa, y por lo tanto el Fraiva ha documentado y ha públicamente pues ha dicho: este problema es algo que existe, que está en México y más en el estado de Chiapas.
19: Muy bien. Usted ha mencionado pues la desaparición forzada, el crimen organizado, la violencia, la tortura. De estos casos, bueno, ahorita Cabal al final señalaba que se ha incrementado lo que son el crimen organizado últimamente en Chiapas. Aparte de esta situación, ¿qué otros o qué tipos de violaciones a los derechos humanos han aumentado en los últimos años?
17: Varios temas y varios casos, digamos, que estamos acompañando, ¿no? Creo que también viene todo el tema de la criminalización a defensoras y defensores, ¿no? En Chiapas, que es todo un tema, porque tenemos defensores comunitarios del territorio, y estas personas, de alguna manera, por el trabajo que hacen desde sus comunidades, de demostrar que están viviendo una situación, como lo han marcado bien, de guerra, ¿no? Por varios factores, por varios actores presentes en el territorio, este, digamos, viene siendo un tema que hemos desde el Fraiva hablado mucho, posicionado, y que estamos haciendo muchas denuncias a través de estos casos que nos están llegando, y que tiene que ver también con el tema de que las personas puedan hablar, digamos, puedan denunciar. Ha instalado en los territorios mucho miedo, muchas amenazas, ¿no? Por estos casos, y ahí vemos que esta violencia de derechos humanos está siendo fuertemente criminalizando a personas defensoras de derechos humanos, pero también desde las bases de los territorios, comunidades. Que, por ejemplo, un tema que nos preocupa y que también está pasando ahorita es todo el tema de la autopista, ¿no? de Palenque, San Cristóbal de las Casas, que hay resistencia, que las comunidades están diciendo no la queremos y que sabemos que es un proyecto que está avanzado y que de todo modo se va a dar, y que ahí hay pues una, digamos, toda una persecución a estas personas que están resistiendo y que de alguna manera están diciendo no queremos esta carretera, San Cristóbal, Palenque, y que pues ahí vemos que hay varias violaciones a derechos humanos, como es la falta de información, no está claramente diciendo por qué comunidades van a ser afectadas por este proyecto, y eso hace que todas las comunidades de esta región se organicen y se pronuncien en contra o que están en desacuerdo de esta construcción de esta carretera. Entonces este es un tema que estamos documentando y que estamos acompañando y denunciando desde el Fraile.
18: ¿Cómo afecta la violencia y el desplazamiento forzado a las comunidades indígenas que acompaña Fraiba?
17: Pues está afectando de muchas maneras. Una es que no pueden retornar a su territorio porque no hay condiciones, ¿no? Otra es que no son víctimas reconocidas, o sea, el Estado no está diciendo si hay personas desplazadas, no, más bien está diciendo que no hay, ¿no? Entonces, están, digamos, en condiciones de vida, pues lamentablemente no tienen, digamos, condiciones de vida, porque son personas que se tuvieron que ir sin sus cosas, que tuvieron que buscar trabajo. Tenemos a personas, por ejemplo, en Comitán, en San Cristóbal, en Tuxtla Gutiérrez, que es la capital de Chiapas, y que son personas que se van sin tener nada seguro, ¿no? Y eso ya habla de una situación, en primer lugar, de salud, de educación, de seguridad, ¿no? Porque pues se van sin nada y que se han visto obligadas a dejar, digamos, sus casas por toda la violencia que se está viviendo, por todas las amenazas que tienen. Entonces la situación, digamos, de las personas desplazadas, tenemos, digamos, nosotras toda una documentación y denuncias que hemos hecho de personas que concretamente se han atrevido, digamos, a hablar y a darnos información para poderles ayudar a que puedan regresar. Y hay personas que han regresado, que han retornado a sus comunidades, pero en condiciones en las que no les garantizan, digamos, una vida pues digna, ¿no? Una vida como todas las personas quisiéramos tenerla, ¿no? Entonces, se ven obligadas por la necesidad de que no encontraron una respuesta o un apoyo saliendo de sus comunidades, vuelven a retornar, y esto está siendo muy recurrente y muy fuerte, sobre todo en la situación de la región frontera, porque no hay, digamos, una atención o que les garantice que regresando van a estar bien o que van a encontrar su casa. Por ejemplo, muchos de ellos que se fueron abandonando su casa, pues regresaron y ya no la tienen, ¿no? Entonces, esas personas están de alguna manera abandonadas, de alguna manera olvidadas, digamos, por el Estado, y es una situación que están viviendo y que es muy real y que hemos acompañado. Y las mismas personas, por ejemplo, que están viviendo en San Cristóbal, que es donde tenemos nuestras oficinas, que nos buscan y nos dicen no tenemos trabajo, nuestros hijos se están enfermando, tenemos que buscar para pagar una renta, ¿no? Y que no han tenido, digamos, ninguna respuesta del Estado.
19: Todo esto, pues el acompañamiento que ustedes dan, la defensa que ustedes dan, implica retos como organización. Entonces, Dora, ¿cuáles son los principales desafíos que enfrenta Fraiba para continuar su labor en este territorio, verdad? Que ustedes se enfocan en Chiapas más que todo, pero también dan acompañamiento a lo demás del país, por lo que ha explicado.
17: Atendemos todo el estado de Chiapas y digamos que a nivel nacional también tenemos una presencia de acompañamiento, pero también de algunos personas que nos buscan y que a veces una asesoría puntual, pero que sí las hemos atendido también. Entonces, los retos, tenemos muchos retos. Uno de ellos es que, por ejemplo, muy actual, es que no estamos teniendo respuesta ni estamos siendo atendidos con los casos que sean investigados o atendidos por el Estado, ¿no? Ese es un reto que nosotros queremos buscar, o que estamos tocando las puertas del Estado para que nos atiendan y resuelvan estos casos, ¿no? Otro reto es que por esta misma situación no avanzamos con los casos, ¿no? Y las personas están esperando, las personas están poniendo su esperanza de alguna manera en el Fraiva, ¿no? Y pues y no estamos teniendo, digamos, mucha respuesta. La interlocución que hacemos con el Estado, pues de alguna manera es un tanto, digamos, silenciada y no se escucha. Pareciera que estamos hablando con personas que no escuchan, ¿no? Creo que también el otro reto es que los casos y que acompañamos son muchos, ¿no? Y que, por ejemplo, en San Cristóbal de las Casas, un tema que nos preocupa también y que no nos da la vida para atender es todo el tema de violaciones de derechos humanos a mujeres, por ejemplo, ¿no? Y que de alguna manera nosotros lo abordamos o lo atendemos, pero específicamente hacia ellas no hay, ¿no? Entonces ese es otro reto que nos estamos encontrando y que estamos también tratando desde el Fraiva poder visibilizar, poder documentar, poder también demostrar y buscar caminos que nos lleven a acompañar todo el tema de las violaciones a derechos humanos a mujeres, ¿no? Creo que otro reto es todo el tema de seguridad, ¿no? Que las organizaciones que defendemos derechos humanos en México, pareciera que hacemos un trabajo prohibido en el cual la respuesta es amenazarnos, perseguirnos, criminalizarnos, ¿no? Y hemos tenido pues algunos ejemplos de personas que pues han tenido que dar la vida, ¿no? Por hacer este tipo de trabajo. Entonces digamos que los retos son muchos, ¿no?
20: ¿Cómo puede la ciudadanía apoyar la defensa de los derechos humanos desde sus comunidades?
17: Yo creo que algo que está pasando en Chiapas es que pues la sociedad civil, las comunidades están siendo la defensa de sus propios derechos, ¿no? Están conociendo, se están capacitando, se están moviendo, se están articulando, se están organizando para la defensa de su territorio, la defensa del agua, la defensa de la vida, ¿no? Y en ese sentido, yo sí veo, y es una esperanza ver que los pueblos no están esperando que alguien vaya y les resuelva, ¿no? Sino que se están organizando, tenemos muchas nuevas organizaciones, nuevas comunidades que se reúnen y se organizan para poder defender sus derechos, y en ese sentido es algo que realmente en Chiapas se ve mucho, cómo responde la sociedad civil, cómo de repente tienen toda, puede ser desde su fe, pero también desde su lucha que tienen de problemas que allí, como se ve, es que si el problema lo tiene una comunidad, no es solamente esa comunidad, como las demás organizaciones y las demás personas de la sociedad civil se unen, digamos, a esta lucha, a esta defensa. Y yo creo que hay mucha esperanza, mucha fortaleza en las comunidades instaladas, y que eso ayuda a hacer frente a muchas problemáticas que viven, ¿no? Hay también, digamos, el tema de la solidaridad. En Chiapas las comunidades realmente son acompañadas y hay mucha respuesta. Si hay una situación, digamos, por ejemplo, de cuestiones de salud o humanitarias, y se convoca a la sociedad civil, hay una respuesta muy grande, desde hacer caravanas, desde ir a la comunidad para ver qué se necesita. Las mismas comunidades entre ellas están articuladas, están organizadas, y ellas mismas valoran y lo han dicho así, ¿no? Si nosotros no nos unimos y no nos organizamos, pues no vamos a tener fuerza para defendernos. Y ahorita le puede pasar a una comunidad, pero en realidad puede pasarle a todas las comunidades, ¿no? Entonces, en ese sentido, yo sí creo que hay una una gran fuerza, ¿no? Una gran esperanza, como lo dicen ellos, y eso les ha ayudado a enfrentar muchas problemáticas que, por ejemplo, el crimen organizado no le está siendo tan fácil poder controlar todo el territorio. Gracias a la organización y a la fuerza que tienen estas entidades que hacen frente, que muestran su desacuerdo, pero que también se organizan para decir, aquí no pasan o aquí no entran, ¿no? Entonces, creo que eso es una cosa que se ve mucho y que nosotros desde el acompañamiento que hacemos y con la confianza también que nos tienen, podemos darnos cuenta de eso que existe en las comunidades.
19: ¿Qué mensaje le gustaría compartir con las personas que aún desconocen el trabajo de Frayba?
17: Pues bueno, que el tema de derechos humanos es un tema que nos interesa y que nos debería, digamos, de importar a todas y a todos, ¿no? Creo que también el tema entre Guatemala y México, hay muchos temas de violencia, de derechos humanos que nos unen, ¿no? Por los que estamos pasando, y yo creo que el tema...
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1: Muy buenas tardes, amigos y amigas. ¿Qué tal? ¿Cómo están? Es un gusto poder saludarles en este 9 de junio del 2026. Vamos a acompañarles con la emisión de su noticiero Unir, Unión Informativa en Radio. Estará en la conducción su amigo Isael Ramos y le damos la más cordial bienvenida.
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1: Vamos a dar inicio con el editorial. Amaño en la Universidad de San Carlos es lesivo, ilícito y antidemocrático. La Corte de Constitucionalidad podría estar sentando delicados precedentes jurídicos mediante la continuidad del aprobioso conflicto de interés presente en sus recientes resoluciones respecto del flagrante fraude de la elección de rector de la Universidad de San Carlos de Guatemala, USAC. La magistrada titular designada por esta casa de estudios participa en la decisión de desechar impugnaciones contra el viciado proceso mediante el cual fue reelegido Walter Mazariegos, propiciado por el Consejo Superior Universitario incompleto que lo designó a ella como tal para tal magistratura. El subterfugio legal utilizado en el fallo de la vergüenza firmado, pero aún no divulgado hasta hoy, alude a que supuestamente no se agotaron instancias internas de apelación. Sin embargo, tales instancias fueron eliminadas por la acomodaticia reforma de estatus del 2025 impulsada por Walter Mazariegos y su Consejo Superior Universitario, plagado de cargos caducados. Es lamentable que la anterior Corte de Constitucionalidad, de la cual fueron reelegidos dos titulares y dos suplentes, no haya abordado los amparos solicitados cuando se fraguaba el fraude mazariegoso. El argumento para no fallar antes y para desechar ahora es un vil estruecano cafuquiano. En el momento en que se presentaron los recursos, aún no había consumado el hecho

Resulta extraña la inacción de la anterior y de la actual Corte de Constitucionalidad con ciertos integrantes comunes respecto de la orden emitida al Consejo Superior Universitario en octubre del 2024 para que se efectuaran los procesos de elección y renovación de todos los integrantes compuestos convencidos a través de las elecciones facultativas con una sospechosa paciencia. Aquella misma magistratura tuvo que reiterar la orden de retirar la orden en diciembre del 2025. La misma Corte de Constitucionalidad que le ha puesto 48 y 24, a veces hasta horas, a entidades estatales para cumplir órdenes, dejó pasar más de un año. La mayoría de los procesos desarrollados ganó la oposición de Mazariegos, pero en el día decisivo de votación se le vetó la participación mediante pretextos rebuscados, es decir, se integró un consejo incompleto universitario y todavía con varios integrantes compuestos caducos que no había cómo presentar impugnaciones y por eso se recurrió a las entidades de justicia a cargo de garantizar el Estado de Derecho. Todavía hay recursos judiciales pendientes de resolver y otros que se podrán interponer, entre ellos uno de los referentes a la debida ejecutoría de la organización de la orden emitida hace 18 meses, pero quizá la piedra de toque pueda ser más punzante y sólida. La falta de finiquito de Walter Mazariegos no solo debe impedir su toma de posesión, sino además de convertirse en una objeción más a su participación reeleccionista. Por eso el afán de meter universidades de cartón a votar en el nuevo proceso de contraloría o contralor, o de copar espacios en las designaciones de delegados de colegiados profesionales en la postuladora. Además, existen denuncias penales interpuestas en el Ministerio Público, que es el ente encargado de la persecución de todo delito, ya sea presunto o fragante, máxime ante un tamaño tan lesivo.

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1: Ya estamos en las 12 del mediodía con 19 minutos. Vamos a dar inicio con la información de carácter local. El pasado 6 de junio se llevó a cabo el sexto taller de la Escuelita de Comunicación Popular impulsada por Radio Chortí FM Tierra con el apoyo de la Federación Guatemalteca de Escuelas Radiofónicas FEGER. En este taller los y las participantes fortalecieron sus conocimientos en el uso del formato radiofónico, la entrevista, mediante el aprendizaje de sus elementos básicos, la formulación de preguntas y la práctica. Astrid Gabriela, integrante de la Escuelita de Comunicación, nos tiene más detalles en el siguiente reporte.
2: Estamos finalizando el sexto taller de la Escuelita de Comunicación de Radio Chortí y FEGER. Está con nosotros Marta Elena García para hablarnos acerca de este taller.
3: Pues justamente estamos hoy cerrando el sexto taller de la Escuelita de Comunicación de Radio Chortí FM Tierra y la Federación Guatemalteca de Escuelas Radiofónicas. Hoy trabajamos sobre la entrevista y trabajamos entrevistas en vivo. Fue una clase totalmente práctica. Hubo un espacio de preparación y luego pues ya tuvimos una entrevista con dos personajes que fueron transmitidos en vivo en este taller.
2: ¿Cuáles fueron los logros más importantes del taller?
3: Bueno, primero, esta entrevista. Hoy el trabajo fue sobre cómo hacer una entrevista, cómo prepararnos para una entrevista, y pues hoy la entrevistadora es Astrid, y creo que es un logro bien importante porque primero saber que nos tenemos que preparar y que también los tiempos a veces son más cortos, a veces tenemos un poco más, pero hoy tenemos a la entrevistadora de este momento, a Astrid, que es estudiante de la Escuelita de Comunicación, y hubo mucho trabajo en equipo y creo que eso también es un logro bien grande, ese trabajo que hicimos en equipo para poder planificar las entrevistas que se hicieron en vivo.
2: ¿Nos podría comentar de qué hablaron los invitados?
3: Bueno, creo que hubo más de lo que esperábamos. Nosotros queríamos hablar del 60 aniversario de la radio y creo que hablamos mucho de la historia de la radio, tomando en cuenta que tuvimos al señor director de la radio, señor Mario Enrique Amador Carranza, con 36 años de trayectoria en esta radio, ¿verdad? Entonces, tuvimos mucho, mucho de historia. También estuvo el señor Omar Jerónimo, que hoy por hoy es uno de los coordinadores de la organización campesina Nuevo Día, y que también la organización Nuevo Día promueve la pluriversidad, que es un estilo de universidad pluralizando el conocimiento, ¿verdad? Y que también nos habló mucho de la historia porque justamente él estuvo en la radio cuando se dio ese traspaso de la AM a la FM y a la modernización de la radio Chortí, y ya se empieza a trabajar el área de mercadeo. Entonces toda esa parte de historia es la que ya se suma a la actividad de hoy.
2: ¿Qué otras actividades realizaron los estudiantes el día de hoy?
3: Bueno, como nosotros hacemos trabajo teórico práctico, ¿verdad? Aprendimos la semana pasada a cómo hacer una entrevista, a cómo encontrar el corazón de una noticia, y pues todos prepararon una noticia basada, tomando como fuente el periódico, un periódico, y cada uno hizo su redacción y hoy hicimos esa grabación, ¿verdad? Una grabación que esperamos poderla escuchar en el siguiente taller.
2: Ya nos comentaba ella, fueron muchas actividades las que se realizaron el día de hoy por el derecho de informar y ser informados. Para el noticiero Unir, reportó para ustedes Astrid Pérez.
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Ya estamos en las 12 del mediodía con 24 minutos. 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Damos inicio con la información de carácter nacional. Proyectan 1,000 kilómetros de vías rurales en el 2026. El Ejecutivo espera completar durante el 2026 la construcción de 1,000 kilómetros de caminos rurales y 3,400 kilómetros al cierre de este periodo gubernamental. El director del programa de Rutas para el Desarrollo, Juan Carlos Méndez, dijo ayer en conferencia de prensa que la primera programación efectuada el 1 de abril contempla un primer bloque de proyectos que suman 853 kilómetros de caminos rurales. Esas obras se distribuyeron de la siguiente manera: 109 kilómetros en el área montañosa de Jalapa, 383 kilómetros en las Verapaces y el área del Pueblo Chica, y 360 kilómetros en el sur de Quiché y Totonicapán. El funcionario destacó que desde el 2025 se han alcanzado los objetivos programados, principalmente en el Corredor Seco y la región Chortí. También fueron abarcados 4 municipios de Chiquimula y la región norte de Cobán. El director del programa detalló que en el 2024 se habilitaron 4,000 kilómetros de caminos rurales y 1,000 kilómetros en el 2025. La distribución fue de 287 kilómetros en el Corredor Seco, 301 kilómetros en las Verapaces y 218 kilómetros en el Altiplano, entre otros. En cuanto a la meta establecida para este año, Méndez aseguró que se esperan alcanzar los números previstos. También hizo énfasis en que los trabajos para la habilitación de caminos rurales en distintas áreas del país están a cargo del Cuerpo de Ingenieros del Ejército. En cuanto a las rutas denominadas troncales o principales, los trabajos para su habilitación y mantenimiento están a cargo del Ministerio de Comunicaciones, Infraestructura y Vivienda, CIV. Según la información proporcionada sobre el programa, en algunas localidades se cuenta con el apoyo de los alcaldes. El presidente Bernardo Arévalo afirmó que el programa busca facilitar el acceso a mayores oportunidades de empleo, salud y educación en las comunidades que históricamente han sido marginadas en esos puntos.

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1: Y entre más información de carácter nacional, rutas afrontan daños por lluvias. La Coordinadora Nacional para la Reducción de Desastres con Red registra más de 270 incidentes como consecuencia de las precipitaciones pluviales de las últimas semanas. El reporte oficial sitúa a Alta Verapaz como el departamento más afectado con 67 incidentes, seguido de Guatemala con 36, Chiquimula con 32, Zacatepeques con 26 y Baja Verapaz con 15. Durante el último fin de semana se documentaron dos socavones que hicieron colapsar tramos carreteros, uno en el kilómetro 38 de la ruta al Atlántico en San Antonio El Progreso y otro en el kilómetro 132 de la ruta nacional 17 en San Jerónimo, Baja Verapaz. Para Alejandro Maldonado, exdirector de la Conred, esas emergencias son apenas el inicio de un escenario crítico causado por una infraestructura insuficiente que ya opera bajo excesiva presión cotidiana. El daño se sufre cuando el agua se filtra en el asfalto viejo y sin bacheo. Eso es el resultado de una fórmula perfecta: mala construcción, nula supervisión, falta de mantenimiento adecuado y infraestructura que ya no soporta las demandas del país. La Unidad Ejecutora de Conservación Vial, COVIAL, contempla para este año 139 proyectos de bacheo, limpieza y terracería por 408 millones de quetzales, y que no solo han alcanzado, según se informó en una citación en el Congreso el pasado 18 de mayo. Hacemos una pequeña pausa y al regresar estaremos platicándoles sobre la tormenta Cristina que pone en alerta al país.
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1: Del mediodía con 35 minutos, tormenta Cristina pone en alerta al país. Se espera que el fenómeno llegue a Guatemala el jueves. El Centro Nacional de Huracanes de Estados Unidos, NOAA, confirmó ayer que se formó la tormenta tropical Cristina en el Pacífico Centroamericano y que espera que afecte a Guatemala a partir del jueves, por lo que la Coordinadora Nacional para la Reducción de Desastres, CONRED, alertó o declaró alerta anaranjada institucional. Ayer se formó la depresión tropical 3E, que con el pasar de las horas se convirtió en la tormenta tropical Cristina, que se ubica frente a la costa del límite territorial entre Nicaragua y Honduras. El NOAA señaló que Cristina mantiene vientos sostenidos máximos de 45 millas por hora, unos 72 kilómetros por hora. El Boletín Meteorológico Especial 2-2026 del Instituto Nacional de Sismología, Vulcanología, Meteorología y Hidrología, INSIBUME, mencionó que la tormenta tropical se desplaza a una velocidad que de 7 kilómetros por hora y avanza hacia el norte. Agregó que debido a su ubicación y circulación, la tormenta Cristina podría generar a Guatemala el jueves, podría ingresar a Guatemala el jueves próximo, pero las lluvias se incrementarán gradualmente en el país, en especial la zona sur y el centro. También podrían verse afectados el altiplano central, la boca costa, el occidente y el oriente del país. Según el INSIBUME, el miércoles y jueves serán los días más lluviosos en Guatemala por la llegada de Cristina. Debido a esas condiciones que se esperan a partir de ayer, la coordinadora declaró alerta anaranjada institucional. Recordó a la población no cruzar los ríos crecidos ni calles inundadas y tampoco cruzar las zonas de descenso de lahares en la cadena volcánica. Instó a la población a identificar rutas de evacuación y zonas aseguradas, tener lista de mochila de las 72 horas, revisar el plan familiar de respuesta y seguir las indicaciones de las autoridades.

0: Entre más información, desisten de proceso contra periodistas. El Ministerio Público informó ayer que desistió de la denuncia contra periodistas y columnistas del periódico, caso que había sido presentado por la Fiscalía Especial contra la Impunidad FESI cuando era dirigida por Rafael Curruchiche. Así es, se realizó el proceso correspondiente para desistir, informó el ente investigador al ser consultado. El 2 de junio recién pasado, un grupo de periodistas pidió a la Corte de Constitucionalidad que se respete la libre expresión en una audiencia convocada para esa instancia judicial para analizar una petición del Ministerio Público que buscaba reactivar el proceso penal en su contra, el cual los comunicadores calificaron de persecución. La FESI pretendía que un grupo de periodistas y columnistas del distinto diario El Periódico fuera investigado por obstrucción de justicia tras haber opinado sobre las anomalías judiciales en el caso del fundador del periódico, José Rubén Zamora Marroquín. La fiscalía argumentaba que las publicaciones dañaron el honor de la exfiscal general Consuelo Porras, pero ni los fiscales ni la exfuncionaria se presentaron a la audiencia el 2 de junio a pesar de haber impulsado el recurso. En este asunto, el juzgado quinto penal de la Sala Tercera de Apelaciones y la Corte Suprema de Justicia ya habían ratificado que el caso no podía dirimirse por la vía penal sino exclusivamente mediante un tribunal de imprenta amparado en la ley de libre emisión del pensamiento. Desde marzo del 2023, el Ministerio Público buscaba procesar a media docena de comunicadores por las notas publicadas sobre el juicio contra Zamora Marroquín entre el 2019 y el 2023. Al menos 50 personas, entre periodistas, jueces, fiscales y activistas, abandonaron Guatemala tras haber denunciado persecución política en su contra.
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0: Estamos en las 12 del mediodía con 41 minutos en la emisión de su noticiero Unir Unión Informativa en radio. Y seguimos con más información. El bien común no puede esperar. En Guatemala existe una paradoja que repite con demasiada frecuencia. Todos coincidimos en que necesitamos más carreteras, puertos modernos, aeropuertos eficientes, generación de energía e infraestructura que impulse el desarrollo. Sin embargo, cuando finalmente aparece una inversión dispuesta a asumir el riesgo, el proyecto puede quedar atrapado en una interminable cadena de recursos, amparos, apelaciones y trámites que terminan paralizándolo. El caso del corredor de las Flores Xochí vuelve a colocarse en el debate sobre la mesa. Más allá de las posiciones particulares que pueden existir sobre el proyecto, la discusión de fondo debería preocupar a todos los guatemaltecos. ¿Cómo puede desarrollarse un país si las obras de gran impacto social y económico pueden ser detenidas durante largos periodos, incluso años, después de haber cumplido extensos procesos administrativos y legales? Todavía, toda democracia debe garantizar el derecho de los ciudadanos a cuestionar decisiones públicas. Los recursos legales forman parte esencial del Estado de Derecho. Nadie propone eliminarnos, pero existe una diferencia entre corregir una ilegalidad real y utilizar los mecanismos legales como instrumentos para bloquear indefinidamente proyectos que benefician a miles de personas. La historia reciente ofrece ejemplos suficientes. La ampliación de la CA9 Norte, ruta estratégica hacia el Atlántico, ha sufrido años de atrasos por conflictos de derechos de vía, trámites pendientes y soluciones postergadas. El puente Corozal en Agua Caliente refleja las dificultades que aún enfrenta una obra estratégica. Otro ejemplo es la autopista Escuintla-Puerto Quetzal, conexión vital hacia el Pacífico. Desde el 2022 enfrentó acciones legales contra el modelo de peaje, además de otros obstáculos administrativos que retrasaron su ejecución. Cada año perdido representa mayores costos, más congestión y menos competitividad para el país, pero también existen ejemplos que demuestran lo contrario. Durante décadas, la autopista Palín-Escuintla operó bajo un sistema de peaje que permitió mantenimiento permanente, asistencia vial, señalización adecuada y una calidad de servicio que difícilmente ofrecían otras rutas nacionales. Es legítimo debatir las condiciones de concesión, pero también es justo reconocer que tras la eliminación del cobro, el Estado asumió la totalidad de las responsabilidades y rápidamente surgieron desafíos de mantenimiento que terminaron exigiendo cuantiosos recursos públicos. La misma lección puede observarse en la vía alterna del sur. Miles de conductores la utilizan diariamente porque les permite ahorrar tiempo, combustible y desgaste. Nadie está obligado a utilizarla. Sin embargo, miles de personas la eligen porque reciben una solución eficiente a un problema real. Su éxito demuestra que los guatemaltecos valoran la infraestructura moderna cuando esta funciona y aporta beneficios tangibles. Por ello resulta indispensable recuperar un concepto que parece haberse debilitado en muchas discusiones públicas: el bien común. Las sociedades prosperan cuando logran equilibrar los derechos individuales con los intereses colectivos. Los recursos legales deben seguir existiendo para corregir abusos e ilegalidades, pero no pueden convertirse en mecanismos que paralicen definitivamente proyectos que generan beneficio para cientos de miles de ciudadanos. El debate de fondo no es si una carretera debe tener peaje o no, tampoco si una empresa privada participa o no en la construcción de la infraestructura. La verdadera discusión es si Guatemala seguirá siendo un país donde cualquier obra estratégica puede quedar detenida durante años por obstáculos administrativos y judiciales, o si finalmente aprendemos a proteger el interés colectivo sin renunciar al Estado de Derecho. Sochi es una carretera VAS, es una carretera. Palín Escuintla también, pero en realidad representan algo más importante: la capacidad para resolver problemas concretos mientras discutimos expedientes, recursos y amparos. Millones de horas productivas se pierden en el tráfico. El bien común no se construye bloqueando soluciones, sino haciendo posible que las obras que benefician a la mayoría finalmente lleguen a convertirse en realidad. Primero el bien común, finaliza la opinión de Alfred Kasmit.
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0: Estamos en las 12 del mediodía con 52 minutos. Corte de Constitucionalidad frena amparos que suspendían reelección de Mazariegos. Fuentes que han acompañado a la universidad señalan favorecimiento a Mazariegos y falta de credibilidad. El Pleno de Magistrados de la Corte de Constitucionalidad detuvo los alcances de dos amparos, una provisional y otra definitivo, que habían suspendido la reelección de Walter Mazariegos como máxima autoridad de la Universidad de San Carlos de Guatemala. Lo confirmó una fuente constitucional que prefirió no ser citada al explicar que los dos proyectos de resolución que habían sido acordados la semana pasada fueron llevados nuevamente al alto tribunal para ser firmados. La semana previa, pese a tener acuerdos por una mayoría de 3-2, la Corte de Constitucionalidad no firmó las resoluciones porque dos magistrados habían pedido tiempo para incluir observaciones a los proyectos de sentencia. Hasta ayer, el grupo de oposición USAC-DIRE, Dignidad y Resistencia, así como la alta dirigencia de la Casa de Estudios Superiores, no habían sido notificados de la decisión constitucional, pero la fuente detalló que se tuvo que aumentar una serie de procedimientos, incluidos una sentencia de amparo que había dejado suspendida la reelección de Mazariegos para un nuevo mandato al frente de la universidad. La disputa por la elección de rector comenzó desde las elecciones primarias dentro de la universidad, donde el grupo afín al actual rector perdió en las votaciones. El Consejo Superior Universitario, que encabeza Mazariegos y que es cuestionado por falta de legitimidad a raíz de la permanencia de consejeros con cargos vencidos en el puesto, no acreditó a la oposición para la votación final. Para la elección de rector, que tuvo lugar el 8 de abril en Antigua Guatemala, las autoridades de la universidad excluyeron a los votantes de oposición con argumentos legales y administrativos cuestionados por USAC-DIRE.
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1: Seguimos con más información, ya estamos a únicamente 4 minutos y puntualizamos la 1:00 p.m. Sector textil se adapta a los mercados. El sector de vestuarios y textiles prevé cerrar el 2026 con un crecimiento de un 5% en las exportaciones respecto del año pasado, cuando alcanzaron 1.891 millones de dólares. En el primer trimestre del 2026 ya se registró exportaciones por 460 millones de dólares, 4.1% más que el registro del mismo periodo del 2025, y espera mejorar el ritmo en el resto del año. Apuesta por el crecimiento en medio de la incertidumbre mundial derivada de la recomposición del comercio global tras la pandemia del COVID-19, impulsada por el nearshoring, reubicación de manufactura en países cercanos a los compradores y más recientemente por las políticas arancelarias interpuestas por el gobierno de Estados Unidos. Según Alejandro Ceballos, vicepresidente de la Asociación de Industria de Vestuario y Textil de Guatemala, esta apuesta se basa en que nuestro país puede aprovechar sus ventajas y se ha preparado para atender las tendencias mundiales al mostrar capacidad de adaptación. El directivo derivó que la industria global de vestuario y textiles atraviesa una profunda transformación. Esta situación ha complicado años con sobreinventarios, ajustes en las órdenes de compra, cambios en los ámbitos de consumo y crecimiento de incertidumbre comercial. Con base a estos factores, las marcas internacionales plantean la forma en que gestionan sus cadenas de suministros, las cuales han tenido que evolucionar. Con esta información estamos llegando a la parte final de la emisión de su noticiero Unir Unión Informativa en radio, pero le invitamos para que el día jueves 11 de junio a partir de las 5:00 p.m. escuche el programa radial Con los Pies en la Tierra del proyecto Agua y Suelo para la Agricultura. 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Que pasen un bonito martes. 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

0: Amables oyentes de Radio Vaticana, Vatican News, bienvenidos al programa informativo en lengua española. Un cordial saludo de la redacción hispanoamericana y de quien les acompaña, Sebastián Sansón Ferrari, este martes 9 de junio de 2026, en la décima semana del tiempo ordinario. La Iglesia celebra la memoria litúrgica, entre otros, de San Efrén, diácono y doctor de la Iglesia. Hoy destacamos: cuarto día del viaje apostólico del Papa León XIV a España. El Santo Padre concluye la etapa madrileña y se dirige hacia Barcelona. En el pabellón 3 del IFEMA de Madrid se ha reunido con los voluntarios y les ha agradecido por su labor. La gratuidad es una levadura que hace crecer la calidad humana, ética y espiritual de una sociedad, porque podríamos decir que es un rasgo típico de la ciudad de Dios, ha resaltado el pontífice. Anoche, apoteósica acogida al obispo de Roma en el impresionante estadio Santiago Bernabéu, en el encuentro con la comunidad diocesana. El sucesor de Pedro recordó que hay que volver a aprender el arte espiritual de ser cordiales, sin el cual incluso el anuncio del Evangelio corre el riesgo de convertirse en una recepción impersonal y al perder eficacia deja espacio a la frustración y la desconfianza. En Barcelona, segunda etapa de su viaje apostólico a España, el Santo Padre preside la oración de la hora media en la Catedral de la Santa Cruz y Santa Eulalia y por la noche la vigilia de oración en el Estadio Olímpico Luis Companys. Cobo, tras la visita del Papa, nos ha dejado muchas tareas para el futuro. En instantes, el detalle de las noticias. Buena sintonía. El Papa León XIV ha querido concluir la etapa madrileña de su viaje apostólico a España con un encuentro especialmente significativo, una reunión con los más de 17.000 voluntarios que han hecho posible la organización de los distintos actos celebrados durante estos días en la capital. Ante ellos, congregados en el pabellón 3 de IFEMA, el recinto ferial madrileño, el pontífice expresó un profundo agradecimiento por su servicio y destacó que la gratuidad constituye uno de los testimonios más necesarios para el mundo actual. Os merecéis un gracias muy especial porque habéis ofrecido vuestra presencia y vuestro servicio y lo habéis hecho por amor al Señor, a la Iglesia y al Papa. Gracias de todo corazón, les dijo el Santo Padre.
1: He sabido que desde el principio vuestra respuesta a la convocatoria ha sido entusiasta. En pocos días habéis superado las cifras solicitadas y así las necesidades han quedado ampliamente cubiertas. Os habéis tomado días libres en el trabajo. Algunos de vosotros os habéis dedicado a tiempo completo durante meses, pero cada uno ha dado lo que ha podido, entregando corazón, manos, ideas, talentos, sonrisas. Que Dios

que resumiría así: los cristianos están llamados a llevar al mundo la levadura de la gratuidad. Jesús utilizó la imagen de la levadura en una parábola sobre el reino de los cielos, recogida por el evangelista Mateo. El reino de los cielos se parece a la levadura. Una mujer la amasa con 3 medidas de harina hasta que todo fermenta. Vuestra experiencia de estos días, como la de tantos hermanos y hermanas voluntarios en circunstancias similares, pienso en el jubileo del año pasado, es un signo del reino que viene, y lo es por un aspecto esencial: la gratuidad. La gratuidad es una levadura que hace crecer la calidad humana, ética y espiritual de una sociedad, porque podríamos decir que es un rasgo típico de la ciudad de Dios, en un mundo continuamente influenciado por la lógica del interés y del lucro, donde el término crecimiento se reduce a la dimensión económico-financiera. Es necesario pensar y vivir según la lógica más verdadera, es decir, la de un crecimiento humano integral. Es la lógica del Evangelio, que dice: y si hacéis bien solo a los que os hacen bien, ¿qué mérito tenéis? También los pecadores hacen lo mismo. Y si prestáis a aquellos de los que esperáis cobrar, ¿qué mérito tenéis? Queridos hermanos, Jesucristo vino a traer al mundo la levadura del reino de los cielos. La mezcló con la masa de nuestra humanidad enferma para sanarla desde dentro, con el agua y la sangre de su sacrificio y con el fuego del Espíritu Santo. Y tras su muerte y resurrección, envió a sus discípulos con la fuerza del mismo Espíritu para que fueran en el mundo signos e instrumentos de su reino, el reino de amor, de justicia, de paz. Esto se realiza mediante la predicación, pero también, y diría más aún, a través de un estilo de vida, una forma de pensar, de comportarse, que es la del Evangelio. Pues bien, un rasgo esencial de este estilo es la gratuidad que habéis testimoniado estos días aquí en Madrid. Gracias.

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1: La bondad, aunque sea de unos pocos, puede vencer el miedo de muchos. Sed para todos como una Biblia abierta, que en vuestros rostros y en vuestra vida se pueda encontrar la palabra de Dios. El amor efectivamente es el lenguaje que hace que todos se sientan como en casa. Este fue el aliento del Santo Padre a los participantes en el encuentro con la comunidad diocesana de la capital española, a quienes encontró este lunes 8 de junio en el Estadio Santiago Bernabéu de Madrid, en España. Tras haber escuchado los testimonios de los representantes de las diferentes realidades de la Iglesia madrileña, el Santo Padre manifestó su alegría de poder unir su voz a este gran himno de fe, a la de una familia eclesial que está aprendiendo el arte de la polifonía, es decir, de la unidad en la diversidad. Y comentando las palabras que le dirigió el arzobispo de Madrid, el Papa dijo que los números, los datos y los hechos no son suficientes para generar comunidad.
2: Queridos hermanos, queridas hermanas, buenas tardes. Yo supongo que para un jugador de fútbol, hacer un gol en este estadio es algo que les marca un poco la vida.

0: Gracias. Esta velada es un gran himno de fe y me complace unir mi voz a la vuestra para alabar a Dios y fortalecer los lazos de una familia eclesial tan hermosa que está aprendiendo el arte de la polifonía, es decir, de la unidad en la diversidad. Agradezco a vuestro arzobispo, don José, por haber introducido la parábola del canto, que muestra cómo los números, los datos y los hechos no son suficientes para generar comunidad. Nuestro corazón necesita cantar, es decir, interpretar los acontecimientos y las situaciones celebrando con los demás el sentido que irradian. Para la Iglesia, esto ocurre de manera singular en la liturgia, el gran memorial de la historia que nos ha salvado.
1: Este martes 9 de junio de 2026, en la segunda etapa del cuarto viaje apostólico internacional del Santo Padre León XIV, en este caso a España, el pontífice reza la hora media en la Catedral de la Santa Cruz y Santa Eulalia y por la noche preside la vigilia de oración en el Estadio Olímpico Luis Companis. Los invitamos a seguir en directo los distintos eventos del viaje apostólico del Santo Padre con comentarios en lengua española a través de Radio Vaticana y Vatican News. La visita del Papa León XIV dejó una profunda huella en la capital de España y en toda la nación. En una entrevista exclusiva con Vatican News, el cardenal José Cobocano, arzobispo metropolitano de Madrid, comparte sus impresiones iniciales, visiblemente emocionado y con una valoración sumamente positiva de lo vivido en unas jornadas que define como de una intensidad arrolladora. Compartimos algunos fragmentos de la entrevista concedida a nuestra enviada especial a Madrid, Patricia Inestrosa.
2: Bueno, yo creo que han sido días, primero, de intensos de preparación. Ha habido una preparación con mucho mimo porque no queríamos que fuera un evento, sino que fuera un proceso, este viaje. Y efectivamente han sido días intensos de preparación y luego nos ha sorprendido en nuestras expectativas la respuesta que se ha recibido y la respuesta que ha recibido el Santo Padre. No solo de número, sino del calor de la Iglesia de Madrid y hoy también sorprendidos por el calor de lo que es la recepción en el Parlamento y la recepción incluso en la Conferencia Episcopal, sí.
3: Cardenal, ha sido algo que ha sorprendido a todos, este aplauso unánime de todos los políticos, que ha durado casi 10 minutos en una ovación de Viva el Papa y dando claramente señales de aceptación total, por supuesto, a sus palabras, a su largo discurso, porque fueron 7 páginas de su discurso.
2: Yo creo que es que se ha manifestado que la situación política y la situación social tienen sed de estos discursos, ¿no? Un discurso en el que participa la Iglesia, un discurso que habla siempre de alzar la mirada, es decir, de ir más allá de las diferencias, y yo creo que el Papa ha crecido en esta mañana como una autoridad moral y un referente ético. Y con sus propuestas, con las propuestas de la Iglesia en el escenario político europeo de nuevo, Yo creo que tal cual como él lo dice, es decir, yo creo que tenemos, la Iglesia tiene el reto de crecer y ya viene en continuidad con lo que decía el Papa Francisco, ¿verdad? En este cambio de época, en este momento tan especial, la Iglesia tiene una tradición muy concreta, unas experiencias muy concretas, pero que no tiene por qué repetirlas. Significa de cómo el aprendizaje en la historia, cómo cambiamos los lenguajes, cambiamos las estructuras, pero vamos dando respuestas a los nuevos retos que van apareciendo, ¿no? Yo creo que la encíclica del Papa es una luz y un norte para entender esa afirmación.
1: Hasta aquí, amigos oyentes, el programa informativo en lengua española de Radio Vaticana y Vatican News este martes 9 de junio de 2026. Gracias por su sintonía. Para no perderse ningún detalle del viaje apostólico del Papa León XIV a España, visite nuestro sitio web vaticannews.es y nuestras redes sociales Facebook, X, Instagram, YouTube y WhatsApp. Que tenga un feliz martes. Alabado sea Jesucristo. Laudetur Jesus Christus.

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0: Muy buenas tardes, estimados hermanos y hermanas. Es una gran bendición compartir un programa más de Iglesia Peregrina en este día martes de la semana número 10 del tiempo ordinario, la segunda semana del mes de junio. Y estamos a 3 días de la fiesta del Sagrado Corazón de Jesús que vamos a celebrar este año el 12 de junio, viernes 12 de junio. Día del Sagrado Corazón de Jesús. El mes de junio, pues, es también conocido como el mes del Sagrado Corazón de Jesús. Hermanos y hermanas, bienvenidos una vez más a este encuentro con la palabra de Dios, encuentro con los hermanos, encuentro también con los coros, los ministerios de alabanza que nos acompañan de lunes a viernes de 9 a 10 de la mañana y de 2 a 3 de la tarde, y los días lunes de 2 a 4 de la tarde. Nos acompaña nuestra hermana Daniela, misionera de Guadalupe, y nuestra hermana Mayra Casasola, que se va a unir a este grupo. Nuestra hermana Miriam, pues, en un momentito. Así que bienvenidos entonces. Vamos a dejar el espacio para que ellas, pues, nos hagan la oración de inicio del programa del día de hoy.
1: Muy buenas tardes, hermanos y hermanas. Les saludamos con mucho cariño. Acá, hermana Daniela, ¿cómo están?
2: Sí. Sí, hermanos, ¿cómo están? Espero que cada uno de ustedes se encuentre bien en sus casitas, escuchando esta su emisora amiga en este su programa Iglesia Peregrina en el Tercer Milenio, donde compartiremos la palabra del Señor con ese amor que tenemos como católicos cristianos. Buena tarde.
1: Y bien, vamos a ponernos en la presencia del Señor para iniciar este espacio con nuestra oración. En el nombre del Padre, del Hijo y del Espíritu Santo.
2: Amén.
1: Señor Jesús, te queremos dar gracias por el don de la vida. Nos permites un día más el estar con salud, el tener un pan en la mesa, tener a nuestros familiares bien. Te queremos encomendar todo nuestro ser, los que estamos acá presentes y también todos los hermanos y hermanas que en sus casas nos escuchan, que a través de la oración se acercan a ti, que derrames también tu Espíritu Santo en todos nosotros para que sea Él que nos impulse a salir adelante y nos dé la fuerza para caminar nuestra misión que tú nos has dado. Pedimos la intercesión de nuestra Madre, la Virgen María, para que nos abrace y nos acompañe en todo momento, como una madre lo hace con sus hijos. Gloria al Padre, al Hijo y al Espíritu Santo.
2: Como era en principio, ahora y siempre, por los siglos de los siglos. Amén.
1: Ave María Purísima.
2: Sin pecado concebida.
1: Ave María Purísima.
2: Sin pecado concebida.
1: Ave María Purísima.
2: Sin pecado concebida.
1: Que nos bendiga el Señor en el nombre del Padre, del Hijo y del Espíritu Santo.
2: Amén.

0: bien, hermanos y hermanas, hemos escuchado un bonito canto. También más adelante haremos mención de esta gran noticia que nos ha dado como diócesis de Zacapa, al nombramiento de Padre Elder como administrador diocesano. Pero mientras, vamos a compartir con ustedes esta reflexión en esta tarde, acá con Señor Mayra, y vamos a hablar de un tema muy bonito que vivimos como católicos, muchos de nosotros, el domingo pasado. Y cada uno en sus caseríos, aldeas, en los oratorios, adornaron tan hermoso a Jesús Eucaristía, y justo es ello, la solemnidad del Corpus Christi. Entonces vamos a darle espacio a nuestra hermana para que ella nos vaya compartiendo, y también vamos a ir acompañándole en la reflexión.
1: Sí, hermano, así como les decía hermana Dani, lo que celebrábamos, ¿verdad?, el pasado domingo, la solemnidad de Corpus Christi, que significa

0: vivo en la Eucaristía, porque Él nos dijo: yo estaré con ustedes hasta el fin del mundo. Es así, ¿verdad, hermana Dani?
1: Sí, muy bonita esta cita que nos hace referencia el señor Mayra, que siempre la tenemos que recordar, hermanos y hermanas. Yo estaré con ustedes todos los días hasta el fin del mundo. Y es el señor Mayra, hermanos, sí, que nos escuchan, que nos impulsa a seguir adelante y que nos da la fuerza. Y por eso, como bien dijo nuestra hermana Mayra al principio, esta es la procesión de procesiones, como también decimos en México, la mera mera, la que todos debemos de participar y acompañar a Jesús en ese caminar.
0: Sí, y es Jesús vivo en la Iglesia de Dios, vivo en la Sagrada Eucaristía.
1: En la Sagrada Eucaristía, presente, la presencia real de Jesucristo.
0: Porque Él nos dijo, esta es la presencia real, como nos dice hermana Dani, de Jesucristo, ese Jesús vivo que se nos entrega, ¿verdad?, para nosotros como ese pan único, ¿verdad?, y su sangre, ¿verdad?, que nos da para limpiarnos, ¿verdad?,
1: sí,
0: para limpiarnos a cada uno de nosotros.
1: Así es, justo cuando está el ejemplo más esencial, cuando participamos de la comunión, recibimos el cuerpo y la sangre de Cristo.
0: Sí.
1: Esa solemnidad, cuando uno hace la fila, no es para estar en juego, hacer bulla, sino ir preparándonos para... Es Cristo, que decía el Padre, Él de la cena humilía, es Cristo quien entra en ustedes y el Señor debe hacerse presente en sus vidas.
0: Y es el que nos ayuda, ¿verdad, hermana Dani? Y nos da esa fuerza para seguir ese su camino, ¿verdad?
1: Así es. Es la fuerza, el motor, es nuestra roca, el Señor está, creo que es el amigo fiel, el que nunca nos va a olvidar, nunca nos va a criticar, nunca nos sí. va a juzgar, Él siempre va a permanecer firme.
0: Y siempre está en ese santísimo sacramento del altar, ¿verdad? Hay mujeres, ¿verdad?, que han vivido solo... ¿verdad?, con estar en la Sagrada Eucaristía, pero no vives en sí, ¿verdad?, lo que es realmente, o sea, que lo reciben por recibirlo.
1: Exactamente.
0: ¿Verdad? Hay hermanos así nuestros, ¿verdad?, que solamente lo reciben por recibirlo, pero no les deja aquello en ellos, ¿verdad?, porque también usted me da su punto de vista, que cuando usted recibe el cuerpo y la sangre de Cristo, uno siente que hasta el corazón se le va a salir, porque así lo siento yo, ¿verdad? Así lo...
1: Sí, es Dios, como dijimos, quien entra en nosotros. Estamos participando de ese banquete, por eso cuando asistimos a la Eucaristía es muy importante estar en gracia y poder participar alimentándonos del cuerpo y la sangre, que es nuestra fuerza. Bien, necesitamos alimento físico, ¿verdad? Alimentos, comer, frijoles, huevito, pero también lo principal es lo espiritual. Entonces, sí, creo yo que eso es lo básico, hermana Mayra. Entonces, que tengamos a Jesús siempre en nuestro sí. centro.
0: Sí, así es, hermana Dani. En verdad, dice él, en verdad les digo, si no comen el cuerpo y no beben mi sangre, no tienen vida en ustedes, ¿verdad? Él nos dice ahí, ¿verdad?, con certeza y claramente, que si no comemos su cuerpo y su sangre, no vamos a tener vida en, uh-huh. en nosotros, ¿verdad?
1: Sí, así es. Pues ahora vamos a dar espacio a un pequeño canto que nos haga referencia a esta solemnidad que hemos vivido acá en Jocotán. La participamos y justo retomando eso, después del canto vamos a platicar cómo lo vivimos aquí en nuestro santuario.

0: Bien, hermanos y hermanas, vamos a continuar con esta reflexión abordando sobre esta solemnidad de Corpus Christi que vivimos el pasado domingo. Y justo hace referencia, pues, que en todas las iglesias se celebra después de Pentecostés, ya sea el jueves después del domingo de Pentecostés, o se traslada al domingo para que la mayoría de fieles pueda participar. Entonces, esperemos que hayan podido participar ustedes en sus caseríos, en sus aldeas, de este recorrido, de esta procesión con Jesús Eucaristía, o si no, también acompañarlo en el Santísimo y estar en oración ante Él. Entonces, señor Mayra, ¿podría decirnos también usted cómo lo vivió este domingo, cómo participó? También hacía referencia a lo que mencionaba el padre Elder en su homilía. Si nos puede compartir.
1: Así es, hermana Dani. Yo lo viví, ¿verdad? En primer lugar, en la Sagrada Eucaristía, ¿verdad? Donde el padre Elder nos hacía mención ahí en la homilía, ¿verdad? Nos decía él claramente que no es, dice, una presencia simbólica, sino real, como nos decía usted, ¿verdad?, anteriormente. Presencia divina, porque así lo dispone Jesús, ¿verdad? Y cuando retornamos a nuestras casas, dice, nos sentimos satisfechos, ¿verdad?, de haber estado ahí en su presencia real, divina, ¿verdad? Y nos damos cuenta, ¿verdad?, en el momento del recorrido de la procesión, ¿verdad?, que son los cuatro altares donde Él se nos manifiesta. Y uno, pues, como católicos que somos, ¿verdad?, sentimos sinceramente esa presencia, ¿verdad?, de Él. Siente uno, hasta se le derraman las lágrimas de ver su presencia, porque no es igual que esté, ¿verdad?, en su
0: sagrario,
1: sino verlo realmente presente ante nuestros ojos, ¿verdad? Es algo grande para nosotros que vivimos en sí lo que es, ¿verdad?, el cuerpo y la sangre de Cristo.
0: Sí, muy bien, justo lo que decía usted cuando salió a la procesión, pues se hacía esa calma, esa espera en los altares. Y pues uno puede decir por qué hacen altares o por qué no le dan de filo, pero pues también es hacer referencia que así es el caminar del cristiano. También hay que darnos esos momentos de calma, de tranquilidad, y en cada altar se tenía esa oración, esa reflexión. Y sobre todo se daba, el Padre daba la bendición con el Santísimo, que es un gran regalo para todos los que estábamos acompañando la procesión y los que estaban siguiendo también en las redes sociales. Entonces es un grato encuentro con Jesús que tuvimos, y que pues no solo se quede en ese día, sino que sigamos visitándolo. Ahí está presente Él, siempre está, pero a veces no nos damos el tiempo para hacerlo. Entonces, qué bonito que acá en Jocotán se haya podido participar, los grupos, los movimientos, organizarse y tener también esos momentos de adoración que allá vivimos en el Calvario.
1: Gracias a Dios, ¿verdad? Vivimos sinceramente esa manifestación de Jesús, ¿verdad?, presente en su cuerpo, en su sangre, en toda su divinidad, ¿verdad?, como Él se nos da en cada misa. Y como decía hermana Dani, ¿verdad?, que podemos visitarlo, ¿verdad?, en su sagrario, ¿verdad? Estas son palabras de Monseñor Fabio Colindre, ¿verdad?, que dice él que cuando visitemos al Santísimo, siempre hacerlo de rodillas, ¿verdad? Pero si estamos sufriendo alguna enfermedad que nos impide, pues Él, ¿verdad?, ya sabe, sin decírselo, ¿verdad? Uh-huh. Porque dice que es nuestro Dios, porque es el único Dios, porque Él es el pan vivo, ¿verdad?
0: El pan vivo.
1: El pan vivo para cada uno de nosotros, ¿verdad? Y dice que hay una felicidad fuera de Él, ¿verdad? Hay felicidad, ¿verdad? Fuera de Él. Y nos damos cuenta que así es, ¿verdad, hermana Dani?
0: Sí, la felicidad que nos da el recibir a Cristo, lo que hablamos al principio, y que también pues pudimos acompañar en ese caminar, esa procesión, que esperamos en Dios próximos años sigan sumando más y más personas que acompañen, que estén ahí presentes, y que no lo olvidemos que es una solemnidad muy bonita para nosotros de la, como iglesia, miembros de la Iglesia Católica, que ahí estamos acompañando a Jesús. Entonces, ha sido un gran regalo el compartir, y pues esperemos que sigamos en ese caminar con Jesús, que tengamos la mirada en Él, Jesús Eucaristía. Va a realizar un canto.
1: Sí, vamos a cantar un cantito, ¿verdad? Respecto a lo que vivimos, ¿verdad? O estamos viviendo. Dice...

0: Bien, hermanos y hermanas, vamos a continuar con este espacio. Ya hemos profundizado con ustedes un poco de esta solemnidad del Corpus Christi que vivimos el pasado domingo. La mayoría de ustedes pudieron participar, otros a través de la radio, pero siempre ahí en esa oración, cercanos a Jesús Eucaristía. También ahora damos ya la bienvenida a Miriam, que ya se incorpora a este espacio. Y ella pues también nos va a compartir un poco sobre ciertos milagros eucarísticos pues que se han vivido dentro de la Iglesia Católica. Lo que mencionaba también Señor María al principio, la presencia real de Jesús Eucaristía, el cuerpo y la sangre de Cristo en ese pan que salió a las calles acá en Jocotán y en varios lugares en el mundo. Bienvenida Miriam, adelante.
1: Muchas gracias, buenas tardes a todos. Y pues nada más para complementar esta gran solemnidad que acabamos de festejar del Corpus Christi y por qué es tan importante para nosotros los católicos. Pues ya sé que ya describieron un poco de qué es el cuerpo de Cristo, y no sé, pues mencionar que esto no es como que se haya celebrado desde que murió Jesús para acá, sino que fue en 1242-46, si mal no recuerdo, que fue ya como instituida esta solemnidad, que cada año saliera en procesión el cuerpo de Cristo por las calles, allá en Italia, por una santa, Santa Julia, en Italia. Y a partir de ahí se comienza esta veneración, y no es hasta el Concilio de Trento donde se dice aquí, ¿no? Es una fiesta solemne y así. Entonces, es por eso que nosotros también con mucho amor y con mucha espera, y es una gran fiesta para nosotros los católicos, el Corpus Christi, el cuerpo de Cristo. Y algo que a mí me gusta hablar porque sé que está la presencia, es justamente de los milagros. Nosotros los humanos somos tan necios, tan ciegos, tan incrédulos, que necesitamos de algo visible para poder creer de la existencia de Dios y de que realmente la Eucaristía es Jesús vivo, ¿no? Entonces yo creo que Dios nos ve tan necios, tan tercos, que nos ha mandado estos signos tan maravillosos como son los milagros eucarísticos, en el cual, por cierto, San Carlo Acutis fue el gran precursor, bueno, de recopilar y de investigar más sobre estos milagros eucarísticos. Hay algunos importantes, hay muchos milagros, pero de los más importantes está uno de Italia, Lanciano, en el siglo VIII, en Tixla, México, en el 2006, y en Siena, Italia, en 1730, ¿no? ¿En qué consiste estos milagros eucarísticos? Pues justamente que la Sagrada Comunión, la Eucaristía, se convierte en carne, en sangre, algo parecido a un pedazo de carne sangrando, que no hay explicación. Durante la misa, quizá fue la que comentó el padre Elder, ¿verdad?
2: Sí.
1: Del padre tan incrédulo, el Señor, dame una señal. Dudaba. Y pues ahí está, ¿no? Ante la duda, como les decía, ante nuestra duda, ante nuestra incredulidad, nuestra necedad, porque así somos los humanos. El
0: a
1: Señor,
0: veces como Tomás, ¿verdad?
1: Ajá, no creemos, sí. no creemos hasta no ver. Y pues nos manda esto el Señor. Y a mí se me hace impactante, digo, he visto también documentales que ustedes lo pueden ver en YouTube con un doctor también por ahí famoso que ha llevado a cabo las investigaciones de estos milagros eucarísticos, y que uno de ellos, que ya había pasado muchos años, porque según yo fue este milagro eucarístico en Italia del siglo VIII, entonces apenas llevaron ese pedazo de hostia consagrada, hecha carne, sangre o algo así, algo parecido. Y cuando lo llevó con un médico, un cardiólogo fue realmente el que hizo este análisis y dijo, pues sí, es un pedazo de carne, es no cualquier carne, es un pedazo del corazón del ventrílocuo, bueno, le dio santo y seña, dijo, la persona que tenga este corazón ha de estar sufriendo mucho, dijo, porque es muy doloroso extraer este pedazo de carne, de corazón, dijo, y ha pasado por mucho sufrimiento este paciente, por todo el desgaste de que tiene la corteza en los tejidos, dijo, esta persona de seguro pasó por un martirio. Y dijo, y no es increíble que esté viva, porque este pedazo de carne sigue vivo, los tejidos siguen vivos. Cabe mencionar que este médico, este cardiólogo, era ateo o no creía en Dios. Y cuando este doctor le dice, pues fíjese que esta muestra es de una hostia consagrada, el cardiólogo no lo podía creer. Y que a partir de ese momento se volvió católico, ¿no? Porque ese es el milagro, ¿no? Para nosotros. Se volvió católico porque dice, no, es imposible, no lo puedo creer. Y es justamente, y él describía justamente todos los padecimientos que Jesús había pasado en la cruz, ¿no? El sufrimiento, el desgarre, todo. Entonces corrobora que realmente era carne de Cristo, ¿no? Era el cuerpo de Cristo. Como estos vamos a encontrar muchos. Lo que yo quiero, con lo que nos quedemos el día de hoy, es de que si queremos una prueba para nuestras dudas, para nuestra incredulidad, para nuestra necedad, pues claro que las hay, pero que sepamos que una vez que comulgamos el cuerpo y la sangre de Cristo, realmente se convierte en cuerpo y sangre de Cristo una vez que lo comemos, y que su carne circula por nuestra sangre, que su sangre circula por todo nuestro cuerpo. Y que si tuviéramos conciencia de esto, yo creo que hasta otras personas seríamos. Hasta tratar bien al prójimo lo haríamos. Hasta cuidar de mi templo, de mi espiritualidad, de mi corazón, lo haríamos. Si tuviéramos conciencia realmente de lo que estamos comiendo, que es realmente el cuerpo de Cristo, porque así se quiso quedar, este Dios vivo, este latir de ese corazón vivo, yo creo que nuestra espiritualidad sería muy diferente. Y ya decía una anécdota, ¿no? De, creo que era un musulmán o de alguien de otra religión, que le decía a un católico, si ustedes realmente creyeran que en ese pedazo de hostia está Dios, ustedes no irían caminando a comerlo, ustedes irían hincados de rodillas a comerlo, a consumirlo, porque si realmente tuvieran en cuenta que es Dios el que está allí, otra sería su forma de alabanza. Sí. Yo, uy, sí, cierto. Porque sí, a veces lo normalizamos porque ya estamos muy acostumbrados a comer la hostia, a consumir la hostia, que pues nada más me paro, me persino, mi oración y ya. Pero si realmente tuviéramos esa conciencia, esa profundidad de saber que el que está enfrente de nosotros es el mismo vivo. Jesucristo,
2: Dios vivo.
1: Otra cosa sería. Uh-huh. Y entonces esta fiesta del Corpus Christi nos refleja la importancia que debemos de tener al venerar el cuerpo de Cristo, que tantos santos también lo han descubierto, no, y han llegado al cielo, han llegado a la santidad, porque han descubierto cuál es el valor del cuerpo de Cristo.
0: Sí, justo lo que reflexionaba Miriam también. Hacíamos mención a la parte esencial de la participación en la Eucaristía, en la misa, esa profundidad de, lo decíamos también con Señor Mayra, de que a veces pues uno va a recibir el cuerpo y la sangre, pero a veces vamos dispersos, vamos con otras ideas, vamos platicando inclusive y no dimensionamos quién es el que va a entrar en nosotros. Entonces, pues ahora cada que vayamos, hermanos, hermanas, pues hagámoslo con ese amor, con ese cariño por recibir a Cristo, Cristo vivo en nosotros. Y como bien decía Miriam, que sea Cristo el que nos haga actuar y que seamos ejemplo para nuestro, a partir de nuestro testimonio, compartirlo con todos, y que cuando uno recibe a Cristo es maravilloso. También lo decía acá Señor Mayra, es un gran regalo que Jesús se queda en ese pan, en en ese pan bendito bajado del cielo y que siempre está ahí Jesús. Entonces, reflexionar sobre esta parte que hemos hablado, que hemos tocado, y pues ahora vamos a escuchar un canto y ya vamos a regresar para ir haciendo mención a la noticia que recibimos en nuestra diócesis de Zacapa.

0: Bien, hermanos y hermanas, ya para ir terminando este espacio, pues queremos agradecer a Dios por, primeramente, por todo el caminar que realizó Monseñor Ángel Recinos acá en nuestra diócesis de Zacapa, que tuvimos la oportunidad de acompañarla allá en Escuintla, estar presentes en la Santa Misa, y él ha recibido allá el nombramiento, ha recibido ya pues ese rol que tendrá como pastor en esa diócesis de Escuintla, donde el Señor le ha de guiar y acompañar y pedirle pues que sigamos pidiendo por ellos, por él, que mucho nos mostró, que mucho nos enseñó y que siempre estará ahí acompañándonos también a través de la oración. Y pues bien, también el día de ayer, como diócesis de Zacapa, nos unimos en alegría a esta noticia que pues el Señor nos ha dado al reunirse todo pues el consejo del clero de esta diócesis. Pues el Espíritu Santo actuó en ellos y pues se ha decidido nombrar al padre Elder Pineda como nuevo administrador diocesano de esta diócesis. Pues para estas tierras de Jocotán, esta parroquia es una gran alegría. Todos los que estamos acá pedimos por él y pues bueno, pues pedirles que lo tengan presente en sus oraciones, que el padre Elder ha de asumir esta misión, pues como es él, ¿verdad? Miriam, señor Mayra, como es él, con esa entrega, con ese compromiso, con esa responsabilidad y con ese testimonio. Entonces, no sé si quieran compartir su sentir ante esta noticia y pues seguir pidiendo mucho por todos los sacerdotes de nuestra diócesis.
1: Así es, ¿verdad? Para nosotros fue una gran alegría y gozo a la vez, ¿verdad? Recibir esta gran noticia de nuestro párroco, padre Elder, ¿verdad? Que se merece, ¿verdad? Este privilegio, ¿verdad? De ser nuestro administrador diocesano, ¿verdad? De la diócesis de Zacapa y prelatura de Esquipulas, ¿verdad? Es algo, ¿verdad? Grande para nosotros, ¿verdad? Tener entre nosotros a nuestro, ¿verdad? Administrador, ¿verdad? Que va a regir, ¿verdad? Este rebaño, ¿verdad? Este rebaño que el Señor tiene, ¿verdad? Y sabemos que Él le tiene que dar esa sabiduría, el Señor Jesús, nuestra Madre Santísima y el Patrón Santiago tienen que darle esa sabiduría para que Él pueda administrar, ¿verdad? Porque ve en Él, ¿verdad? Esa entrega, ese amor para con el Señor, ¿verdad? Porque sabemos que Él representa algo valioso para nosotros, ¿verdad? Por su dinamismo, por todo lo que Él encierra en sí, ¿verdad? Que para nosotros es de mucha bendición y siempre lo tendré presente en mis oraciones, ¿verdad? Para que siempre el Señor le dé esa sabiduría para que pueda administrar, ¿verdad? Este redil, ¿verdad? Que se le presenta en este momento.
2: Así es, pues también me uno a esta alegría que aquí de Jocotán otra vez tenemos un administrador de la diócesis. La verdad es que somos muy bendecidos y también coincido en el dinamismo, en la espiritualidad, en el liderazgo del padre Elder. Y claro que hoy también pedimos por el doblemente por el padre Elder, porque así como decimos, es un privilegio administrar, también son muchas responsabilidades. Y
1: sí, porque tiene la responsabilidad también, ajá, ¿verdad?
2: Entonces, se vienen decisiones, se vienen movimientos y todo va a caer ahora bajo su responsabilidad. Así que no nos cansemos de pedir por él ni por los sacerdotes para que en sinodalidad, en comunión, podamos trabajar, ¿no? Y nosotros que también seamos obedientes y saber caminar al lado de nuestros pastores, especialmente en esta nueva etapa, en este nuevo proyecto. Y pues nada, pues se nos va el tiempo, así que agradecemos, hacemos una pequeña oración para finalizar. En el nombre del Padre, del Hijo y Espíritu Santo.
1: Amén.
2: Alma de Cristo,
1: santifícame.
2: Cuerpo de Cristo,
0: sálvame.
2: Sangre de Cristo,
1: embriágame.
2: Agua del costado de Cristo,
0: lávame.
2: Pasión de Cristo,
0: confórtame.
2: Oh buen Jesús, óyeme. Dentro de tus llagas,
1: escóndeme.
2: No permitas que me aparte de ti. Del maligno, defiéndeme. En la hora de mi muerte,
0: llámame.
2: Y mándame ir a ti. Para que con tus santos te alaben por los siglos de los siglos.
1: Amén.
3: Es por tu amor que...
4: Bien, vamos a seguir con nuestro programa, agradecer a nuestras hermanas, nuestra hermana Miriam, nuestra hermana Daniela y nuestra hermana Mayra, que nos han acompañado en este espacio de este día martes de Iglesia Peregrina. Vamos a pasar a darle lectura a las agendas que tenemos de las fiestas patronales en honor al Sagrado Corazón de Jesús, viernes 12, y la fiesta patronal de San Antonio de Padua. Tenemos varias agendas que nos ha llegado.

El Consejo de Pastoral Local de Carizal San Juan Ermita hace la cordial invitación a las comunidades vecinas a que quieran participar y serán bienvenidas, ya que con su presencia darán mayor realce a las actividades. Están de la siguiente manera. Y la novena inició el pasado viernes 5 con las comunidades de la Fraternidad San Juan Pablo II. Para hoy lunes 8, para el día hoy martes 9, está a cargo del caserío El Cerrón. Estará a cargo del caserío El Cerrón, dando inicio al Santo Rosario a las 3 de la tarde, culminando la celebración con la celebración de la Palabra de Dios. Miércoles 10, a cargo de la comunidad Laguneta, dando inicio en el Santo Rosario a las 3 de la tarde, culminando con la celebración de la Palabra del Señor. Jueves 11, a cargo de la comunidad vecina de Canapará Arriba, dando inicio con la hora santa, culminando con la celebración. Viernes 12, animación y prédica por el grupo de alabanza Caminando con Jesús de María y María de Tituque Centro, dando inicio a las 6 de la tarde en adelante. Para el 13 de junio, 4 de la mañana, alegre serenata en honor al patrón San Antonio, cantada por el coro invitado a las 10 de la mañana, misa a cargo de nuestro párroco, dice Juan Francisco Salguero, a cargo del coro de la comunidad, y después habrá almuerzo para todos. 2 de la tarde, procesión con la imagen de San Antonio de Padua, cantando el coro invitado, saliendo del sector 1 de la pequeña comunidad San Lucas hacia la iglesia. Estará siendo transmitida por Chispazo Deportivo. 6 de la tarde en adelante, animación y prédica por el grupo invitado. Así es como se estarán realizando las actividades de fiesta patronal en honor al patrón San Antonio de Padua en dicha comunidad de Carizal San Juan Ermita. Por lo cual el Consejo Local Pastoral de San Antonio de Padua les hace la cordial invitación a las comunidades vecinas a que quieran participar. Aldea Peña Blanca, la Unión Zacapa, la familia Santiago Zacarías Ramírez y María Amador dan a conocer que llevarán a cabo la actividad de San Antonio, la novena que inició el 5 de junio. Y finalizando el 13 con un Santo Rosario a las 11 de la mañana, los invitamos, dice, a quien participen, se les dará un refrigerio a todos los presentes. Atentamente, la familia Zacarías Amador de Peña Blanca, La Unión, Zacapa. El Consejo de Pastoral Local de la Iglesia San Antonio de Padua de la Iglesia Chupá les hace la cordial invitación a las comunidades cercanas a participar de las actividades de su fiesta patronal. Las actividades dio inicio del 1 al 11 de junio con las posadas en los hogares llevando el Santo Rosario. Día 11, adorno por la mañana, 4 de la tarde, posada con la imagen de San Antonio de Padua en el hogar de Luciana Aldana. 5:30, hora santa, coordinada por el coro. A las 6 de la tarde, animación por el coro de Tesoro Arriba Jocotán. Día 12, a continuación del adorno. A las 12 del mediodía, almuerzo para todos los invitados. A la 1, procesión saliendo de nuestra iglesia local, dice, cantada por la imagen de San Antonio de Padua hacia la iglesia San Lorenzo Mártir del caserío Zarzal Chupá. Coros presentes, San José Patriarca del caserío del Chantiago El Rodeo y San Francisco de Asís del caserío Toma de Agua La Libertad. 6 de la tarde, animación por el coro San Lucas Evangelista del caserío Robledcito La Lima. 13 de junio, 4 de la mañana, alegre serenata a nuestro patrón San Antonio en nuestra iglesia local por el coro San Marcos Evangelista del caserío El Mineral. 9 de la mañana, procesión saliendo de la iglesia San Lorenzo Marte, el caserío Zarzal Chupá, hacia la iglesia San Antonio de Padua, acompañado por la banda marcial de la Segunda Brigada Zacapa, coro Sagrada Familia Niarar, San Lorenzo Mártir del caserío Zarzal Chupá. 12 al mediodía, almuerzo para todos los presentes, y a las 3 de la tarde, Santo Rosario, Santa Misa. A las 3 de la tarde, Santa Misa, presidida por nuestro párroco de la parroquia San Juan Bautista Camotán,
coro que cantará cantos de la misa, milagrosos, milagro de Dios del caserío Calichalguiorrón. 6:00 p.m. culminando con nuestra actividad con un momento de animación por el coro Tres María La Jigua La Unión Zacapa, acompañado por la feligresía de la iglesia Santiago Apóstol del caserío Tierra Blanca Gior Camotán.

Damos a conocer la agenda de los hermanos de Niarar Cumbre en honor a San Antonio. Martes 9 de junio, 18 horas. Canto de animación y finalizando con la celebración de la palabra por la comunidad de Dos Quebradas. Miércoles 10 de junio, 18 horas. Canto de animación, finalizando con la celebración de la palabra por el coro Nuestra Señora de Guadalupe, la comunidad de la Cruz, Las Cruces Petentá. Jueves 11 de junio, 18 horas. Canto de animación y celebración de la palabra, finalizando con un momento de animación, de adoración a Jesús sacramentado por el Ministerio de Alabanza Obreros de Jesús de la comunidad Talco Ticipe, refacción por la familia Méndez en casa de Enrique Méndez. Viernes 12 de junio, 16 horas, posada con la imagen de San Antonio en casa de Ismael Espino, 18 horas, canto de animación finalizando con la celebración de la palabra por el Ministerio Poder del Espíritu Santo de Cajón del Río. Sábado 13 de junio, 4 de la mañana, alegre serenata en honor al patrón San Antonio por el Ministerio de Alabanza Nuestra Señora Fátima, la comunidad de Limar de la Chancó. De 9 a 12 al mediodía, solemne procesión con la imagen de San Antonio, acompañado por la imagen de Santa Lucía, saliendo de la casa de Ismael, cantada por los hermanos de Mensajeros de Cristo, Santiago el Rodeo. 12 del mediodía, refrigerio para todos los presentes, y a las 17 horas, Santa Eucaristía por nuestro sacerdote, el Padre Cristian. A las 18 horas, cerrando con broche de oro con un concierto y alabanza por Juventud Misionera, patrocinado por Joel González, que se encuentra en Estados Unidos. Y palabras de agradecimiento por el Consejo de la Comunidad, no falten, los esperamos, están cordialmente invitados a participar. Atentamente, Consejo de Pastoral de Niarar Cumbre.

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No falten, su participación le dará realce a nuestra actividad. Atentamente, Consejo Pastoral de Pachapa el Rodeo, Camotán.

damos a conocer la agenda de los hermanos de Carizal San Juan Ermita en honor al a San Antonio de Padua. Es el Consejo de Pastoral quien tiene el honor de invitarles. Martes 9, a cargo del Caserío El Cerrón, dando inicio con el Santo Rosario a las 3 de la tarde, culminando con la celebración de la Palabra. Miércoles 10, a cargo de la Comunidad de Laguneta, dando inicio con el Santo Rosario a las 3, culminando con la celebración de la Palabra. Jueves 11, a cargo de la Comunidad de Vecina de Canapará Arriba, dando inicio la hora santa y culminando la celebración de la palabra del Señor. Viernes 12, animación y prédica por el grupo de alabanza Caminando con Jesús y María de Tituque, dando inicio a las 6 de la tarde en adelante. Actividades para el 13 de junio, 4 de la mañana, alegre serenata en honor a nuestro patrón San Antonio, cantada por el coro invitado. 10 de la mañana, misa a cargo del padre Francisco Salguero y por el coro de la comunidad, y después habrá almuerzo para todos los presentes. 2 de la tarde, procesión con la imagen de San Antonio, cantada por el coro invitado, saliendo al sector 1 de la pequeña comunidad San Lucas hacia la iglesia. 6 de la tarde en adelante, animación y prédica por un grupo invitado. Así es como se estarán finalizando las actividades de fiesta patronal en honor al patrón San Antonio de Padua en dicha comunidad de Carizal San Juan Ermita, por el cual el Consejo Local Pastoral de San Antonio de Padua les hace la cordial invitación a las comunidades vecinas que quieran participar. Serán bienvenidas, ya que con su presencia dará mayor realce a nuestras actividades religiosas. Atentamente, Consejo Pastoral de San Antonio de Padua. 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

Vamos llegando a la recta final del programa, ya estamos sobre el tiempo, pero antes queremos saludar ahí a los hermanos que se reportan a través de la correspondencia del caserío El Ceral, aldea Talquesal, de parte de Licia de Rosa Ramírez, para saludar a su querida hermanita Antonia de Rosa Ramírez, porque el sábado 13 de junio va a estar cortando 4 clavelitos en su bello jardín de su dichosa existencia. Que Dios y la Virgen María le ponga su poderoso, su mano poderosa, dice, que le dé fuerza y muchos años más de vida, al lado de sus padres, sus hermanos, que lo quieren mucho. Saludamos a nuestra hermana María Lorenza Gutiérrez en Camotán, salud para su hija en el barrio El Calvario, dice, para su querida hija Elizabeth del Rosario Pérez, por estar cumpliendo otro año más de vida hoy, dice, o sea, el día de mañana, 10 de junio. Que Dios y la Virgen le dé un montón de años. Así que saludito entonces, que lo escuchan en Caparjá, Camotán. Así que saludos ahí para ahí nuestra hermana María Lorenza en Camotán. Del caserío Ceral Talquesal tenemos cartita de parte de Licia de Rosa Ramírez para su querida hermanita Antonia de Rosa Ramírez, porque el día de sábado 13 de junio va a estar cortando 4 clavelitos en su bello jardín de su dichosa existencia. Que Dios y la Virgen María le ponga su mano poderosa y le dé fuerza y muchos años más de vida, al lado de sus padres, sus hermanos, que le quieren mucho. Así que saludos entonces allá por la parte de El Ceral Talquesal. Dice, hola hermano, dice, gusto saludarle, está, soy Minor de Paz de Tunucó Abajo. Saludos hermano Minor, saludos allá en la parte de Tunucó Abajo.

0: felicidades.
1: Queremos enviar saludos para los hermanos de Amatillo. Saludos a Wilson, Jerónimo. Muchas bendiciones para Wilson. Ahí por la parte de Amatillo. Saludos a todos los hermanos en este día muy especial. Y también saludamos ahí, dice, hola, buenas tardes. Saluda Edgar de Plan del Centro La Marimba. Gracias por ese bonito programa. Dice, saludito, Edgar. Y es así como vamos a finalizar. También agradecer ahí a los hermanos que han colaborado para este programa en este día. Muchas gracias también por la colaboración. Ahí a nuestro hermano Miguel Ángel Gutiérrez en el Limar de La Chancó. También saludito. Lorenza Amador en Roblacito La Lima. Gracias también por la colaboración. Vitalina Gutiérrez del Espinal Tapuán. Gracias también por el aporte al programa. Zenaida Jerónimo en Cumbre de la Arada. También gracias. Lili Vázquez de Limar de La Chancó. También gracias por el aporte. Viviano Raimundo El Mineral. Y también para Paula Pérez Martínez en Cruzita. Muchas gracias. Lázaro Pérez Suchite de Pinalito Matasano. Estanislao Méndez también de Guaraquiche. Gracias a todos los hermanos por su colaboración al programa. También saludamos al niño Ángel Antonio Anticipel. Estará cumpliendo años este viernes 12. El viernes 12 estará cumpliendo un año más de vida. Y con esto nos despedimos. Que tengan una bendecida tarde, un bendecido martes. Volveremos mañana si Dios así nos lo permite. Así que nos despedimos. Vamos a dejarles con parte de esta alabanza para felicitar también a los hermanos que hoy están cumpliendo.

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0: Muy buenas tardes, amables oyentes de Radio Chortí y FM Tierra con ustedes para acompañarles, para saludarles en esta tarde maravillosa, en una tarde calurosa, en una tarde bastante alegre. Entonces, una tarde nublada en esta pintoresca vía de Santiago, Jocotán, esperando la lluvia, esperando el invierno. Ese saludito para toda mi gente linda, para todos los amigos y amigas que nos sintonizan, para toda mi gente trabajadora, para todos los amigos agricultores, agricultoras que ya regresan del trabajo, entonces regresan de la parcela, del guatal, del... la milpa y de todos sus cultivos donde estén. Entonces, en esta tarde ya vienen de regreso para el descanso de este día. Hoy estamos en el martes 9 de junio del año 2026. Ese saludito también para toda mi gente comerciante, entonces, en la plaza, en el mercado, en su tienda, en su puesto de venta, donde quiera que nos esté sintonizando. Ese saludito cordialísimo y especial en este martes. También para todos los que nos sintonizan en plena actividad de trabajo, los amigos choferes que amplifican la señal, a los amigos picoperos que van de retorno a sus hogares, también a los amigos mecánicos, carpinteros, herreros que nos están sintonizando. Ese saludo para toda mi gente trabajadora y el saludito para todas las señoras también en cada uno de sus hogares ya descansando en esta tarde. Damos inicio entonces, damos inicio a esta programación de Ritmo de Banda y vamos a empezar con el primer tema musical, y es a cargo de Montes de Durango. Entonces, Montes de Durango llega en esta tarde para iniciar la programación, y ese tema que dice El Diablo en una Botella.
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Bien, continuamos en esta programación. Gracias, gracias a toda mi gente linda, gracias a todos los amigos y amigas que ya están en plena sintonía en esta tarde, una tarde donde ya se siente que va a llegar la lluvia. En unos lugares está tronando, otros ya empezó la llovizna. Entonces, muchas felicidades para toda mi gente linda, a toda mi gente que nos sintoniza en las diferentes comunidades, en diferentes hogares, en esta tarde, en la 95.9, en su radio en línea y en la aplicación en el celular. Allá el saludito cordial y especial para Elsa Pérez en Tomadiagua, La Libertad, nos está sintonizando. El saludo para su querida madrecita, ella es María López, también para Ismelda Yulisa, para la niña Hilda Rocibel y para toda la familia. Una buena tarde, gracias por esa fina sintonía. Vamos a complacer ya con ese tema musical que dice Te quiero mucho, a cargo de La Patrulla 81. Esperamos estar con ustedes, que no se nos vaya la luz y tener una programación muy bonita, no interrumpida. Entonces, ojalá que la luz nos deje trabajar, la energía nos deje trabajar y estarles complaciendo con ese gusto musical.

Bien, continuamos en esta programación. Gracias, gracias a toda mi gente linda. Gracias a todos los amigos y amigas que nos sintonizan en una tarde bastante agradable. Entonces, el clima, una tarde calurosa también, pero nublada. Ese saludo cordial allá en Magueyal nos está sintonizando doña Adelaida Ramírez. El saludito para Rutilia Noemí Ramírez, porque el 11 de junio estará llegando a otro año más de vida, deseándole muchísimas felicidades al lado de toda la familia, muchas bendiciones. Entonces, ese saludito también, ese saludito cordialísimo allá para Carmen Méndez, allá en Chispán, Jaral de San Juan Ermita, también nos están sintonizando. Gracias por la fina sintonía. A toda mi gente linda que nos sintoniza en las diferentes comunidades también. Allá el saludito también para Elizabeth Pérez en Caparjá, nos sintoniza también. Mañana estará de cumpleaños, estará de manteles largo. Entonces, deseándole muchísimas felicidades. Otro saludito también allá para María Vázquez, allá nos sintoniza entonces en Uchurjá también. Gracias por esa fina sintonía. Allá en El Imar para Lili Vázquez también, fieles oyentes del programa. Gracias por la sintonía a toda mi gente linda, donde quiera que se encuentre, donde quiera que estén entonces en esta tarde maravillosa, una tarde bastante agradable. Vamos a dejarles con otro tema musical. Y ese tema, vamos a ver, dice, vamos a dejarles para los cumpleañeros entonces, para los que van a estar de manteles largo. Es las mañanitas, pero en ritmo de banda.

0: Saludito también allá para doña Margarita, López, que mañana 10 de junio estará llegando otro año más de vida, diciéndole muchísimas felicidades. Saluditos de su nietecita, ella es Yadira Gómez, diciéndole muchísimas felicidades. Allá en Guareruche Centro nos están sintonizando. Una buena tarde para todos. Gracias a toda mi gente linda, gracias a todos los amigos y amigas que nos sintonizan. Vamos a dejarles con otro tema musical y ese tema es de Tierra Cali. Media vida.
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1: Hola.
2: Hola.
1: ¿Cómo estás?
2: Muy bien, ¿y tú?
1: Bien, quiero decirte algo.
2: ¿Qué pasa?
1: No, mejor al rato te digo, sal.
2: Ay, no, dime, por favor.
1: No, al rato.
2: No, de una vez, dime.
1: Bueno, quiero que seas mi novia.
2: Te aviso al rato saliendo de clases, ¿sí?

Bien, continuamos en esta programación, ya 40 minutos, bueno, 41 minutos después de las 15 horas 3 de la tarde. Seguimos con los saluditos, gracias por esa fina sintonía ya. El saludo para doña Encarnación Pérez allá en Guaraquiche. Guaraquiche Centro nos sintoniza. El saludito cordial dice para su hijo Milton Méndez, porque mañana 10 de junio estará llegando otro año más de vida, deseándole muchísimas felicidades. Al saludo se une toda la familia, especial sus hermanos, sus hermanas, su madrecita. Una buena tarde para todos entonces, felicidades y bendiciones. Vamos a dejarle con ese tema musical que nos ha solicitado. No voy a llorar, dicen los alacranes musicales.

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2: Bien, y nos vamos a otro bloque musical entonces en esta tarde. Gracias a toda mi gente linda, gracias a todos los amigos y amigas que nos sintonizan. Recuerden también, vamos a ver, no nos han informado, pero hoy estamos en la espera también de la oficina de atención a la víctima, entonces, allá de la Policía Nacional Civil. Entonces, hoy tiene su espacio, esperamos que se presenten, sino pues de todos modos vamos a continuar con la música, alegrándoles en sus hogares. Muchas felicidades, muchas bendiciones para todos los amigos y amigas que nos sintonizan, a toda mi gente linda. Allá el saludito para Yadira Gómez, allá nos sintoniza en Guareruche Centro, para saludar a su abuelita Margarita López, porque el 10 de junio va a estar de cumpleaños, deseándole muchas felicidades. Y el tema musical que dice, voy a pintar la raya.

Ya pasan 51 minutos después de las 15 horas, 3 de la tarde, en su programa Ritmo de Banda. Seguimos esa complacencia musical, seguimos con los saluditos. Gracias, gracias a toda mi gente linda. Otro saludo cordial entonces allá para... Allá nos sintonizan en Camotán, entonces aquí en Jocotán, también en todos los barrios. Muchas felicidades a toda mi gente fiel oyente de la programación, en todos los negocios. Ahí en Camotán, doña Lorenza Gutiérrez también deseándole una feliz tarde. Y a todos los amigos y amigas en las diferentes comunidades, muchas gracias por esa fina sintonía. También el saludito allá para Dorita López allá en Talquesal, Jocotán, nos sintoniza. Una buena tarde, bendiciones al lado de toda su familia. Y el tema musical, Mi Corazón es Tuyo.

Bien, ese tema musical y esa complacencia, gracias por esa fina sintonía. Y al saludito cordial para Roseli García, ya Encuentro Guaraquiche, nos está sintonizando, una buena tarde. Muchas felicidades, gracias por esa fina sintonía, el saludito para toda la familia en plena sintonía. Entonces, vamos a acompañarle con ese tema que dice El Jabón de Olor, a cargo de La Patrulla 81.

Bien, continuamos entonces en la programación, continuamos con este su programa Ritmo de Banda. Entonces, en esta tarde, gracias a toda mi gente linda, gracias a todos los amigos y amigas que nos están sintonizando entonces en este martes 9 de junio. Ahí el saludito para Jenny García allá en San Pedrito Las Flores, nos está sintonizando para saludar, dice, a su amiga Erika Suchite, también para su sobrina Kimberly, deseándole muchísimas felicidades, una buena tarde. Gracias por esa fina sintonía entonces a toda mi gente linda, ya estamos con ustedes para seguirles acompañando entonces. Solamente 2 minutos nos vienen separando ya para puntualizar las 16:04 de la tarde.

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Bien, continuamos en esta tarde. El tiempo se nos va rapidito. Ya son 17 los minutos después de las 16 horas 4 de la tarde. El saludo cordial allá para Sony Suchite, allá en el barrio El Zapotillo, Las Flores, Jocotano, está sintonizando. El saludito para su sobrina, dice, ella es Darlene Suchite, porque el 20 de junio va a estar cumpliendo otro año más de vida. Deseándole muchísimas, pero muchísimas felicidades. Gracias. Gracias por esa fina sintonía. Vamos a dejarles con un tema musical. Entonces, ese tema musical que dice, mi humilde regalo, dice el tema que quiere para alegrarse en esta tarde. Entonces, en este día de hoy, en todas las comunidades que nos sintonizan, muchas felicidades.

Ya pasan 21 minutos después de las 16 horas 4 de la tarde. El saludo cordial allá para María Imelda Hernández allá en Guapinol. Su chicar nos está sintonizando para sus amigas. El saludo a Ana Rutilia González, María Antonia García, Santa Díaz, Santa Victoria Hernández y Josefina Hernández, deseándoles una buena tarde. Vamos complaciendo con ese tema musical y es a cargo de Montes y dice, qué lástima.

Bien, tenemos otra complacencia musical. Entonces ya son 24 minutos después de las 16 horas, 4 en la tarde. El saludito allá para María Antonia Díaz, allá en Tenucú abajo nos está sintonizando. El saludo para Santa Díaz, para María Ismelda Hernández, también para Cándida, para Johanna y a todas sus amigas, deseándoles muchas felicidades. Vamos complaciendo con Tierra Cali y ese tema musical también que dice Nos Tienen Envidia. El saludito cordialísimo allá para Aima Linet Arias, allá en el Plan del Zapote nos sintoniza en esta tarde. Muchas felicidades.

Bien, ya estamos en la recta final, estamos en la recta final del programa. Hemos llegado con ustedes a acompañarles, a estar en sus hogares durante esta tarde. Casi estuvimos con ustedes 90 minutos de complacencia musical. Muchas felicidades y bendiciones. Si Dios nos permite, estaremos en un próximo programa. La despedida viene a cargo del grupo Atardecer y dice: me gustas mucho. Pasen todos una buena tarde. Se despide su amigo Mario Enrique Amador Carranza.

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11: Muy buenas tardes, audiencia de la Federación Guatemalteca de Escuelas Radiofónicas. Bienvenidas y bienvenidos a un nuevo Mucho de qué hablar. Este espacio diverso para hablar de memoria histórica, política, actualidad, coyuntura, conmemoraciones. En esta oportunidad, amigas y amigos, desde las cabinas centrales de FEGER, vamos a estar conversando sobre la importancia de la solidaridad humanitaria, de la hermandad entre población, y el reconocimiento para la solidaridad. Vamos a estar hablando sobre una conmemoración del próximo 14 de junio, el Día Mundial del Donante Voluntario de Sangre. Toda persona en algún momento nos veremos en la necesidad de que se nos done sangre, y esta realidad es muy preocupante en Guatemala. Vamos a estar conversando al respecto con el doctor Antonio García. Él es coordinador de la promoción y donación voluntaria de sangre de la Cruz Roja Guatemalteca. Doctor García, es un gran gusto poder conversar con su persona en esta tarde. Bienvenido.
12: Muchísimas gracias. Igual para mí es un placer estar acá compartiendo con ustedes y también agradecerles de verdad por este espacio, porque significa poder avanzar mucho en cuanto a la concientización de la población respecto a este tema.
11: Muchas gracias, doctor, y gracias a la Cruz Roja Guatemalteca. Agradecemos su participación. A Juan Pablo Montenegro desde Controles, les acompañará Marco Hernández en esta entrevista. Doctor, primeramente hablemos un poco de la situación de Guatemala. ¿La población guatemalteca suele donar sangre? ¿Cómo se ve esta necesidad, esta situación en el país, con un país que registra tantos accidentes, por ejemplo, de tránsito? Solo hablando de accidentes de tránsito, son muchísimos.
12: Aquí me gustaría empezar aclarando que mucha gente piensa que cuando va a donar a un hospital por algún familiar, son donantes voluntarios, y la realidad es que no. Existe la donación voluntaria de sangre y tenemos la donación por reposición, ¿verdad? La que a donación voluntaria es en la cual yo dono sin saber que estoy ayudando a un familiar, sin saber que es un requisito que le están pidiendo a alguien que yo conozco para que lo operen o para que mejore. En cambio, la donación por reposición es lo que la mayoría de nosotros conocemos, ¿verdad? Van a operar un familiar mío y en el hospital le dicen, mire, no lo podemos operar si usted no me trae 3 donadores. ¿Y qué significa esto para nuestro sistema de salud? Que básicamente siempre tenemos un déficit de unidades de sangre y también esto le va agregando un estrés extra, tanto al paciente como a la familia. Porque uno lo que menos quiere estar pensando cuando está enfermo es, bueno, ¿y de dónde consigo yo donadores de sangre? ¿Verdad? Porque realmente no cargamos un rotulito donde diga, ay, yo soy B positivo, yo soy A negativo, ¿verdad?
0: Claro.
12: Y entonces le agregamos un estrés a la enfermedad que está padeciendo un familiar o un paciente.
11: Esa diferenciación es muy importante, doctor, por reposición, precisamente, ¿verdad? Es lo que todos solemos conocer cuando tenemos un accidente y nos piden una cierta cantidad de donadores, pero no suele escucharse la donación voluntaria y sí tiene un déficit en la donación y en los bancos de sangre. ¿En qué momento es necesario, digamos, o cuándo se le convoca a la población para donar voluntariamente sangre? ¿Se puede hacer en todo momento? ¿Cómo es esa situación?
12: Cabe aclarar que mujeres pueden donar sangre cada 4 meses. Si lo ponemos en un año, básicamente pueden donar 3 veces al año. Mientras que los hombres podemos donar sangre cada 3 meses, es decir, 4 veces al año. Para hacer una donación voluntaria, podemos acudir a cualquier banco de sangre de nuestra red de hospitales nacionales y ahí, con abocarse con su DPI, se someterán al proceso para poder donar sangre.
11: Es muy interesante. ¿Cómo es? ¿Por qué mujeres? ¿Por qué se diferencia? ¿Qué factores inciden en que uno sea mujer u hombre para donar?
12: El primero definitivamente sería el género, ¿verdad? Las mujeres de por sí manejan unos niveles diferentes de hemoglobina, que es la cantidad de glóbulos rojos que ellas tienen. Los hombres tendemos a tener un poquito más, pero además porque ellas tienen su periodo menstrual mes a mes, ¿verdad? Entonces, para no descompensar los depósitos de hierro, es que las guías dictan que ellas donen cada 4 meses, mientras que los hombres sí lo pueden hacer cada 3 meses.
11: Ahora, teniendo en cuenta esta situación, ¿cómo es la relación de la donación de sangre? Digamos, mujeres pueden hacerlo 3 veces al año, hombres 4. ¿Se llegan a esos números o a qué números se llegan?
12: Bueno, para hablar de números un poquito, me gustaría mencionar lo siguiente. Países desarrollados tienen una tasa promedio de 30 a 35 donantes voluntarios por cada 1,000 personas de población.
11: 30 por cada 1,000.
12: ¿Verdad? Esto es una tasa aceptable para tener un sistema de salud siempre con disponibilidad de unidades de sangre. En Guatemala, la última tasa registrada que tenemos es desde 2023, ¿verdad? Que es de una tasa de 10.6 donantes por cada 1,000 habitantes. Sin embargo, en esta tasa de 10.6 van metidos los donantes por reposición. Cuando nos vamos a ver tasa de donantes voluntarios, estamos más o menos como 2 donantes por cada 1,000 habitantes. Por eso es que cada vez que hay necesidad de que a un conocido, a un familiar le tengan que transfundir, nos terminan pidiendo donadores en los hospitales.
11: 2 por cada 1,000, mientras que en países desarrollados son alrededor de 30 por cada 1,000.
12: Así es.
11: ¿Qué sucede en los países desarrollados? ¿Se generan más campañas? ¿Hay más concientización en la población? ¿Cómo?
12: Vamos a empezar por eso, que sí, de por sí está incluido en su pensum de estudios desde que están pequeños, ¿verdad? La concientización y la importancia de donar, porque al final la sangre es un líquido que no se puede fabricar, no existe la ciencia para replicar los componentes de la sangre. Y además de que lo tienen en su pensum, hay muchas más facilidades, ¿verdad? Muchas más facilidades y no hay tantos mitos como los hay en Guatemala. Existen muchos mitos alrededor de la donación que hacen que mucha gente no quiera participar de las jornadas voluntarias.
11: Siempre en la mayoría de temas, doctor, sale el tema educativo. Siempre, siempre está sobre la mesa el déficit educativo que hay en Guatemala. Y es muy interesante que esté en el pensum educativo, una salud más desarrollada desde el enfoque educativo. Usted mencionó una palabra que en Guatemala también es muy recurrente, los mitos. ¿Cuáles son esas principales ideas falsas que circulan en torno a donar sangre?
12: Nosotros vamos viajando por todo el país organizando jornadas de donación voluntaria de sangre y cuando yo me acerco a las personas a invitarlos a donar, los mitos que más me encuentro son: no, es que donar engorda. Esto es completamente falso, ¿verdad? También me han dicho: no, es que donar me va a adelgazar demasiado. También es falso. Al final de cuentas, el cuerpo repone el volumen de sangre que extraemos. Lo reponemos en cuestión de 48 horas. Ahora bien, hay otros componentes de la sangre que sí nos toma de 3 hasta 5 semanas en reponer. Sin embargo, este es un proceso que no va a engordar, ¿verdad? Otro mito que yo he escuchado es, no, es que si dono una vez, tengo que donar siempre, porque si no me voy a enfermar. Es también falso, ¿verdad? Uno puede donar una vez y si no le gustó la experiencia, no quiere decir que uno tenga que volverlo a hacer. También he escuchado bastante que me dicen: no, es que mi sangre es la más corriente, entonces ¿para qué donar? No existe sangre corriente. Me encantaría aclarar que no existe grupo de sangre corriente, sino al contrario, es el más útil, ¿verdad? Hay grupos sanguíneos que pueden usarse para diferentes pacientes, mientras que hay otros que son muy específicos. Y otro mito muy común sería, como sabría, hablamos del peso, que hablamos de que me deja débil. Estos creo que serían los principales, ¿verdad? Estos sitios que ya mencioné.
11: En general, en Guatemala se ve, donde en países donde no hay un buen desarrollo educativo, se ve esta situación. ¿O qué factores sociales también
12: influyen? Perdón por interrumpir, ahorita me recordé. Me han dicho también: no, es que si dono me voy a infectar de algo. Y la verdad es que no. El equipo que nosotros utilizamos es 100% estéril y solo se utiliza una vez con una persona y de ahí se descarta. Cada vez que nosotros vamos a recolectar sangre, esa persona está recibiendo un equipo completamente nuevo, ¿verdad? Y se tira al terminar la donación.
11: Por supuesto, la persona que va a donar, el donador, la donadora, también debe someterse a algunos parámetros.
12: Claro.
11: Por ejemplo, peso, por ejemplo, no tener enfermedades. ¿Qué requisitos se necesitan para donar?
12: Nosotros nos basamos en el programa de medicina transfusional, ¿verdad? Y en base a eso hay que tener de 18 a 55 años de edad para poder donar. Gozar de buena salud sería el segundo. Pesar por lo menos 55 kilogramos o 110 libras para arriba. Ya hay bancos de sangre que tendrán unos parámetros un poquito más estrictos, ¿verdad? Hay hospitales que dicen: no, que pesen 115. Hemos visto otros que incluso nos dicen: no, si pesan menos de 120 no los aceptamos. Lo oficial, que es lo que dicta el programa de medicina transfusional, dice de 110 libras para arriba es una persona que puede donar. No padecer de enfermedades crónicas, ¿verdad? Aquí podemos hablar de diabetes, hipertensión. Sin embargo, guías internacionales sí nos mencionan que estas personas pueden donar sangre media vez tengan sus enfermedades controladas.
11: La mayoría de población guatemalteca, también me atrevería a decir, tenemos poco conocimiento de nuestro cuerpo, no acudimos a nuestras citas médicas como debería de ser, a nuestras citas con el dentista, etcétera, etcétera. Por ejemplo, Cruz Roja también da esas facilidades, pesa, ve enfermedades antes de que alguien quiera donar sangre.
12: Sí, de hecho, parte de nuestro trabajo es hacer la donación voluntaria más fácil, ¿verdad? Cuando nosotros vamos a un hospital, el proceso les va a tomar tres horas más o menos poder terminar su donación, mientras que en las jornadas móviles que nosotros como Cruz Roja Guatemalteca realizamos, es un proceso que toma de 20 a 25 minutos máximo, y eso no quiere decir que sea un proceso deficiente o que le falten pasos, porque no, nosotros igual pesamos, nosotros igual tomamos signos vitales, medimos hemoglobina, incluso vamos a las jornadas con hemoglobinómetro para ver que la persona tenga un nivel óptimo de hemoglobina para poder donar, porque yo no acepto cualquier persona para donar sangre, y al final de cuentas yo no quiero perjudicar al donante. Muchas veces nos llegan personas que tal vez es un poquito técnico, pero para aclarar, no es que tengan anemia, ¿verdad? Pero no tienen el nivel mínimo para poder donar. ¿Qué significa esto? Si yo le saco sangre, lo puedo dejar con anemia. Entonces, yo no lo dejo donar en ese momento. Yo no quiero perjudicar al donante, a pesar de que sea un acto de amor. ¿Verdad? Entonces, sí, y hacemos una entrevista médica también, porque hay muchos parámetros que si me pongo a discutir, tendríamos que ir punto por punto en la entrevista médica que hacemos, ¿verdad? Pero otro punto importante es que la gente piensa que si tienen un tatuaje o que si se acaban de abrir un arete, un nuevo piercing, ya no pueden donar nunca en su vida. Y eso no es cierto, ¿verdad? Cuando lo que requerimos es que una persona tenga por lo menos un año de antigüedad con el tatuaje o con el piercing para que puedan volver a donar sangre.
11: Muy bien, ese dato está muy interesante también. Muchas gracias, doctor García, por estos datos. Sin duda alguna, es una necesidad en Guatemala. ¿Cómo ve la Cruz Roja la salud de la población, doctor? Digamos, Guatemala es un país que efectivamente puede donar sangre. ¿Somos un país sano para hacerlo? ¿Qué porcentaje hay de personas actualmente en Guatemala que no podrían por no cumplir, por no gozar de salud, por tener desnutrición crónica, estar por debajo de 110 libras? ¿Cómo se ve esa situación?
12: Se mira en que nuestras jornadas de donación tienen una afluencia, no diría baja, ¿verdad? Pero ahí sí que llegando a la meta casi siempre justos, ¿verdad? Nosotros siempre, casi siempre justos llegamos a la meta. Ahí sí que nos planteamos a principios de año nos sentamos a hablar con el Ministerio de Salud y se establecen metas de lo que queremos donar, de lo que queremos lograr mes con mes a lo largo del año, ¿verdad? Y ahí sí que nos toca ir incrementando esfuerzos para ir llegando a la meta. Pero no es tanto en sí por la población, ahí sí que es más por los mitos y porque no tenemos la cultura de donación, ¿verdad? Porque en todos lados, ¿verdad? Es cierto que existe desnutrición en nuestro país, es cierto que existe pobreza extrema, y es un problema que venimos peleando ya hace muchísimos años. Sin embargo, también existe muchísima población en peso ideal, muchísima población con oportunidades que no tienen los demás, que sí están en peso ideal, que sí cuentan con la salud, pero que por una u otra razón no se acercan a donar, o bien también nos cuesta un poquito con la difusión de la información de las jornadas, ¿verdad? Ahí sí que a donde vamos nosotros intentamos contactar a los medios locales que nos ayuden a informar de la donación, ¿verdad? Pero sí nos hemos dado cuenta que ya sea aquí en la ciudad o en los departamentos, siempre, siempre existe ese corre-corre del guatemalteco, ¿verdad? Entonces, cuando yo me acerco a las personas, me dicen, mire, sí me encantaría donar, pero es que ahorita voy a hacer un mandado a no sé dónde, que no sé qué. Y mi respuesta siempre es la misma. Siempre le digo, mire, yo lo entiendo, porque cuando yo estoy en la ciudad y no estoy trabajando, también tengo un montón de mandados. También tengo varios pendientes que hacer. Pero ¿cuántas veces se topa usted con una jornada de donación móvil?
0: Claro.
12: Si usted quiere donar, le va a tocar ir a hacer 2-3 horas de cola al hospital para poder terminar su donación. Yo acá le prometo que si usted no que termina en 20 minutos, y si no terminamos en 20 minutos, le regalo una subgalleta, una subgaseosa y una agua pura, que igual se lo voy a dar porque está donando, ¿verdad? Pero así le saco yo la risa y los claro. Trato de decir que motivar. No sería la palabra, no sería convencer, pero sí motivar. A que me regalen 20 minutos de su tiempo para una donación.
11: 20 minutos es lo que duraría, digamos, encontrarnos con una jornada de donación de sangre.
12: A la hora de participar en una jornada de donación. promedio, ese es el tiempo que toma desde la toma de datos, después la entrevista, los signos vitales, la extracción de la unidad de sangre, que ese es otro punto que también me gustaría tocar, ¿verdad? Mucha gente me dice, no, es que me van a sacar un litro de sangre y ya no lo voy a reponer.
0: Justo.
12: Y para ponerlas en contexto, el ser humano promedio tiene de 4.5 a 6 litros de sangre. Nosotros lo que extraemos es menos de medio litro, aproximadamente 450 ml, ¿verdad? Y este es un volumen que fácilmente lo reponemos en 48 horas sin ningún problema.
11: Ese medio litro es lo que usted nos indicó, ¿verdad? Mujeres pueden donar medio litro cada 3 meses y hombres cada 4.
12: No, es al revés. Tanto para hombres como para mujeres es la misma cantidad que extraemos, pero las mujeres pueden donar cada 4 meses y los hombres cada 3 meses.
11: Ah, perdón. Sí, pues, mujeres cada 4, hombres cada 3. Ajá. Ah, muy bien. Esa es una pregunta también que siempre nos hacemos como poblaciones, ¿verdad? ¿Cuánta sangre me van a sacar? Sí. Uno se empieza a poner nervioso desde, me van a dejar sin sangre, ¿verdad? Pero es muy interesante esa aclaración, doctor. Muchas gracias por la guía. Doctor, nos están sintonizando desde todas partes de Guatemala, desde el norte del territorio, allá en la población maya quechí, nos sintonizan en Poptunga a través de Radio Utancaj, en el territorio Chortí, nos sintonizan a través de Radio FM Tierra en Jocotán, en las regiones Pocomchí, Quechí de Alta Verapaz, nos sintonizan a través de Radio Tezulutlán y Estéreo Gerardi, en Chimaltenango, nos sintonizan a través de Radio Cultural y Educativa en Patzún, en Sololá, nos sintonizan a través de Radio La Voz de Atitlán en Santiago y Radio Nahual Estéreo en Nahualá, y en el occidente, en Cabricán, nos sintonizan a través de Radio Balam Estéreo y Radio La Voz de Colomba en Colomba, Costa Cuca, Quetzaltenango. Doctor, todas las personas se están enterando de la importancia, la facilidad y la necesidad que tiene la sociedad de la donación de sangre. Doctor, ¿hay beneficios para la salud del donante?
12: Sí, hay beneficios. Ahí sí que yo no puedo filtrar qué estoy sacando. Entonces, principalmente, nos va a ayudar a regular niveles de colesterol, niveles de triglicéridos. También esto ayuda a mantener a un metabolismo siempre alerta, activo, ¿verdad? Porque le va a tomar energía reponer esa sangre que uno dona, y al utilizar energía para reponerla, mantenemos al metabolismo constantemente trabajando, lo que hace que mantengamos una vitalidad conforme vayan pasando los años.
11: ¿Qué recomiendan para donar? Es decir, ¿puedo tener una vida común? ¿Puedo salir a beber la noche anterior y me encuentro con un puesto de donación? ¿O comí muy mal la semana pasada y me encuentro con un puesto de donación? ¿Qué se recomienda?
12: Bueno, para poder donar sangre nosotros requerimos por lo menos 12 horas de no haber consumido bebidas alcohólicas. Y esto es porque el alcohol deshidrata. Cuando nos pasa que llega un donante, miren, yo quiero donar, pero pues anoche me tomé unos mis tragos, ¿podría donar? Yo lo que les digo es, mire, ¿a qué hora se tomó el último trago? Calculo las 12 horas. Y le digo, claro, regrese cuando tenga 12 horas, vamos a estar aquí hasta tal hora, así que todavía no se encuentra aquí. Solo hágame un favor, vaya y tome bastante agua, ¿verdad?
11: Muy bien.
12: Entonces, sí se puede donar a pesar de consumir bebidas alcohólicas. Con respecto a la dieta, también decimos, lo ideal es llegar a una jornada, ya sea en ayunas o desayuno ligero, ¿verdad? Un desayuno que no contenga muchas grasas saturadas ni lácteos, ¿verdad?
11: Muy bien.
12: Cuando esto pasa, quien dice, mire, yo quiero donar, pero es que me comí unos chicharrones ahorita. Uh-huh. Entonces yo le digo, mire, voy a tomar bastante agua y regresa en unas 2 horas.
11: ¿Verdad? Muy bien.
12: Porque entonces así, el cuerpo le da tiempo de procesar las grasas y los lácteos.
11: Es bueno esa facilidad porque no nos excluye, digamos, no es excluyente, sino da herramientas, da facilidades para hacerlo, para animarnos a donar sangre. ¿Qué cantidad de personas se están viendo perjudicadas, doctor, a nivel nacional, en los territorios, por no tener la suficiente sangre en los bancos de sangre?
12: Esto es una constante en nuestro sistema de salud. La verdad es que a cualquier hospital que nosotros vayamos, siempre tienen sus unidades justas. Ahí sí que, como funciona es, ahí sí que nosotros o nos contacta algún hospital, nos dice que quieren hacer una jornada, o bien nosotros contactamos a instituciones privadas, a municipalidades, les pedimos un espacio, obviamente ayuda también para poder montar la jornada, porque pues al final de cuentas llevamos solo, vamos en un microbús, somos un equipo de 4 personas, llevamos nuestros... Sí, entonces, y en ese microbús vamos los 4, más nuestros utensilios para poder montar una jornada móvil. Entonces muchas veces requerimos de ayuda para toldos, para sillas, para mesas, ¿verdad? Y en este proceso nosotros nos apoyamos con diferentes instituciones privadas y públicas. Entonces, y siempre hay la necesidad, justamente por las tasas que yo te estaba comentando, ¿verdad? Ahí sí que los pacientes que más se miran afectados son pacientes con algún tipo de cáncer, ¿verdad? Por los tratamientos a los que son sometidos, o bien por la naturaleza del cáncer como tal. Mujeres que están durante o después del parto, que están con hemorragias, también son una de las principales pacientes que necesitan de transfusiones, ¿verdad? Porque en nuestro país la principal causa de mortalidad materna es el sangrado posparto. Podemos hablar niños con diferentes enfermedades hematológicas como leucemia, ¿verdad? Ellos necesitan transfusiones constantes. Personas que van a ser sometidas a una cirugía bastante grande, ya sea por una enfermedad o bien por accidentes, como lo mencionaste al inicio, también falta de educación vial. Tenemos muchos accidentes de tránsito en nuestro territorio y esto ocasiona que se necesiten cirugías bastante largas, bastante complejas, y mientras más larga la cirugía, más pérdida sanguínea va a tener un paciente.
13: Y ni hablar de la preparación, no la preparación, sino los insumos de la red hospitalaria para tratar todas estas situaciones. Aquí estamos hablando únicamente de la necesidad de sangre. Es preocupante este país, doctor, ni un solo hospital. Todos los hospitales están justos, no hay una región de Guatemala en donde haya más facilidad.
12: Pues realmente, obviamente no puedo generalizar, ¿verdad? No puedo generalizar, y nuestro trabajo también es irnos expandiendo. Hay hospitales con los que aún no hemos trabajado, ¿verdad? Entonces yo no podría hablar por todos, pero con los que hemos trabajado, es una alegría por parte del químico biólogo, de la química bióloga, ahí sí que encargada de cada banco de sangre al que vamos. De que le ayudemos a hacer una colecta voluntaria, y al final de cuentas ellos también son personal de salud, y como personal de salud nos gusta la gratificación que nos deja ayudar al prójimo, y como su diario vivir de los bancos de sangre de Guatemala son donaciones por reposición a estos ahí sí que directores de banco de sangre o coordinadores de banco de sangre, les encanta recibir las donaciones voluntarias, porque significa que no le van a tener que pedir a ciertos pacientes sangre, que va a haber un poquito más de flexibilidad con todos los demás, con los demás pacientes, al menos por un periodo corto de tiempo, ¿verdad? O tal vez si tienen su stock justo, o si tienen buenas unidades de sangre, cuando nosotros llegamos a hacer una jornada, significa que va a haber un periodo de tiempo en el que no le van a pedir tantos donadores a la gente, ¿verdad? Que se van a ayudar con las unidades voluntarias que nosotros colectemos. Entonces, no es que lleguemos y el banco de sangre está vacío, porque no, ¿verdad? Siempre hay unidades. Lo que va a ayudar, lo que hacemos nosotros es que disminuimos por periodos, ¿verdad? Que le demanden demasiado al paciente, ¿verdad? Y también por eso, como mi puesto lo hice, soy el coordinador de la promoción, y lo que queremos nosotros al final de cuentas es que crezca la cultura de donación voluntaria de sangre, que se vuelva algo cada vez más y más frecuente en nuestro país.
13: Doctor, ¿se puede donar en cualquier hospital? ¿Se puede donar en centros de salud o solo con Cruz Roja? ¿Cómo?
12: Nosotros como Cruz Roja Guatemalteca no tenemos banco de sangre, ¿verdad? Hay que aclarar esto. Entonces nosotros no tenemos un banco propio porque mucha gente piensa que nosotros podemos llegar a vender la sangre y la verdad es que no. Nosotros no comercializamos con esto. Lo que hacemos nosotros es que cuando se abocan a nosotros y nos dicen, miren, yo quiero donar sangre, nosotros le decimos, bueno, nosotros también recibimos solicitudes, ¿verdad? De diferentes personas. Mira, es que me están pidiendo dos donadores en el Hospital San Juan de Dios. Entonces nosotros les pasamos una solicitud escrita pidiendo los datos del paciente, qué le están solicitando exactamente. Y cuando nos llega alguien y nos dice, mira, yo quiero ser donador voluntario, entonces le hacemos pruebas de ver qué tipo de sangre tiene. Y nos dice, mire, usted nos puede ayudar justamente para un paciente en específico.
14: No.
12: ¿Verdad? Entonces... lo citamos en la Cruz Roja, lo llevamos al San Juan de Dios, lo acompañamos en todo su proceso y luego lo regresamos a la Cruz Roja, ¿verdad? Entonces, así como recibimos solicitudes de personas que necesitan donaciones específicas, nosotros también recibimos donadores que quieran donar. Y ya nosotros miramos dentro de las solicitudes que tenemos a qué hospital lo podemos llevar. Si nos sale que necesitan un O negativo en Petén, por ejemplo, ¿verdad? Y nosotros cabal tenemos a alguien O negativo que quiere donar voluntariamente, miramos cómo lo trasladamos a Petén, pero de que lo llevamos a donar, lo llevamos.
13: Es impresionante la labor de la Cruz Roja, especialmente de la Unidad de Promoción y Donación Voluntaria de Sangre de la Cruz Roja Guatemalteca. Doctor, quisiéramos tener mucho más tiempo para hablar de la importancia de este tema, pero el tiempo se nos ha agotado. Doctor, yo le dejaría un momento para enviarle un saludo a la audiencia. Que pensemos en las personas que lo necesitan, que están pasando angustias ahora mismo por no encontrar donadores. ¿Algún mensaje, algún consejo, lo que usted quiera decirle a nuestra audiencia al respecto?
12: El mensaje principal que quisiera dejarles es, no esperemos a que un familiar necesite para hacer una donación. Pueden hacerlo, como les dije, acercándose a su hospital más cercano y decir que quieren donar en el banco de sangre. Ya ahí pueden hacer todo el proceso. O mejor aún, si ustedes tienen acceso a alguna institución privada o pública que les pueda abrir las puertas para hacer una donación, nosotros como Cruz Roja Guatemalteca estamos dispuestos a viajar a donde ustedes nos lo soliciten. Entonces quisiera invitarlos también a que si ustedes tienen la iniciativa, quisieran organizar una jornada de donación voluntaria de sangre, que nos contacten, ¿verdad? Nos dicen, miren, yo trabajo para tal empresa o yo trabajo para tal municipalidad. Nos ha pasado que incluso nos dicen, conozco a tal alcalde, vengan a hacer una jornada acá con nosotros, y nosotros vamos y montamos la jornada. Entonces la invitación para que se contacten con nosotros como Cruz Roja Guatemalteca, si ustedes quisieran empezar a promover una cultura de donación voluntaria de sangre en sus comunidades, estamos a la orden, porque ahí sí que nuestro lema como Cruz Roja es: no podemos parar, afuera nos necesitan.
13: Contundente mensaje. Muchas gracias por su palabra, doctor Antonio García. Gracias por su guía, gracias por eso, ese consejo y esa facilidad de información. Gracias por esa labor en Guatemala, a usted y a la Cruz Roja.
12: A ustedes, muchas gracias.
13: Muchas gracias por su sintonía, estimada audiencia del Mucho de Qué Hablar. Nos estaremos encontrando en una próxima. Recuerde, 14 de junio, Día Mundial del Donante Voluntario de Sangre. Nos encontraremos en un próximo programa.

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0: Hola niños, el día de hoy les traigo un cuento muy lindo que se llama La Tortuga. Es un cuento para trabajar el autocontrol. Pongan mucha atención. Comenzamos. Esta es la historia de Tortuguita. A ella le gustaba jugar a solas y con sus amigos. También le gustaba mucho ver la televisión y jugar en la calle, pero no parecía pasársela muy bien en la escuela.
1: No.
0: Siempre pasaban cosas que la hacían enojarse mucho. Gritar, patalear y pelearse con los demás. Todos los días tenía problemas con sus compañeros y con su maestra. Y después se sentía muy mal y triste. Un día, caminando por el parque, encontró a una tortuga muy mayor que se le acercó y le dijo: "Te contaré un secreto". "¿Cuál?", le dijo Tortuguita. La tortuga mayor comenzó a hablar y la cara de la tortuguita cambiaba. Le dijo: "Tú llevas encima de ti la solución a tus peleas, insultos, líos y gritos". "Pero, ¿cuál es la solución?", le preguntó Tortuguita. Entonces, Tortuguita puso mucha atención a la tortuga mayor. "Es tu caparazón. Puedes esconderte dentro de él cuando sientas ganas de pelear, gritar o enojarte. Y dentro de tu concha te sentirás a gusto y tranquila". Pero a Tortuguita aún no le quedaba tan claro. "Pero, ¿cómo se hace?", le volvió a preguntar. Pero por suerte, tenía a su lado a la tortuga mayor para enseñarla. "Encoges los brazos, las piernas y la cabeza y las aprietas contra tu cuerpo". "¿Así?", preguntó Tortuguita. Al día siguiente, Tortuguita se fue a la escuela y en un momento de la mañana comenzó a enfadarse por un comentario de un compañero. Pero antes de patalear, insultar o pelear, recordó a la tortuga mayor y su consejo. Se metió en su caparazón, respiró profundo y no hubo ninguna pelea ni grito. La maestra y sus amigos notaron el cambio y la felicitaron. Tortuguita estaba muy contenta y siguió haciendo lo mismo cada vez que pensaba que iba a portarse mal. Fin. Y colorín colorado, este cuento ha terminado. Muchas gracias.

0: Júbilo, no seas peleonero.
1: Todo yo, todo yo. Él fue el que empezó hace días que ya me traen este y Anacleto.
0: Algo les has de haber hecho, Pánfilo.
1: Ellos me andan vacilando porque se me cayeron los dientes de aquí de enfrente.
0: No les hagas caso. A ver, ¿tú qué quieres para Navidad?
1: Pues eso.
0: ¿Qué?
1: ¡Mis dientes!
0: ¿Tus dientes?

0: coraje. ¡Échale! ¡Pánfilo está chimuelo! ¡Qué bonita ventanilla traes, Pánfilo! ¡Ya me la pagarán cuando ustedes muden de dientes! ¡Eso es si no se los tumbo yo antes!
1: ¡Pánfilo peleonero!
0: ¡Chimuelo! ¡Chimuelo tu abuelo!
1: ¡Pánfilo!
0: ¡No!

0: cayendo los demás.
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